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0: 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Con esto finaliza este encuentro en el que Suecia resultó totalmente superior, 5 por 1 el resultado final del encuentro. Con esto Suecia primero de grupo con 3 puntos más 4, segundo Japón 1 punto más 0, tercero Países Bajos 1 punto más 0 en el gol diferencia y último Túnez 0 puntos y menos 4 en el gol diferencia. Mañana desde las 10 de la mañana con la jornada futbolística a través de Radio Centro, de Radio de Toda la Vida, las noticias desde las 5 de la mañana. Un gusto, muchísimas gracias a todos por su gentil audiencia.
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1: Son las 23 horas y 19 minutos.
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1: Son las 0 horas y 31 minutos.
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1: Es la 1:24.
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2: Es la 1:54.
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1: Son las 2:12.
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1: Son las 2:35.

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2: Son las 3:53.
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1: Son las 4:13.
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2: Mis amables hermanos, ¿cómo están todos y cada uno de ustedes? A esta hora de la mañana, en muchas emisoras, les saluda el más grande curador del Perú, el hijo de médicos descalzos, el señor Abel del Ángel, anticipándole a usted y a todo aquel que escucha este gran programa, yo no estoy de paso. Yo resido aquí en Salcedo. Y a toda aquella persona, señor, que escuche el programa y quiera visitarme, hágalo con mucha fe. Porque yo tengo personas que me están visitando de Píllaro, de Patate, de Quero, Ceballos, a la gente de Alausí, a la gente también, señor, de Payatanga, están llegando a la puerta de mi hogar. Solamente necesito el problema. Necesito que usted no sea una persona de discusiones en su hogar. Que cuando usted tenga la consulta conmigo, a través de las 72 cartas del tarot egipcio, yo le pueda decir qué está pasando en su vida diaria. Y que este día lunes sea un día de emprendimiento para usted. Que el progreso, la prosperidad, el amor y todas las satisfacciones sean para bienestar. No estoy aquí para meterle el dedo a la boca a nadie. Estoy para tomarle la mano, para sacarlo del pozo donde usted se está hundiendo, donde usted está, señor, sumergida, donde usted no puede salir, donde hay lágrimas, lloros, sufrimiento, dolor, malestar, enfermedad. Y no te voy a decir, amigo de mi vida, que te voy a dar la solución inmediatamente. Hay personas que tienen que venir 4, 5, 3 veces, pero verdaderamente hago mis cosas con experiencia, porque yo soy un hombre que conozco este trabajo desde muy tierna edad, cuando mi padre me llevaba a un cerro encantado a romper la bicha rastrera, el llampo negro, la hierba contra la envidia de la madre naturaleza, a coger, señor, las aguas sagradas de la laguna del Chimbe, laguna del Toro, laguna de la Palangana, para hacer los baños, las preparaciones de gente que

0: llega con la energía baja, con la mala fuerza, con el mal camino que a veces ha sido velado, trabajado, oscurecido, chamicado. Y si usted no cree en aquello, por favor, dese cuenta que hay personas que de la noche a la mañana se consumen, se secan hueso y pellejo. Hay personas, amiga y amigo mío, que de la noche a la mañana dejan de existir 3 metros bajo tierra y lo único que le puede decir un galeno, murió, señor del corazón. ¿Y sabe qué? A veces son soplados, son sopladas diabólicas de gente que te tiene envidia, que te tiene odio, alianzas negativas que tiene la persona para ver a una persona tropezar o caer. Tengo una carta, una misiva, donde me dice: señor Ermelinda, sufro tanto con mi hija, no sé qué hacer. Mi hija viene a la casa de noche, viene cuando se le da la gana. Hay días que no viene a dormir y a veces hasta me grita. Tiene una niña de 2 años y me la deja sin importarle. Se separó del marido y ahora anda en malas juntas. Querida amiga de mi vida, por confiar en este tu humilde servidor, el maestro que cura de las guaringas de Huancabamba, Perú, el señor Abel del Ángel, quiero que sepas que yo soy el hijo de médicos descalzos. Tu hija está siendo trabajada, y no está siendo trabajada por un hombre, sino por una vecina tuya, porque esa vecina le echa la culpa a usted de la separación de su hija, por un chisme y por una cosa que usted le contó a su esposo, al marido, que es militar. Y desde ahí, esta persona se separó, y esta madre de esta chica que usted, por ese chisme que la hizo separar, esta mujer fue donde una curandera, malera, hechicera, donde tiene la foto de tu niña, de tu hija, para verla como un guiñapo en la calle, bebiendo, abandonada, tirada por ahí a veces en una cantina, y que a tu misma nieta no pueda irla a ver, y a veces hasta la abandone por 2 o por 3 días. 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Amigos y amables oyentes, estoy para servirles, porque usted es una persona que busca confianza, que busca seguridad, y que sea esto, señor, seguro 100%, abrir caminos, apartar obstáculos de su destino. Ya le voy a dar lectura también al señor Francisco, que me dice desde Riobamba que su hijo ha estudiado con título y tiene tecnologías aparte del título, pero que no encuentra trabajo.
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0: Así es, mi querida familia, hermanos míos, amables oyentes, todos los días tengo una gran preocupación de hacerlo mejor para que usted que me escucha allá en Alemania, Alicante, Nápoles, en Venecia, a la gente de Estados Unidos, tengan la seguridad de que usted escucha a un hombre de 65 años, pero que le dice la verdad. Que yo no le miento, que yo le digo a usted, ¿por qué ese malestar? ¿Por qué se le oscurecen los ojitos? ¿Por qué le duele la cintura? ¿Por qué puedes estar en tu cama, dar vueltas y vueltas sin poder dormir? Voy a contestarle la carta a este señor Francisco. Antes de la publicidad, usted escuchó que el señor me comentaba en esta escritura donde me decía que su hijo es bien preparado, pero que no consigue trabajo. En Riobamba, señor, no lo va a conseguir, porque hay personas muy profesionales que no tienen, señor, empleo, y a veces lo hacen, se han sacrificado tanto y no consiguen lo que verdaderamente se merecen. A tu hijo le quisieron dar trabajo como docente y él no quiso. No, él no quiso, y es muy real. Él tiene toda la razón. Ahorita en este momento, él ha presentado unos documentos en el Oriente y en Quito, pero a él hay que florecerlo, limpiarlo, hacerle un baño, una preparación para que se le abra una puerta en cualquiera de los dos lugares.
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0: Mis amigos, amables oyentes, hermanos de la sintonía, hoy día lunes atenderé hasta las 6 de la tarde. Diariamente, señor, vienen muchas personas. Tizaleo, Patate, allá en Lalaleo también he tenido personas. De Juan Benín Novela, gente de Ambato, Riobamba. También quiero decirle a Nicolás, que se encuentra en los Estados Unidos. Me dice don Abel del Ángel, le envié una foto por WhatsApp y mi madre se encuentra delicada. Aquello que tú me mandas de tu mamá a decir las dolencias que tiene esa mujer de 73 años es porque ella necesita que tú la lleves a un profesional. Querido amigo Nicolás, no quisiera que la enfermedad de tu madrecita se agrave tratando yo de ayudarla o haciéndole una limpia. No. Hágame usted el favor. Quiero que confíe en esta palabra salvadora. Yo no he venido a meterle el dedo a la boca a nadie. Yo quiero, amigo Nicolás, que usted primeramente lleve a su mamá al médico, porque ese dolor de la cadera, creo y estoy más que seguro, le van a hablar de una operación. Amigo, hermano mío, yo no quiero que usted algún momento diga, el señor me la limpió y no hizo nada. No, hay personas que a veces llevan una enfermedad, un dolor, un malestar. Y si usted necesita de un galeno, vaya donde un traumatólogo, donde una persona que ha estudiado para curar, señor, el cuerpo, para curar, señor, el estómago. Pero cuando es una maldad, una brujería, una suciedad, un mal viento, y cuando esas personas no pueden hacer nada, venga donde a mí, visíteme, yo le voy a limpiar, yo le voy a decir por qué su enfermedad, por qué la lleva, por qué tienes ese mareamiento, por qué tienes esa vista borrosa, por qué a veces quieres desmayarte, por qué a veces, hermano, te duelen las piernas, que no quieres avanzar, se te enredan los pies, que no puedes caminar en tu misma casa, que no puedes, señor, avanzar, un paso no puedes dar porque empieza a temblarte el cuerpo. A veces hay gente que te trabaja haciéndote un muñeco en una prenda de vestir, en una fotografía, empiezan a golpearlo con una vara de membrillo, a echarle perfume oscuro, a hacer oraciones con sal, con tierra de cementerio, y quieren verte solamente tropezar. Hoy día lunes voy a atender hasta las 6 de la tarde. Amigos y amables oyentes, hermanos de todos los días, usted ha escuchado al gran maestro que cura, el señor Abel del Ángel. Muchas gracias por su amable atención.

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1: Muy buenos días, amigos y amigas. Muy buenos días, señor caballero. 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

Las 5 de la mañana con 6 minutos en Radio Centro, la radio de toda la vida. Iniciamos la presente semana informativa de este día lunes 15 de junio, año 2026. A nombre de Milton Galarza y que les habla Edison León Rivera, les damos la más cordial bienvenida. Con una excepción, para los 17 millones de ecuatorianos, damos inicio a la presente semana. Como dicen los futbolistas, así es el fútbol. Así es el fútbol. Esperamos reivindicación. Las 5:07 minutos de inmediato. En este día lunes de feria en la ciudad de Ambato, les invitamos a escuchar la oración seleccionada para esta mañana de día lunes.

oración seleccionada para esta mañana de día lunes. Amado Padre, bendice la semana que está iniciando. Prepara los mejores caminos y renueva en nosotros la esperanza. Danos sabiduría, Señor, para entender que no siempre aquello que deseamos y pedimos está de acuerdo a nuestras necesidades y a tu voluntad, Señor. Llena nuestro corazón de paz, de alegría. Arranca la raíz o arranca de raíz aquello que no te agrada y haz de nosotros instrumentos nuevos en tus manos. Permítenos, Señor, experimentar las pruebas para así perfeccionar nuestra fe a través de ellas. Y cuando estemos pasando por situaciones difíciles, aléjanos de la tentación, dándonos la fuerza necesaria para resistir. Recuérdanos, Señor, el gozo que tenemos ante nosotros, que eres tú, amado Padre. La gracia que nos regalas con la vida, con la eternidad. ¿Qué pasaré contigo y en vuestra compañía, Señor? En el nombre del Padre, y del Hijo, y del Espíritu Santo. Amén.

0: Las 5 de la mañana con 9 minutos, titulares que hicieron noticia a nivel local, nacional e internacional en este inicio de semana, día lunes 15 de junio. Atención, amigos oyentes de Radio Centro. 3 jóvenes que se desaparecieron en Cuenca fueron torturados. ¿Quiénes son los responsables? Hoy lo damos a conocer. Milton Galarza, un gusto saludarle. Muchísimas gracias, siempre su apoyo. Milton, bienvenido, muy buenos días.
1: Amigos oyentes de Radio Centro, ¿qué tal? Buenos días. Bueno, ya les pasó un poquito el coraje, les pasó un poquito aquel negativismo. No, ahora empezamos un nuevo amanecer para su felicidad. Usted es el dueño de su felicidad. Usted nada más, lo de externo ya pasó. Si clasificamos, en buena hora. Si no clasificamos, ya pues, usted, su trabajo, su actividad, sus quehaceres van a ser muy importantes para su felicidad, para su familia y también para su comunidad. A las 5 de la mañana con 10 minutos, atención, un lamentable accidente se dio la madrugada de ayer en el kilómetro 51 vía Guayaquil-Santa Elena.
0: Las 5 de la mañana con 11 minutos, tras 100 días de guerra entre Estados Unidos e Irán, anuncian un acuerdo de paz.
1: Atención, las 5 de la mañana con 11 minutos, conmoción en Manta, asesinan a la fiscal Alexandra Bravo y a su hermana en un ataque armado.
0: Las 5 de la mañana con 11 minutos, gracias a la sintonía de Padre Jesús Adriano Sánchez. Noticias de Ambato y la provincia de Tungurahua, familiares de afiliados y jubilados del IES pueden recibir hasta $1,450 por auxilio funerario.
1: A las 5 de la mañana con 11 minutos. ¿Y qué es lo que se manifiesta aquí en Ambato? En Ambato se manifiesta que el 79% de ciudadanos están opuestos al incremento de pasajes y el 96% rechaza los subsidios. El Colegio de Economistas propone una auditoría financiera. Las 5:12 minutos.
0: Las 5 de la mañana con 12 minutos. Feria Ambiental Ambato Florece promoverá el ciudadano en medio ambiente. Se prepara para el 28 del presente mes la Feria Ambiental Ambato Florece.
1: Y en Ambato, las mujeres jóvenes aseguran ser víctimas de discriminación. Esto dice Diario La Hora. Enseguida el desarrollo de las noticias.
0: Las 5 de la mañana con 12 minutos en Radio Centro. 5:12 minutos. La información a través de la número 1 Radio Centro. Atención, noticia proveniente de Cuenca, sur del país. 3 familias del cantón Vinces, provincia costanera de Los Ríos, viven en vilo por 3 jóvenes que desaparecieron en Cuenca. El pasado 20 de abril del 2026, se sabe que 18 personas ingresaron al hostal en que se hospedaban. Los torturaron y los llevaron con rumbo desconocido. Ninguno de los 3 registra antecedentes ni procesos anteriores en la Fiscalía o el Consejo de la Judicatura. Han pasado 56 días desde que Ligia Vera supo de su hijo Ernestine Josué S.B., de 20 años. Era la primera vez que el joven salía de su casa y de su ciudad en busca de trabajo. Recién se graduó y apenas tenía experiencia laboral. Ligia dudaba si apoyarlo o no. Cuando optó por permitirle viajar a Cuenca, sabía que no duraría mucho. Pensé que mi hijo iba a regresar en una semana máximo. Cuando le dio permiso para ir a trabajar en construcción, tenía el corazón en un puño y no lloraba, porque sí me ponía triste. Él se iba a poner triste, relata su madre. Amigos oyentes, 3 jóvenes fueron torturados y no se sabe hasta el momento el destino de estos 3 jóvenes que salieron de Vinces hacia la provincia de Azuay, su capital Cuenca, en busca de trabajo. Y no aparecen ni vivos ni fallecidos. 5:14.
1: A las 5:14, si usted dude mucho, siempre tenga presente la duda. Cuando por redes sociales le ofrezcan trabajo, le ofrecen trabajo aquí, allá, más allá, en las redes sociales, dude, tenga la bondad. Cuando vaya, acompáñese de alguien. No sea que tenga algún interés oscuro este comunicado. Hay muchos que están ocurriendo así. Las 5:15, un lamentable accidente de tránsito ocurrió la madrugada del domingo en el kilómetro 51 de la vía Guayaquil-Santa Elena, cerca del ingreso a la comuna Zapotal, dejó un saldo fatal de 12 personas fallecidas. El incidente involucró un camión que transportaba larvas y una camioneta, generando un incendio vehicular que consumió los cuerpos de la mayoría de las víctimas. El siniestro fue reportado al sistema EQ911 a las 4:14. Se dio a conocer que se trató de un accidente provocado por un choque frontal desviado. La camioneta quedó incrustada bajo el camión que lo ocasionó un incendio. Las víctimas mortales eran ocupantes de la camioneta. De acuerdo con su declaración, 10 personas fallecieron calcinadas, mientras que otras 2 fueron encontradas fuera del impacto y no sufrieron quemaduras. Hasta el momento, las identidades de los fallecidos no han sido determinadas. El conductor del camión pesado sobrevivió y fue socorrido. Actualmente se encuentra bajo custodia en el hospital del IES. Las 5:16.
0: Las 5:16, Radio Centro los acompaña. 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
1: Las 5:17. Atención. Conmoción en Manta, asesinan a la fiscal Alexandra Bravo y a su hermana en un ataque armado. Atención. En un nuevo hecho violento que sacude el sistema judicial del país, la tarde de este domingo 14 de junio, la fiscal de delitos flagrantes de Manta, Gloria Alexandra Bravo Cedeño, y su hermana fueron trágicamente asesinadas en un ataque sicarial en pleno centro de la ciudad. El doble crimen, cerca del mediodía, en la intersección de la avenida Flavio Reyes y las calles 22, una zona alta de concurrencia en la provincia de Manabí. ¿Cómo estuvieron los hechos sobre el sicariato? La fiscal Bravo se encontraba acompañada de su hermana cuando un sujeto armado se aproximó a pie y disparó a quemarropa contra la funcionaria. En un intento desesperado por protegerla, la hermana de la fiscal enfrentó al agresor, pero también fue alcanzada por múltiples impactos de bala, perdiendo la vida en el sitio. Las unidades especializadas de la policía acordonaron de inmediato la escena para recopilar indicios balísticos y activar protocolos de búsqueda en toda la ciudad para dar con el paradero de los atacantes. Las 5:19. Lo que ocurre en la provincia de Manabí es bastante grave, ¿no? Es bastante grave. En días anteriores tuve la oportunidad de conversar con una persona que vive en Manta. En Manta ya por más de 40 años. Y esta persona me decía, mire, sacaron a propósito la base de Manta, porque es un corredor de de estupefacientes, pero así, en grande. Es un puerto que estuvo infestado de todo eso. Ahora están acabando con todos esos ramales, pero qué difícil, la raíz está incrustada todavía en la provincia de Manabí. Desde que sacaron, desde dejaron libre, porque ese era un corredor del narcotráfico, entonces desde ahí esta provincia está hecha pedazos. Las 5:20.
0: Las 5:20, 5:20. Imágenes aéreas revelan el desastre ambiental de la minería ilegal en Sucumbíos. Las Fuerzas Armadas identificaron una nueva zona de explotación de minería ilegal en la comunidad de Taruca, Taruca, en el cantón de Cascales, provincia de Sucumbíos. Grandes cráteres abiertos en medio de la selva y extensas piscinas de aguas rojizas evidencian el rastro de la minería ilegal en Taruca, cantón Cascales, provincia de Sucumbíos. Las imágenes aéreas captadas 2 días después del operativo militar muestran la afectación a los ríos San Miguel, Lagarto, Bermeja y Bodoquera, afluentes del río Aguarico. Según las autoridades, la afectación ambiental se estima entre 105 y 260 hectáreas de selva amazónica, de acuerdo con una proyección basada en 8 frentes mineros identificados en la zona. Los colores totalmente fuertes de los ríos, esto es por el exceso de ácidos y materiales químicos empleados para el procesamiento del oro, apuntó Fernando Silva, comandante de la 4ª División del Ejército. Radio Centro los acompaña, 5:21.
1: Las 5:21, el SENAE detecta 60 alimentadores de armas ocultos en equipaje de un pasajero en el aeropuerto de Guayaquil. Atención. El Servicio Nacional de Aduanas del Ecuador detectó 60 alimentadores de armas de fuego durante controles realizados en la sala de arribo internacional del aeropuerto de Guayaquil. La mercancía estaba oculta en un equipaje de un ciudadano ecuatoriano que llegó desde Estados Unidos. Según informó la entidad, el pasajero no contaba con la documentación requerida para movilizar este tipo de artículos. La alerta fue generada en los sistemas de control utilizados por la aduana. Tras la inspección, los funcionarios impidieron el ingreso irregular de los alimentadores al país. El hallazgo fue puesto en conocimiento de las autoridades competentes para continuar con el procedimiento correspondiente. Las 5:22.
0: Las 5:22. Radio Centro los acompaña. ¿Hasta cuándo las actividades educativas del presente año? Hasta el 26 del presente mes. Hasta el 26 de junio, las actividades educativas en planteles fiscales, fiscomisionales y particulares. A través de Radio Centro, la radio de toda la vida. Cronograma, fin de año 2025-2026, régimen Sierra y Amazonía. Último día de clases, 26 de junio 2026. Clases de recuperación para exámenes supletorios, 20 de junio al 3 de julio. Supletorios, calificaciones y juntas de curso, 6 al 9 de julio. Vacaciones de docentes, 10 de julio al 8 de agosto, 30 días en total. Los docentes retornan a actividades educativas el 11 de agosto. El año lectivo 2026-2027 iniciará el 1 de septiembre 2026. Radio Centro informa, 5:24.
1: A las 5:24 nos envían una comunicación. Nuestros amigos que están por el sector de la Bolivariana, sector Mercado Mayorista. Todos los lunes iniciando el sector del Mercado Mayorista, vía Paso Lateral Sur y vía Baños, están los enganchadores, supuestos compradores de carros, obligándose a parar a que vendan los vehículos, con inminente riesgo de ser atropellados, cruzan mientras estamos con velocidad. Son jovencitos que muchas veces con insultos y agresiones obligan a que se indique que se vende el vehículo o no. ¿Quién controla ese problema? Si no es por ahora, ya es de mucho tiempo. Esperan que atropelle a alguien de estos jovencitos para tomar acciones recién. Es la pregunta, ¿qué es lo que pasa con los enganchadores? Vea, usted está pasando por ahí y le dice, ¿está vendiendo el carro? Y si usted no contesta, ¡habla pues habla! O sea, ese tipo de cosas pasan, profesor.
0: Efectivamente, yo he sido testigo y a la vez afectado, porque se está pasando por el sector y el vehículo no está con ningún letrero, no está con ningún anuncio de venta. Entonces sobreentiende que el vehículo no está de venta.
1: Claro.
0: Y estos comerciantes, que sí, son jóvenes, parece que son del sector rural, son jóvenes, entre dos y tres personas. A los dos costados le hacen señales que pare, que se detenga, y si es que no dice nada, pues le insultan. Si es que el vehículo está de venta, habrá un letrero. Y si no hay letrero, ¿para qué? Detienen los vehículos, y cuando usted, solamente porque le pongan precio, se dice, sí señor, vea, le ponen el precio en la mitad de lo que vale. La mitad de lo que cuesta. Entonces, los agentes civiles de tránsito, por favor, sabemos que tienen múltiples actividades, pero eviten confrontaciones, eviten accidentes de tránsito. A estos señores, pues desalojen o den viabilidad en el tránsito. Esto sucede en el sector de ingreso hacia Chuyurco, donde se realiza la feria de vehículos usados. Las 5:26 minutos, ministro John Reinberg denuncia la liberación de cuatro presuntos integrantes de los Lobos tras investigación extensa. El ministro del Interior cuestionó la liberación de cuatro presuntos integrantes de la estructura criminal Los Lobos. El presunto cabecilla de ese grupo, alias Guaruña, fue beneficiado porque padecía de tubérculos y de VIH. El ministro John Reinberg rechazó la decisión de un juez de garantías penales de dejar sin prisión preventiva a cuatro procesados por delincuencia organizada, que fueron detenidos en un operativo contra el grupo delincuencial organizado Los Lobos. La red criminal, conformada por 11 personas, fue desarticulada el 11 de junio por la Dirección Nacional de Investigación Antidrogas, en coordinación con la Fiscalía General del Estado. Tras 15 meses de inteligencia policial, se estableció que esta estructura se dedicaba a cometer delitos de tráfico de sustancias catalogadas sujetas a fiscalización, extorsión y robo a personas. Uno de los beneficiarios de la decisión judicial es Juan Carlos M.M., alias Guaruña, cabecilla de la banda detenida. La controversia denunciada por Reinberg gira en torno a los certificados médicos presentados por su defensa, los cuales documentaron que el aprehendido padece de tuberculosis pulmonar activa y enfermedad por VIH. La Fiscalía cuestionó los documentos indicando que un médico en el centro de salud lo evaluó en buen estado de salud. Sin embargo, el juez falló a favor del procesado, argumentando que, frente a las enfermedades de alto riesgo de contagio, un centro carcelario pondría en inminente peligro tanto su vida como la de la población penitenciaria. ¿Será cierto? Es la interrogante. Una pausa y volvemos.
1: Las 5:29 minutos. Antes de irnos a la pausa, tengo un llamado de un caballero, un ciudadano, que nos dice, mire, ¿qué pasa con las autoridades? No hay control. La avenida, en el sector, el Camino del Rey, más o menos por ese sector, hay problemas en la vía. Buenos días. Coméntenos sobre el particular, por favor.
2: Muy buenos días, licenciado. ¿Cómo está? Por favor, yo que necesito poner una denuncia porque realmente es en la Avenida del Rey. usted quiere comprar, por ejemplo, y solamente sabías de puros repuestos y todo. Usted necesita comprar alguna pieza para su vehículo y todo. Créame que usted tiene que ir a pie. Y usted sabe que ahora la delincuencia realmente está bastante avanzada. Usted no puede dejar su vehículo botado, porque hasta que usted regrese ya está desmantelado. Bueno, y en fin, no hay un espacio para poner una moto, porque a libre que estos señores de la Avenida del Rey, que venden los repuestos, tienen su vehículo en plena puerta, uno o dos vehículos. Encima de eso, ponen bancas en la parte de atrás, ponen bancas, ponen taburetes, ponen tachos, y eso no es posible. Yo digo, debe haber alguna autoridad que, por favor, que controle realmente, porque esto no es de ahora, esto es de muchísimo tiempo atrás. Entonces, por favor, téngame la bondad, licenciado. Muchísimas gracias, yo le agradezco por darme un espacio para denunciar esto, porque esto es de mucho tiempo atrás y no es posible, porque antes los dueños de los almacenes deben tener, ¿cómo se puede decir?, de tener libre para el cliente que venga. No, usted va a ir a sacar. ¡Ey! ¿Qué le pasa? ¿Qué le pasa? Déjeme ahí. Hasta si uno se puede meter en problemas. Eso es mi licenciado.
1: Muchas gracias. Muy amable a usted. Allí, la ciudadanía, los que viven el día a día y sufren este tipo de cosas. No hay autoridad.
0: Permítame puntualizar. En la Avenida del Rey, tanto de subida como de descenso, a los dos costados hay estacionamientos de vehículos. Y como dice el caballero, muchos de estos vehículos son de los dueños o arrendatarios de los almacenes en el lugar. Y está copado prácticamente. Usted quiere buscar un espacio para parquear su vehículo, es imposible. Y si es que alguno está desocupado, ya está prohibido el estacionamiento con taburetes, con bancas, con lo que sea. Y si usted quiere estacionar retirando los taburetes, vea, se mete en problemas, hasta agresiones físicas. ¿Hasta cuándo los agentes civiles de tránsito hacen respetar? Allí no es estacionamiento, no es estacionamiento. ¿Hasta cuándo? Les emiten multas, les citan para poner freno a este abuso.
1: ¿Sabe qué es necesario? Un plan de movilidad en Ambato. Las 5:32 minutos, ya volvemos.
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11: Las 5:37 a.m.
12: A esta hora, 5:37 a.m. Gracias. Aceptar el diálogo al padre Jesús Adriano Sánchez, quien es párroco de Totoras. El día de ayer domingo se realizó la presentación oficial de las fiestas patronales en honor a Nuestra Señora de Tránsito. A través de Radio Centro, ¿cómo estuvo la presentación? Autoridades que estuvieron presentes. Y allí se dio a conocer el programa de festividades en honor a la Señora de Tránsito, a Nuestra Señora de Tránsito, en la parroquia de Totoras. A través de Radio Centro, Padre Jesús Adriano Sánchez, bienvenido, muy buenos días.
13: Un saludo muy respetuoso a Radio Centro, aquí a los radioyentes. Sí, realmente el día de ayer tuvimos un evento galante en la parroquia, en donde iniciamos con la Santa Eucaristía a las 8:00 a.m. y a las 9:30 se inició el evento de lanzamiento oficial de las festividades en honor a la Santísima Reina del Tránsito. Estuvieron invitados de la municipalidad. Tuvimos la colaboración del gobierno provincial, que estuvo acá la orquesta sinfónica, el GAR parroquial, el comité que lideró todo este evento, el comité de fiestas, autoridades locales, invitados especiales, entre tantas otras actividades que tuvimos. La presentación de los emprendimientos de la producción de la parroquia, en fin, fue un evento bastante bastante galante, una concurrencia bastante aceptable. Ahí estamos ya iniciando esta festividad. ¿Por qué? Un poco me permito aclarar por qué comenzamos en junio, porque la imagen de la Virgen del Tránsito inicia su recorrido, inicia

0: Escobar.
1: ¿No? Conocemos de que la programación se extiende por varios días, obviamente con quienes son los organizadores, el comité de fiestas, conjuntamente con el párroco de Totoras. ¿Cómo está previsto los próximos días, las próximas semanas, Padre Adriano, festividades sí, en honor a Nuestra Señora de Tránsito?
0: Sí, efectivamente, insisto, tenemos el recorrido ya de cada barrio, semana tras semana, al punto que concluimos el recorrido la primera semana de agosto. La segunda semana, a finales de la primera semana, tenemos ya la inscripción de las candidatas de reina parroquial en agosto, por favor. Y de ahí tenemos luego el plato típico, algunos eventos, tenemos el pregón, tenemos la peregrinación. En el 15 de agosto propiamente tenemos la peregrinación, el 16 el plato típico, el 17 la víspera solemne y el 18 de agosto la misa de fiesta.
1: Los actos culturales, háblenos sobre lo milagroso que es la Virgen Nuestra Señora de Tránsito en su despedida, Padre Adriano.
0: Bueno, yo quisiera más que nada resaltar, es una imagen que fue encontrada allá por los años 1800, a inicios de los años 1800, fue encontrada, fue llevada a España, traída de España, llegó acá a la parroquia, aproximadamente en 1836 ya llega a la parroquia y de ahí en adelante se le va venerando, hasta que por los años 1850 en adelante ya comienza a ser celebrada la fiesta. Y pues bueno, tiene algunos prodigios que ha realizado, su intercesión con varios romeriantes, con varios moradores de acá de la parroquia, y por eso el amor, la devoción a la Santísima Virgen en la advocación de la Reina del Tránsito. Los eventos culturales sí, en cada barrio están previstos, y además ya los días finales de agosto, a mediados de agosto, pues habrán eventos culturales que ya son de una magnitud más grande, que todo eso se está preparando, y obviamente paralelamente también se está realizando los permisos correspondientes.
1: Padre Adriano, también es importante dar a conocer cómo está organizado la seguridad en la parroquia, también estacionamientos para vehículos, porque la presencia de gran cantidad de feligreses se darán cita en este mes de junio, el mes de agosto, para celebrar a Nuestra Señora la Virgen del Tránsito. Padre Adriano.
0: Bueno, por ventaja, la municipalidad ahora nos exige que debemos tener guardias para cada actividad cultural, para cada actividad en sí. Entonces tenemos los guardias correspondientes que se está contratando ya. Además de eso, pues tenemos ya una comisión que también se está preparando en cada barrio para cada evento de la misma manera. Vamos a tener el tema de las ambulancias, es decir, todo lo que exige la ley, obviamente se está preparando para estas festividades.
1: Bien, muchísimas gracias. Este ha sido el diálogo con el padre Jesús Adriano Sánchez, quien es párroco de Totoras, el mismo que invita a la realización de las festividades en honor a la Virgen de Tránsito en la parroquia de Totoras. El día de ayer se dio la presentación de la fiesta y los próximos días continuará dicha celebración. Muchísimas gracias. Muy buenos días. 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
5: Las 5:48.
6: Esa es la hora, 5:48. Los accidentes de tránsito no dan tregua en nuestro país. Un muerto y 4 heridos deja accidente en la vía Baños Puyo. Un choque entre 2 automóviles en la vía Baños Puyo dejó como resultado la muerte de una persona y otras 4 resultaron heridas. La policía investiga las causas del siniestro ocurrido en el Cantón Mera. La madrugada del sábado 13 de junio de 2026, en el sector del caserío Santa Rosa del Cantón Mera, en la vía Baños Puyo, se registró un accidente de tránsito. A las 01:35, al ECU 911, se habría reportado un choque frontal entre 2 automóviles que dejó varias personas heridas. De inmediato se coordinó el trabajo con el personal de primera respuesta de la Policía Nacional, el Ministerio de Salud Pública y el Cuerpo de Bomberos. Una vez en el lugar, los hechos, personal prehospitalaria dio atención a 4 personas que luego de ser estabilizadas fueron trasladadas hasta diferentes casas de salud para que reciban atención médica especializada. Amigos oyentes, un muerto y 4 heridos deja el accidente en la vía Baños Puyo en el Cantón Mera. Informa Radio Centro.
5: A las 5:50, a propósito de los pasajes en el transporte urbano. Aunque existen informes técnicos sugieren incrementar la tarifa del transporte urbano en Ambato, el 79% de ciudadanos se oponen al aumento. El 96% rechaza los subsidios municipales para las cooperativas. El Colegio de Economistas propone realizar una auditoría financiera antes de tomar cualquier decisión sobre el asunto de los pasajes. Las 5:50.
6: Las 5:50, Radio Centro los acompaña. Delincuentes roban 400 cubetas de huevos en Ambato. El robo de un local comercial se registró la mañana del viernes 12 de junio del 2026 en el sector de la Plaza Primero de Mayo, centro de Ambato. El hecho ocurrió antes del mediodía en un negocio ubicado en las calles Manuela Cañizares y García Moreno. Causó preocupación en los vecinos que no vieron nada raro en el transcurso del día. La Policía Nacional acudió al sitio tras una alerta emitida por el ECU 911. Al llegar se entrevistaron con la propietaria del establecimiento, quien indicó que al arribar a su negocio encontró forzada la puerta principal. Al ingresar al inmueble, la afectada constató que desconocidos habrían sustraído aproximadamente 400 cubetas de huevos y $90 en efectivo de la venta del día anterior. No hay escrúpulos y no hay nada que los detenga a los delincuentes. Delincuentes robaron 400 cubetas de huevos en la Plaza Primero de Mayo, Cantón Ambato. 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
5: A las 5:52, peleas, droga y una discoteca clandestina preocupan a los vecinos de la avenida Los Atis. Doña María, quien prefiere mantener su apellido en reserva, cuenta que de miércoles a sábado les toca caminar entre grupos de estudiantes que se instalan en las veredas de la avenida Los Atis. Desde las 10 horas los universitarios empiezan a beber y eso desencadena en una gran cantidad de borrachos, peleas, gente utilizando la vía pública como baños públicos y ya avanzado el día hay riñas y escándalos. Este programa se ha normalizado tanto, este panorama se ha normalizado tanto que María y otros moradores sostienen que las quejas no funcionan. ni con la policía, ni con la intendencia, ni con ninguna autoridad. Quienes se quedaron a vivir en el sector intentan tener sus actividades normales, pero todos coinciden que llevan más de 3 años sin poder dormir. Antonio, nombre protegido, contó que el escenario es desesperante porque son más días de la semana que deben presenciar bebedores en la vía pública. Las 5:53 minutos.
6: 7 minutos y las 6 de la mañana, actividades normales el día de hoy, planteles fiscales, fiscomisionales y particulares. ¿Cuándo finalice el año? El año electivo 2025-2026, el 26 de junio. Las 5:53 minutos, delincuentes desmantelan vehículo dentro de una vivienda. Esto sucede en Unamuncho. Un hombre en Ambato denunció el robo de varias partes y documentos de su vehículo en la parroquia Unamuncho, norte del cantón. El hecho fue reportado la noche del viernes 12 de junio de 2026, cuando el personal policial acudió al lugar tras una alerta del ECU 911. En el sitio, los uniformados se entrevistaron con el perjudicado de 55 años, quien relató que durante la noche escuchó ruidos en el patio de su vivienda. Al verificar lo ocurrido, observó que su vehículo, un Mazda de color rojo, se encontraba con las puertas abiertas y había sido desmantelado parcialmente. Radio Centro informa, 5:54 minutos.
5: Las 5 de la mañana, 54 minutos, y ni la iglesia se salva. Robaron 3 parlantes de una iglesia en Huachi, La Libertad. Esto ocurre aquí en Ambato. Un robo se registró la mañana de este sábado 13 de junio en la iglesia ubicada en Huachi, La Libertad, al sur de Ambato. Cerca de las 8 horas 45 minutos, cuando los uniformados acudieron al lugar tras una alerta emitida por el ECU 911 sobre un presunto delito contra la propiedad privada. En el sitio, los agentes tomaron contacto con la encargada de la iglesia, quien indicó que alrededor de las 7 horas con 30 minutos, al llegar para realizar labores de limpieza, encontró destrozada una ventana posterior del templo. Al inspeccionar el interior, constató que desconocidos ingresaron al inmueble y se llevaron 3 parlantes cuyo valor asciende aproximadamente a $2,000. 5:55 minutos.
6: 5 minutos y las 6. Levántese temprano. 5 minutos y las 6. Estamos en día lunes. Lunes 15 de junio, año 2026. El VIH causó 1.2 millones de nuevos casos en el mundo. Atención. El virus de la inmunodeficiencia humana, VIH, causó el año pasado 1.2 millones de nuevos casos en todo el mundo y 570 mil muertes, lo que supone un descenso del 43 y del 57% respectivamente en comparación con el año 2010, según se desprende de un informe publicado por ONUCIDA. Informa Radio Centro, 5:56 minutos.
5: Apenas 4 minutos nos separan de las 6 de la mañana. Jóvenes de 17 y 18 años detenidos con droga y un carro robado. Dos jóvenes fueron detenidos durante un patrullaje preventivo por la Policía Nacional desarrollado en el sector de Techo Propio, al sur de Ambato, este sábado 13 de junio. Según información policial, los uniformados verificaron un vehículo sospechoso al interior de una vivienda, el mismo que se encontraba reportado como robado. Además, gracias a las acciones investigativas desarrolladas por el personal policial, se identificó a 2 personas quienes estarían involucradas en actividades ilícitas relacionadas con expendio de drogas. Volvemos enseguida con más información.
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5: Las 5:57 minutos.
6: 3 minutos y las 6 de la mañana. 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

0: Un abrazo cordial, muy buenos días, señoras y señores, muy buen día. En este inicio de semana, listos para presentarles más noticias. Esperamos que este inicio de semana tenga un día maravilloso y que Dios mueva su día de forma muy especial. Que las bendiciones de Dios en este día sean tan grandes que dibujen una sonrisa en los rostros de todos los amigos que nos escuchan. Un día renovado de esperanza, de salud y de gratitud. Las noticias continúan hasta las 8 en nuestras frecuencias 91.7 FM y 1130 AM. Embarazos en niñas y adolescentes. La problemática que la vicepresidencia de Ecuador busca prevenir con el Plan Plena. Ecuador, luego de perder contra Costa de Marfil, las posibilidades están intactas. Hay que analizar más adelante. Correísmo, ADN y Partido Social Cristiano miran a sus asambleístas para seccionales. Estos son los nombres que van sumando como precandidatos. Nos levantaremos, es la promesa de los jugadores de Ecuador antes de venir a Curazao en el Mundial 2026. 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
0: La hora 6:10 en el boletín informativo Nuevo Día en la radio de toda la vida. La selección de Ecuador, dice la promesa de los jugadores, nos levantaremos antes de medir a Curazao. Esa es la promesa de los jugadores que ayer lastimosamente perdieron ante Costa de Marfil por 2-1 en los minutos finales. La selección de Ecuador practica en Columbus hoy lunes 15 de junio para preparar el partido ante Curazao por la segunda fecha del grupo E. El escenario para la selección del Ecuador tras la caída contra Costa de Marfil es un poco complicado. Sin embargo, es un resultado injusto. Así dijo Sebastián Becasese tras la derrota de Ecuador ante Costa de Marfil en el Mundial. Las calificaciones de Ecuador, que se quedó sin físico y perdió ante Costa de Marfil en el debut del Mundial. Para Becasese siempre jugamos lindo, pero terminamos perdiendo. ¿Qué tal, Jorge Jácome? Muy buenos días.
2: ¿Qué tal, mi querido Daniel Edison? Un saludo cordial. Miriam Janet, a Noé, Andrés, Joana, a todo el equipo, un saludo especial. No hay que perder el ánimo, queridos compañeros. La semana anterior lo comentamos y lo dijimos. Costa de Marfil es uno de los equipos más jóvenes y más veloces que tiene este Mundial, al igual que Ecuador. Y midieron fuerzas y no creo que hay que ver solo los defectos de Ecuador, sino las virtudes del rival. Dos jugadas en los travesaños no nos impidieron mantener la ventaja, pero Costa de Marfil tiene jugadores de altísimo nivel. Lo que sí hay que señalar, lo histórico que nos ha pasado en Ecuador. Una muy buena defensa, buenos volantes y adelante carecemos de lo que Costa de Marfil le empezó a sobrar, especialmente los últimos 25 minutos del partido, que le sirvió para marcar un gol de calidad también, Daniel, porque el toque hacia el costado le quita cualquier posibilidad al arquero Galíndez. Tranquilos, dos partidos más, así empiezan los mundiales, son cortos, son de resultados y Ecuador tiene el equipo como para remontar con Curazao, jugar con Alemania, esperar y por lo menos en el peor de los casos pasar a la siguiente ronda siendo uno de los mejores terceros.
0: Eso es cierto, porque hay selecciones que perdiendo en su partido de debut han terminado como campeonas.
2: ¿Sabe cuál es el problema? Los excesos que tenemos, ¿no? Le metíamos 3 a Costa de Marfil, 7 a Curazao, le empatábamos a Alemania y ahí nos tocaba con el que nos toque, le ganábamos en penales. Es decir, perdemos la perspectiva de todos. Recién es un mundial. No están jugando un torneo doméstico ni en los clubes. Están los mejores equipos del mundo con ciertas diferencias, pero son la élite del fútbol mundial.
0: El mundial lo vive a través de Radio Centro y lo que hay que destacar es la hinchada. que prácticamente llenó el escenario deportivo. Y precisamente May Murillo dice que los migrantes ecuatorianos son un aporte para la economía de los Estados Unidos.
3: Los migrantes ecuatorianos representan un motor de aporte y dinamismo para la economía de Estados Unidos, señaló Mayja Murillo, asesor financiero sobre el aporte de los migrantes a la economía de Estados Unidos.
0: Murillo destacó en Teleamazonas el rol de la comunidad de migrantes ecuatorianos dentro del tejido productivo y comercial estadounidense. Analizó el auge de los negocios fundados por los compatriotas en el exterior y desmitificó los discursos que perciben la migración como una carga, demostrando que con datos técnicos, la fuerza laboral y el espíritu emprendedor de los ecuatorianos generan empleo, llenan estadios, dinamizan el consumo interno en las principales ciudades de acogida y fortaleza en la sostenibilidad financiera de los sectores en los que se insertan los ecuatorianos.
4: La perseverancia, Milton. Los ecuatorianos somos unos guerreros, entonces estamos en todos lados. Y esa ha sido la base, ¿verdad?, para llegar a donde estamos, seguir luchando por las metas que uno quiere. Somos un número muy interesante, Milton. Si nos ponemos a hablar de cifras de los ecuatorianos que estamos acá, son cifras muy grandes, ¿verdad? Es tal vez la población de que existe en Curazao, que tenemos de migrantes ecuatorianos viviendo acá fuera de en los Estados Unidos, fuera de Ecuador. Los Estados Unidos es un país lleno de migrantes. Entonces nosotros los ecuatorianos definitivamente somos una aportación a la economía estadounidense, a la economía mundial.
0: Atención, más noticias en el boletín informativo Nuevo Día. Más noticias, profesor.
5: Son las 6:16.
6: Las 6:16. Radio Centro los acompaña desde las 5:00 de la mañana con noticias. Fiscalía condena asesinato de Alexandra Bravo en Manta. Ese atentado constituye una represalia entre signos de interrogación y admiración. La funcionaria, quien se desempeñaba como agente fiscal de la Fiscalía Multicompetente de Montecristi, fue atacada a tiros en la avenida Flavio Reyes junto a su hermana. La información a través de Radio Centro, la Fiscalía General del Estado se pronunció tras el asesinato de Gloria Alexandra Bravo Cedeño, agente fiscal de la Fiscalía Multicompetente de Montecristi en la provincia de Manabí, y lo calificó como represalia. El ataque armado ocurrió la mañana de ayer domingo 14 de junio en la avenida Flavio Reyes en Manta. La fiscal fue asesinada a tiros mientras se encontraba junto a su hermana Olinda Bravo, quien también perdió la vida durante el atentado.
0: Atención, las 6:17.
7: Esa es la otra realidad fuera del mundial, así es que tengamos cuidado, terminar anestesiados por la euforia del mundial y los partidos de la selección. Seguimos viviendo la misma dura, difícil realidad de violencia, de sicariato, de crímenes, de masacres, de narcotráfico, de desaparición de personas. En fin, el país vive una condición crítica en seguridad y no debemos perder la orientación de los problemas que tenemos y dejarnos anestesiar con cerveza barata y fútbol.
0: La hora ambateña, vamos rumbo a nuestras actividades en el boletín informativo Nuevo Día en Radio Centro.
5: Son las 6:18.
0: Las 6:18 y en el plano nacional, correísmo, ADN y Partido Social Cristiano miran a sus asambleístas para las seccionales. Los nombres que suenan como precandidatos, al menos el 10% de asambleístas podrían estar en las papeletas de las seccionales del 29 de noviembre. Para inscribirse deben renunciar al cargo, lo que obligaría a reestructurar instancias como el Consejo Administrativo de la Legislación.
3: La renuncia a la presidencia y al curul en la Asamblea Nacional de Niels Olsen el 8 de junio es apenas una de las barajas bajas que se prevén en el legislativo de cara a las elecciones seccionales del 29 de noviembre del 2026.
0: Las precandidaturas se empezarán a definir desde este jueves 18 de junio, cuando, según el calendario aprobado por el Consejo Electoral, empezarán las elecciones primarias que se extenderán hasta el 2 de julio. Las 6:19.
7: Reitero, que la anestesia del mundial no nos aleje de los procesos reales que tenemos, y aquí tenemos uno local, uno seccional, para definir nuevo alcalde. Eso es definitivo, no hay marcha atrás.
0: Adelante, siempre adelante, mi Ecuador querido. Vamos rumbo a nuestras actividades. Atención, la hora milagro.
5: Son las 6:19.
0: Las 6:19, 3 unidades educativas recibieron puntos de reciclaje por parte de GIDSA.
3: Alrededor de 200 contenedores entregó la empresa pública de gestión integral de desechos sólidos a las parroquias rurales, además 140 que serán renovados en varios sectores de la ciudad.
8: La empresa pública municipal de gestión integral de desechos sólidos de Ambato, en un acto simbólico, realizó la entrega de puntos de reciclaje a 3 unidades educativas, así también alrededor de 200 contenedores para parroquias rurales. Diego Reino, gerente del GIDSA, señaló que es importante fomentar una cultura de reciclaje en los más pequeños.
9: Que son de 1.100 litros que van a ser colocados en todas las parroquias rurales. 140 contenedores de 2.400 litros que van a ser renovados en todo el Cantón Ambato. El segundo pilar bastante importante es la entrega de una caja Litter que va a servir para la gestión adecuada de todos los residuos que se están generando en nuestro cantón, sobre todo en las parroquias rurales. Y un tema bastante importante es la entrega de 3 puntos de reciclaje a 3 unidades educativas con las cuales hemos estado trabajando muy de cerca. Hemos tenido ya algunos proyectos que nos están acompañando y sobre todo vemos el compromiso de estas unidades educativas. Somos conscientes que el futuro son los jóvenes.
8: Para este acto realizaron la firma de convenio con los representantes de las unidades educativas, de las parroquias y juntas de agua. Margarita García, en representación de los sectores beneficiarios, acotó que son herramientas importantes para fortalecer las prácticas ambientales.
10: Este aporte nos permitirá fomentar una adecuada gestión de los residuos y consolidar una cultura de respeto y cuidado del medio ambiente con nuestros estudiantes. Felicitamos esta valiosa iniciativa que promueve la educación ambiental, la responsabilidad ciudadana y el cuidado de nuestro entorno. Gracias por involucrar a las instituciones educativas en esta noble labor que nos enseña que cada pequeña acción cuenta para construir un futuro más sostenible.
8: Miguel Tizalema, presidente de la Junta de Agua Regional de Chibuleo, acotó que como dirigentes tienen la responsabilidad para ampliar el compromiso y garantizar la calidad del medio ambiente en el sector urbano y rural.
11: Porque nosotros necesitamos un ambiente sano, un ambiente equilibrado, un ambiente libre de contaminación, un ambiente que dé fortaleza a nuestra familia y la vida que nosotros requerimos.
8: Reportó Noé Vargas.
5: Son las 6:22.
6: Las 6:22. Recordemos los precios que rigen de los combustibles. Precios oficiales vigentes desde el 12 de junio hasta el 11 de julio. Precio gasolina extra y Ecopaís. Precio de venta al público, $3.31. Precio de venta del diésel. Precio de venta del diésel, $3.25. Precios que rigen desde el 12 de junio hasta el 11 de julio en nuestro país.
7: Esa es la realidad. Menos gasolina, más costo, más IVA. Eso es todo. Y me olvidaba decirles, qué cara que estuvo la plaza el día de ayer. Imposible. Y no es que esté especulando el comerciante, o tal vez alguien en cierta medida. Se dispararon los costos. Se dispararon, pero de una manera en que uno siente el peso. Y que también los comerciantes dicen, no hay quien venga a comprar. Malas las ventas. Así es que los efectos directos vinculados al combustible se vive en el costo de vida inmediatamente, en tener cierto recurso para comprar menos y en quienes no tienen y el recurso ya no pueden comprar.
0: Atención, atención, que son en el boletín informativo Nuevo Día en Radio Centro.
5: Son las 6:24.
0: La hora 6:24 en lo internacional. En Colombia, supuesto abuso sexual de niño captado en redes sociales provoca indignación y el arresto de un sospechoso estadounidense. Vecinos presentaron y difundieron por redes sociales el supuesto episodio de abuso sexual en el balcón de un edificio residencial en el popular barrio de Usaquén, en Bogotá, Colombia. La hora milagros, vamos rumbo a nuestras actividades.
5: Son las 6:24.
0: Las 6:24, homenaje a donantes voluntarios por su aporte a la vida.
3: En conmemoración del Día Mundial del Donante de Sangre, la Dirección Provincial de Salud de Tungurahua rindió homenaje a los ciudadanos que realizan donaciones voluntarias, destacando su solidaridad y aporte fundamental para salvar vidas.
12: La Dirección Provincial de Salud de Tungurahua conmemoró el Día del Donante de Sangre con un acto de reconocimiento a los donantes voluntarios que contribuyen a salvar la vida de cientos de personas. Bajo el lema "Una gota de humanidad, donemos sangre, salvemos vidas", la provincia se sumó a la Jornada Nacional de Promoción de la Donación Voluntaria. Israel Pazmiño, director provincial de Salud de Tungurahua, destacó la relevancia de respaldar y promover espacios de donación, señalando que cada unidad de sangre donada representa una oportunidad para salvar vidas y brindar esperanza a pacientes que atraviesan situaciones críticas.
13: Claro, obviamente es muy necesario el alimentar toda la cuestión de lo que es el banco de sangre. Muchas veces solemos tener dificultades al obtener varios tipos de sangre y también la cuota necesaria cuando se requiere en las emergencias que se dan en los hospitales. Entonces es muy necesario que la ciudadanía nos aporte con esa donación.
12: Asimismo, se entregaron reconocimientos a ciudadanos que han mantenido esta iniciativa durante años, convirtiéndose en ejemplo de compromiso y responsabilidad social dentro de la comunidad. Uno de los homenajeados fue Álvaro Mantilla, quien ha sido donador voluntario durante 12 años. En su intervención invitó a más personas a sumarse a esta causa humanitaria.
14: Es una manera tan linda de poder apoyar y ayudar a gente que necesita en temas de salud. Y qué mejor si uno puede dar parte de su vida a otra persona para que pueda salvarse de un accidente, de un tema médico, en fin, tantas cosas que pueden pasar.
12: Reportó Joana Caguani.
5: Son las 6:26.
0: 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Más noticias, profesor, atención.
5: Las 6:27.
6: Las 6:27, 10 fallecidos y un herido deja choque entre camión y camioneta. Esto ocurre en Santa Elena. Un choque que involucró a un camión y una camioneta dejó 10 muertos en la provincia de Santa Elena. Un siniestro de tránsito registrado a la madrugada de ayer domingo 14 de junio en el ingreso a la comuna Zapotal. En Santa Elena dejó un saldo de 10 personas fallecidas y una herida. De acuerdo con la información, la emergencia fue reportada cerca de las 4 horas a través del ECO 911. 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
0: 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Son las 6:28. Más noticias, Miriam Janet, 6:28.
3: Las 6:28, fenómeno del Niño. Ban Ecuador cuenta con un colchón de 253 millones para líneas de crédito por evento adverso. La banca pública espera un impacto de hasta 13 millones en créditos que podrían entrar en riesgo de impago. De consolidarse el Niño, la entidad prepara mecanismos de alivio y sus primeros bonos verdes en alianza también. Se dio a conocer de esta manera que la Administración Nacional Oceánica Atmosférica de Estados Unidos confirmó que el fenómeno del Niño está en formación y el riesgo de impago de créditos agrícolas en Ecuador podría duplicar o incluso triplicar el impago de una temporada de lluvias habituales, según estima desde Ban Ecuador, dependiendo de la intensidad de un potencial evento climático adverso.
0: Buenos días, feliz inicio de semana. Vamos rumbo a nuestras actividades. Llegue puntual la hora ambateña.
5: Son las 6:29.
0: Las 6:29 en Ambato, las mujeres jóvenes aseguran ser víctimas de discriminación. Las mujeres jóvenes de Ambato entre los 15 y 29 años afirman haber sido víctimas de discriminación por ser jóvenes, así como por el hecho de ser mujeres. Los resultados del último informe del programa SAF and So Cities, Ciudades Seguras en Ambato, ponen en evidencia la realidad por la que atraviesan las mujeres a pesar de la época en que se vive actualmente. Las mujeres jóvenes siguen siendo discriminadas, se manifiesta. Las 6:30. 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
5: Son las 6:30.
3: Las 6:30. 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
0: La hora 6:31. 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
5: Son las 6:31.
6: Las 6:31. 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
0: La hora 6:32 en el boletín informativo Nuevo Día, a las 6:32. ¿Te duele la espalda baja? ¿Sientes molestias al levantarte de la cama, al permanecer sentado mucho tiempo o después de una jornada de trabajo? ¿El dolor hacia los glúteos o las piernas te impide realizar actividades con normalidad? 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
5: Son las 6:33.
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0: La hora 6:34 en el boletín informativo Nuevo Día. 6 detenidos por secuestro extorsivo en Ambato. Mientras tanto, un hombre muere tras ser atropellado en la vía Ambato-Riobamba en Huachichico. Un hombre joven por cruzar la calle mirando el celular y el otro por exceso de velocidad. Usted lo vio y lo escuchó en Radio Centro. 6:34. ¿Por qué invertir en Cooperativa Ambato? 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
5: Son las 6:35.
6: Las 6:35. Atención al siguiente comunicado. 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
5: Son las 6:36.
3: Las 6:36. 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
0: La hora 6:37. Reiteramos, un hombre muere tras ser atropellado en la vía Ambato-Riobamba. La tarde del sábado se realizó el levantamiento del cadáver de un hombre que perdió la vida en un accidente de tránsito ocurrido en el sector de Huachigrande, al sur de Ambato. De acuerdo con el reporte, el fallecido fue identificado como Marlon Javier Tusa Quinatoa, de 30 años, quien cruzaba la vía mirando su celular. Su cuerpo fue hallado sobre la vía Ambato Riobamba, a pocos metros del parque central de la parroquia Huachigrande. La hora 6:38.
6: Las 6:38. El cronograma de fin de año 2025-2026 en la Sierra y Amazonía. Atención, último día de clases. 26 de junio 2026, Clases de recuperación para supletorios 26 de junio al 3 de julio. Supletorios, calificaciones y juntas de curso del 6 al 9 de julio. Vacaciones para los docentes 10 de julio al 8 de agosto, 30 días. Retornan a las actividades académicas los docentes el 11 de agosto y el año lectivo 2026-2027 inicia el 1 de septiembre 2026.
5: Son las 6:38.
3: Las 6:38, la fiscal Alexandra Bravo y su hermana fueron asesinadas este 14 de junio en Manta. La fiscalía sostiene que el ataque sería una represalia por las investigaciones que llevaba contra estructuras delictivas.

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5: Son las 6:42.
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0: 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Atención, la hora ambateña.
1: Son las 6:49.
0: La hora 6:49. La reiterada invitación, el Hospital del IES de Ambato, en la campaña Dona Sangre, Dona Una Vida. 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Tu solidaridad puede marcar la diferencia. Las 6:50.
2: Este comentario, permítame, lo comentaba hace segundos con el profe León. Nuestros políticos, unos ecuatorianos, unos amantes de la tri. Terrible, terrible. Criterio personal. Amiguitos, no porque se ponen, y amiguitas, ¿no? No porque se ponen la camiseta de Ecuador el día previo al partido o durante el día del partido, ustedes van a mejorar su imagen o su condición, en absoluto. Personalmente les voy a decir, caen mal. Caen mal porque quieren colgarse de un sentimiento nacional vinculado al deporte y al fútbol para tratar de mostrarse importantes o atractivos o simpáticos o simpáticas. Ya les conocemos lamentablemente quiénes son y cómo son. Así es que por más que se pongan en los cromos del álbum, por más que se disfracen de jugadores, por más que se vuelvan analistas deportivos, no les queda. Señores políticos, hagan lo que deben hacer en realidad y no se disfracen para tratar de ser otras personas. Así dice mi artículo, que ojalá mañana pueda compartirles con ustedes.
0: La hora 6:51. Más noticias, profesor. Las 6:51.
3: 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Noticia a nivel internacional. Donald Trump anuncia acuerdo con Irán para reabrir el estrecho de Hormuz. Por su parte, el primer ministro pakistaní, Shehbaz Sharif, que ha actuado como mediador entre Washington y Teherán. A través de una red social, el presidente de los Estados Unidos, Donald Trump, quien precisamente hoy cumple 80 años de vida, detalló que en contrapartida a la reapertura de la vía marítima clave, Washington levantará el bloqueo naval impuesto a los puertos iraníes. Y a los 100 días se presume que ya habrá bandera blanca entre Estados Unidos e Irán.
0: Vamos adelante. Después de las caídas tenemos que levantarnos. Las derrotas nos dejan nuevas experiencias de aprendizaje. Atención, la hora milagros. ¿Qué
1: son? Son las 6:52.
0: Las 6:52. Atención, desde Píllaro, las noticias. La tradición cabalga más fuerte que nunca. La Asociación Yachil de Soria invita a la ciudadanía, familiares, amigos y amantes de nuestras tradiciones a ser parte del segundo paseo ecuestre en homenaje al recordado don Abdón Soria. El día 20 de junio, desde las 9:00 a.m, partida en San Andrés, llegada en la plazoleta de Yachil. Un día para honrar nuestras tradiciones. Dices, un encuentro para fortalecer la amistad y la unión comunitaria. Una experiencia para vivir el orgullo de nuestras tradiciones ecuestres. Ven con tu familia a ser parte de esta cabalgata que recorrerá hermosos paisajes del Cantón Píllaro en la provincia de Tungurahua. Las 6:53 ahora. Atención, el concejal Patricio Lozada considera que no hay señalización adecuada en la avenida Indoamérica.
4: La obra de alcantarillado que se ejecute en la avenida Indoamérica estaría generando inconvenientes producto de la falta de señalización, especialmente en horas de la noche. El edil de Ambato Lozada señaló que ha hecho la solicitud que mejore este aspecto.
5: Hay un problema en la noche en la avenida Indoamérica, en la vialidad. Eso tendría que Tránsito tomar cartas en el asunto antes de que ingresen al peligro, porque usted ve, están realizando un alcantarillado, pero no hay señalética. Los vehículos que vienen en la noche no saben ni por dónde desviarse. Entonces, se tiene que por lo menos unos 100 metros antes tratar de revisar la señalética, porque, y también en la divisoria, porque los vehículos, usted, entran de golpe en la Victoria. Si usted no conoce la ciudad, no sabe que están en obras, vamos a tener un problema, va a haber un accidente grave. Antes que ocurra eso, por favor, hacemos un llamado al que esté encargado de la obra de la Avenida Indoamérica, que ponga una señalética correctamente para que el ciudadano pueda ingresar. Eso ya tiene que acabarse, más o menos estaba pronosticado para fines de julio, tiene que acabarse esa obra ya, pero está bastante retrasada la obra y es vía de alto tráfico, claro. Yo ya revisé eso, les hice un llamado, pero veo que poco caso nos hacen. Sí, va a traer serios problemas y esperemos que la Municipalidad de Ambato y el contratista tome cartas en el asunto. Hace unos 2 meses cuando estaba yo, porque había moradores del sector que reclamaban porque no avanzaba la obra. Entonces yo hice un pedido y también hice un llamado al contratista, ¿no? Decía que no, que ya van a acabar lo más pronto posible. Esperemos que esto sea en beneficio de la ciudad y que acaben rápido la obra.
6: Esto es una muestra de que se debe ir mejorando el tema de planificación, tener en cuenta, por ejemplo, que es un sector estratégico, una vía muy importante y el problema en la movilidad que se está generando producto de esta obra.
5: Se está creando un cono de botella, entonces se tiene que agilitar la obra porque puede ocasionar cualquier accidente en este sector. La Avenida Indoamérica es una entrada y salida y no puede ser justo que los ciudadanos puedan demorarse hasta media hora, 45 minutos al ingresar a la ciudad.
7: Reportó Noé Vargas.
2: Si esto lo dice el segundo concejal mimado de la administración, saquen sus propias conclusiones.
0: Hay inconvenientes en el ingreso y salida por ese sector de la Avenida Indoamérica. Y más adelante también este mensaje que nos envían. Baches por doquier. Otra vez la Urdaneta. Una vía en total peligro para transitar. Se está hundiendo otra vez.
2: Mi abuelo hubiera dicho, Taita Pacho, Dios mío.
0: Más noticias, atención, las 6:56.
3: 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Retoman atención normal en Agencia de Tránsito. Usuarios retomarán trámites desde hoy día lunes tras ajustes técnicos ejecutados para reforzar procesos y protección digital. El servicio de matriculación y revisión técnica vehicular en los cantones de Pelineo y Baños volverá a operar con normalidad desde hoy día lunes, luego de que la autoridad de tránsito Tungurahua ejecutará la implementación de nuevo sistema informático que obligó a restringir temporalmente la atención la semana anterior. Hoy retoma la atención normal en la agencia de tránsito, en específicamente los cantones de Pelileo y Ma.
1: Son las 6:57.
0: Faltan 3 minutos para que sean las 7:00 a.m. Talleres vacacionales gratuitos en Ambato.
4: La Biblioteca Infantil del Gobierno Provincial de Tungurahua anunció el inicio de sus talleres vacacionales gratuitos dirigidos a niños y adolescentes de diferentes edades. Las actividades comenzarán el próximo 7 de julio y estarán orientadas al fomento de la lectura y la creatividad.
8: Con el objetivo de promover el interés por la lectura y fortalecer las habilidades creativas de niños y adolescentes durante el periodo vacacional, la Biblioteca Infantil del Gobierno Provincial de Tungurahua desarrollará una nueva edición de sus talleres vacacionales gratuitos en Ambato. Evelyn Hidalgo, encargada de la Biblioteca Infantil, informó que este año se ofrecerán 4 talleres enfocados en el ámbito literario.
9: Bueno, tenemos 4 talleres. Uno de ellos es de oratoria y narración oral, dirigido para niños de 7 a 12 años y de 13 a 18 años en 2 horarios. Y también tenemos un taller de magia pop-up, historias que saltan del papel, en el que es dirigido para niños de 8 a 12 años. Y por supuestamente no queremos dejar de pasar un mundo de papel que se trataría de origami, en el que es dirigido para niños de 8 a 15 años. El curso, las inscripciones, bueno, iniciarán directamente desde el 22 de junio al 3 de julio y iniciará las clases desde el 7 de julio hasta el 6 de agosto. Realmente hay que tomar en cuenta que todos los talleres son totalmente gratuitos y pues toda la comunidad está a la disposición de estos talleres, que con mucho cariño y sobre todo con esto de que los niños van a salir de vacaciones y necesitan actividades que puedan disfrutar en sus vacaciones. Reportó Joana Caguana.

0: una linda semana, que esta semana tu café siempre esté calientito por las mañanas, que tu almohada siempre esté fresca por las noches, que cada semáforo se pinte de verde cuando vayas con prisa, que la lluvia nunca arruine tus planes, que siempre encuentres paz y abundancia en tu hogar y en tu familia, que esté rodeada de salud, amor y bendiciones, que nunca les falte unión en los días difíciles, ni motivos para celebrar en los días buenos, que la vida te devuelva multiplicada toda la bondad que das, y que nunca te falten razones para sonreír, porque personas como tú merecen el universo las trate con la misma belleza con las que tratan a los demás. Un afectuoso saludo en este día 15 de junio del año 2026. Es del día 166, centésimo, sexagésimo día en el calendario gregoriano. Hoy, a nivel internacional, estamos recordando el Día Mundial de la Toma de Conciencia en el Abuso y Maltrato a los Adultos Mayores. Hoy, un abrazo a quien lleve el nombre de Vito. Quien lleve el nombre de Micaela, un abrazo cordial. Quienes llevan este nombre, muy buenos días. 7:01.
1: Las 7:01, tenemos los saludos para doña Patti Carrillo, gracias la sintonía, don Fausto Moreno en el Cantón Píllaro, don Carlos Ortiz. Buenos días en Tizaleo, Miguel Hernández en la sintonía de Radio Centro, muy buenos días. Quiero llegar también con un abrazo de solidaridad para William Tibán, como lo conocemos como Willy. Ante el fallecimiento de su esposa, mi sentido pésame para ti, para tus hijitas, para toda la familia. Dios dé la fortaleza en estos momentos de profundo dolor.
0: Amigo Willy, un abrazo cordial por el fallecimiento de su esposa, Lucía Isabel Méndez Flores, en estos momentos de dolor. Querido amigo, compañero, que Dios te conceda resignación y que puedas soportar ese vacío inmenso que deja tu compañera de vida. Paz en la tumba de Lucía Isabel Méndez Flores y un abrazo para el amigo Willy. 7:02.
2: Las 7:02. Saludamos en esta mañana la sintonía de todos los días de Edgar Freire. Un lindo inicio de semana para el ingeniero Diego Caicedo. Eduardo Espín, gracias a tu sintonía. A Jacqueline Alarcón en los Estados Unidos, un lindo día. A Marcelo Mejía escuchando Radio Centro desde las 5:00 de la mañana. A Darío Cabezas, un lindo inicio de semana.
0: Un abrazo, amigo Marcelo Mejía. Gracias siempre por los mensajes y gracias por su cordialidad y amabilidad. 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
3: Son las 7:03.
1: Las 7:03. 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
3: Son las 7:04.
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3: Son las 7:06.
1: Las 7:06. Extorsiones y pago de vacunas continúan. Entre el 12 y 14 de abril de 2026 en Santo Domingo se registraron dos amenazas dirigidas a locales comerciales en los que se exigía el pago de vacunas, como se conoce popularmente a las extorsiones, para que los comerciantes puedan seguir trabajando. En lo que va del 2026, se han registrado 5,578 extorsiones según datos de la Fiscalía. 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
3: Son las 7:07.
0: La hora 7 en la mañana con 7 minutos. 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
3: Son las 7:07.
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3: Son las 7:08.
0: Las 7 de la mañana con 8 minutos. 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
3: Son las 7:09.
2: Las 7 de la mañana con 9 minutos. Este fin de semana, día Viernes, sábado estuvimos en la ciudad de Cuenca, la ciudad que se denomina Santa Ana de los Cuatro Ríos, Cuenca. ¡Qué envidia! ¡Qué envidia! ¡Qué ordenada la ciudad! ¡Qué límpida la ciudad! Se daban actividades por el Corpus Christi. Alrededor del Parque Calderón, junto a la Basílica, se ubicaban carpas, pero carpas del mismo color para vender los dulces que produce la ciudad de Loja. ¡Pero qué ordenados! Los sitios comerciales súper bien presentados. ¡Qué amabilidad de su gente! No hay perros callejeros en Cuenca. 400 iglesias. Se da a conocer que el 95% de su población es católica. Usted vaya, visite el Cajas, siente cómo se apodera de su corazón y su mente el catolicismo. ¡Qué envidia, Cuenca! Mientras acá es una plaza pública la ciudad. Allí no hay un solo papel en las calles céntricas de la ciudad de Cuenca. La Basílica hermosa. Felicitaciones a los cuencanos.
3: Son las 7 y 10 minutos.
0: La hora 7 en la mañana con 10 minutos. Un abrazo cordial, amigo Maestro Cabanilla, nuestro fiel oyente. Gracias por el mensaje y la sintonía. Atención, el Servicio Nacional de Atención Integral de Personas Adultas Privadas de la Libertad y Adolescentes Infractores culminó el Censo Penitenciario Nacional, que permitió registrar 38.179 personas privadas de la libertad en los centros de rehabilitación social en el Ecuador. 7:11.
1: Las 7:11, quiero compartir este mensaje que nos llega. Buenos días, dice, por favor, Radio Centro, un saludo para el niño Antonio López Santa María, de parte de su madre, por el día de San Antonio del día sábado. Gracias, Radio Centro. Atentamente, escribe Elizabeth Santa María.
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7: Son las 7 y 15 minutos.
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7: Son las 7 y 17 minutos.
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20: La radio de toda la vida. Enseguida, más noticias, más entrevistas, más comentarios. Gracias, Milton Galarza. Ya compartimos, dice, intermitencia en algunos semáforos en pleno centro de Ambato. No funcionan los semáforos.
21: Hay que reiterarle a Juan Tenorio en la Víctor Hugo y Tres Carabelas, por Dios, ya vamos 8 días sin el semáforo y el riesgo de accidentes es sumamente alto.
20: 7:20, la cordial bienvenida al ingeniero Luis Amoroso Mora, exalcalde de Ambato, para conversar con los oyentes de Radio Centro.
21: Ingeniero, buenos días, bienvenido a Radio Centro, al Boletín Nuevo Día. Le voy a plantear de esta manera: Ambato ya no puede seguir un día más así, es la conclusión. ¿Cuál es su criterio?
22: Bueno, definitivamente no volver a equivocarnos. La solución es hacer las cosas correctamente. No es tan difícil, pero hay que saber administrar correctamente. Es decir, servir a los demás. Y los servicios nunca deben fallar. Y claro, como somos humanos, puede tener alguna falla, pero eso hay que corregirle inmediatamente. De tal manera que aspiramos definitivamente que este rumbo de la ciudad cambie para beneficio de Ambato y la provincia de Tungurahua.
21: Ingeniero, el orden de la planificación, siempre se habla de aquello, ¿no? Pero hay que entenderlo también, la planificación en el entorno de la continuidad. Y una de las características de Ambato ha sido esa a lo largo de los distintos alcaldes que han entendido la lógica de su desarrollo y han dado continuidad a los procesos. ¿Eso es lo que en este momento ha carecido Ambato para poder tener continuidad, no solamente de obras emblemáticas, sino de su visión de desarrollo, de crecimiento, y me atrevería a señalar incluso de la propia identidad del ambateño?
22: Claro, definitivamente la planificación no solamente es hacer obra pública, es atender la parte social, la parte económica, la parte de infraestructura sanitaria, la parte de generación de obra vial. Esos factores están contemplados generalmente en un plan de desarrollo. Uh-huh. Y desde que he sido yo director de obras públicas, desde el año 84 en adelante, siempre existió un plan de desarrollo. El plan de desarrollo urbano y rural, por ejemplo, en la época del doctor Pachano, el plan 2020 en la administración que me precedió. Y el plan que dejamos nosotros como Administración Amoroso, el plan hasta el año 2030. De tal manera que esos planes tienen que irse cumpliendo. Hay que hacer un proyecto, ejecútese. Los parches también pueden hacerse mientras ejecuta las grandes obras, ¿por qué no? Pero definitivamente si no existe un rumbo cierto, un norte para donde darle continuidad, la situación se vuelve caótica como realmente está sucediendo. No conozco, no sé si ustedes me pueden decir una obra pública que sea emblemática, sea de infraestructura sanitaria, agua potable, alcantarillado, no, de obra vial, que me digan cuál de estas obras está ejecutándose con calidad. Mejoramiento de mercados, atención al mantenimiento de parques y avenidas, esos son factores que deben estar siempre pendientes en una administración, que no solamente es un alcalde, sino que es un equipo de trabajo que les rodea, porque cada uno tiene que liderar una determinada área y salir adelante para la ciudad.
21: Allá es donde iba, ingeniero. Uno de los primeros temas a tratar definitivamente es devolverle la institucionalidad a la municipalidad en su estructura, en cada una de sus funciones. Se conoce de muchos problemas, se conoce además de una altísima rotación que no ha permitido continuidad en los procesos, y finalmente se le entiende una estructura que la toma de decisiones no está en función de la planificación, sino casi de la cotidianidad.
22: Definitivamente, no hay proyectos de calidad, no hay obras de calidad, así de sencillo. Por lo menos deberíamos tener en planificación proyectos desarrollados para servir a la gente en función de un proceso de planificación. En mi administración dejé más de 50 proyectos de calidad y que todavía veo que no se ejecutan. Ahí tienen proyectos ya debidamente desarrollados y lo único que hay que hacer es actualizarle, de ser el caso, y proceder a un proceso de contratación lícita que nos permita salir adelante para la ciudad.
21: Ahora, esto en la institucionalidad, visto como ciudad, uno de los grandes problemas, precisamente la red de plazas y mercados, con un decaimiento total en su gestión de comercio, un crecimiento totalmente exagerado del comercio informal, que lo he dicho, muchas ciudades añorarían tener ese comercio informal porque es una fuente de economía importante, pero el problema es que está desbordado y totalmente desorganizado. Y tercero, hemos perdido el contexto de la ciudad, de las características propias, una ciudad de color, una ciudad linda, una ciudad aseada. Y el profe León apenas nos contaba hace segundos de su viaje a Cuenca y decía que qué envidia de ver una ciudad ordenada, organizada, caminando y con la gente también hasta sintiendo optimismo y orgullo de su ciudad, profe.
0: Oiga, qué envidia da viajar a Cuenca. Primero, aseada. No hay un solo papel. Segundo, no hay presencia de perros callejeros. Tercero, la ciudadía amable. Cuarto, la zona industrial, pero con cantidades, pero que no hay punto de comparación. El centro histórico, hermoso. No hay ni siquiera basureros en los comercios ahí. O sea, todo es nítido. 400 iglesias para que toda la gente que viaja tenga oportunidad de hacer turismo. El Cajas, por ejemplo. También el Turi, que es un mirador espectacular. Hay también el servicio de buses de dos pisos para que la gente recorra. Oiga, qué hermoso Cuenca. Pero yo digo acá, ¿quién salva Ambato? Yo sé que hay diferencias entre Ambato y Cuenca, pero no deben ser tan marcadas. Qué hermoso Cuenca y qué situación crítica en Ambato convertida en plaza pública.
22: Bueno, le diría que hace, en mi administración, en el año 2016, se desarrolló una encuesta internacional sobre nuestro país y Cuenca era la primera ciudad en calidad de vida y Ambato era la segunda, manteniendo las diferencias, por supuesto, pero estábamos en segundo lugar, una ciudad digna de vivir. Lo único que hay que hacer es dar continuidad a los proyectos de cada administración que va, se actualizan los proyectos y se sigue adelante. En Cuenca, por más que se odien entre candidatos o entre autoridades y desautoridades, todos piensan en una sola condición: hacerle de Cuenca la mejor ciudad de América Latina, y este rato pues ya es patrimonio de la humanidad de paso. De tal manera que lo único que nosotros tenemos que hacer es ir cumpliendo las etapas que sí hemos planificado, para esas etapas cumplidas, ir hermoseando la ciudad, volviéndole no solo comercial, que por suerte ese es un factor de trabajo, sino también de carácter turístico, como es en este caso la ciudad de Cuenca. Y para eso hay que mejorar parques y avenidas, hay que generar una muy buena infraestructura vial, tener agua potable al 100%, alcantarillado igualmente al 100%, en el sector urbano y en el sector rural de paso, que debe ser debidamente atendido. Bajo estas condiciones es posible transformar a Ambato, pero no nos dejemos de estar. Yo creo que es la gran oportunidad histórica de darle continuidad a este proyecto, pues definitivamente, por suerte, se acaba ya una administración para que venga la siguiente a enderezar lo que ha sucedido.
21: Ingeniero, quiero preguntarle en un contexto, asumiendo que usted va a ser candidato nuevamente en la posibilidad de llegar a la alcaldía, ¿qué es lo primero que hay que hacer?
22: Bueno, al día siguiente inmediatamente hay que hacer un trabajo de desarrollo integral de la ciudad. Tenemos demasiados problemas. Es decir, aquí tenemos que afrontar algunos casos. Primero, la inseguridad, que está igual, tiene que haber una colaboración mucho más integral con la Policía Nacional y con el Ejército y con el Estado, con el Gobierno Nacional en concreto. Tenemos que generar empleo, y la única forma de generar empleo es a través de la ejecución de la obra pública, tanto institucional, municipal, como del Estado. Tenemos que combatir la corrupción, evitar de que los recursos escasos que tiene una institución no vayan a cumplir su tarea para el cual el pueblo ambateño, en este caso, aportó para su desarrollo. Si cumplimos algunas fases, es posible enderezar, y desde luego debe estar preparada una persona que llega como alcalde o prefecto para que al día siguiente enderece lo que está pasando en la institución.
21: Correcto. A lo contrario, ¿qué no haría si usted llegara nuevamente a la alcaldía, ingeniero?
22: Bueno, no haría cosas que se han hecho, poner muñecos en algunas partes, por ejemplo. Eso, hay que tratar de reubicarles a algún parque infantil o alguna parte en donde no deba estar. A Ambato hay que demostrarle con obras de calidad. Le voy a poner un ejemplo de lo que ha sucedido en la historia: el monumento a Luisa Martínez, el monumento a Cumandá, el monumento a Juan Benigno Vela, el monumento al trabajador. Esos son proyectos de calidad. La segunda constituyente, otro parque que de calidad, cuando yo fui director de obras públicas, lo construimos. Entonces, si embellecemos la ciudad haciendo cultura de paso, porque cuando se pone un monumento es porque tenemos que rendir homenaje a nuestra gente valiosa de que históricamente desarrolló la ciudad de Ambato y Tungurahua. Hay tantas cosas hermosas que hacer: poner monumentos de calidad, hacer que la planificación funcione, y también tener que estar con todas las organizaciones sociales trabajando juntos de la mano para entre todos resolver un problema. Aquí no es un problema de una sola persona, es un problema en el que deben participar los líderes sociales de la ciudad y del cantón para desarrollar Ambato de la mejor manera.
21: Y usted que toca este contexto, hay una separación entre lo urbano y rural, no entendemos esa circunstancia, pero se lo vive y se lo experimenta. Históricamente sí debemos señalar, las zonas rurales, parroquias, no han tenido el desarrollo que deberían, siempre ha habido menor inversión, pero aquello no significa haber terminado en una confrontación entre lo urbano y lo rural. ¿Qué hacer para entender que el desarrollo del cantón nos atañe a todos y el camino tiene que ser mejorar la calidad de servicios en un lugar y potenciarlos en otro lugar?
22: Bueno, yo recuerdo que cuando fui alcalde me llamaban el alcalde de las parroquias, porque se logró realizar un trabajo a todo el sector rural, un trabajo de calidad y que está a la vista, grandes proyectos. Va a poner un ejemplo muy sencillito: el mercado de Quisapincha nomás. Ese es un proyecto que igualmente fue valioso, es un mercado muy parecido o mejor que cualquier mercado del centro de la ciudad de Ambato. Un proyecto proyecto. La avenida Galo Vela, para ponerle otro, de integración entre Ambato y la parroquia Picaigua. Una avenida de 4 carriles que está a la vista de todos los ciudadanos. Es decir, sí es posible realizar un trabajo de calidad para las parroquias y para el sector urbano. Yo creo que es cuestión solamente de que revisen la planificación y consta todos los detalles de lo que hay que hacer. Por lo tanto, háganlo, por favor.
1: Perfecto, muy bien. Queremos agradecerle al ingeniero Luis Amoroso Mora, precandidato, ¿no? Todavía. ¿Cuándo sí. van a primarias o cómo van en la alianza?
22: De lo que conozco, el Frente por Ambato y Tungurahua, conjuntamente con el Fuerza Tungurahua, han considerado nuestros nombres, mío y de Jaime Astudillo, para poder estar en las próximas elecciones. De tal manera que al momento hay una especie de precandidatura, de tal manera que una vez que lleguen las primarias, esto logrará inscribirse en el mes de agosto, entiendo, de acuerdo con la norma, con la ley, para poder terciar en las próximas elecciones. Bueno, con humildad he recibido la aceptación de mucha gente, de tal manera que eso me permitirá con seguridad participar en las próximas elecciones.
20: Desde Picaigua, el amigo Jorge García dice que hay una obra pendiente, incluso desde la alcaldía del arquitecto Callejas, luego con el ingeniero Luis Amoroso, con Javier Altamirano, el Parque El Humedal.
1: El Humedal.
22: Bueno, el Parque del Humedal es un proyecto nacido en la administración Amoroso, le dejamos un proyecto completo, ese es uno de los proyectos que está en el archivo de la municipalidad, es hora de que lo saquen, de tal manera que en el caso particular Luis Amoroso dejó desarrollado el proyecto y pues si las próximas administraciones, las siguientes no lo ejecutaron, definitivamente hay que tomar de nuevo posesión para ejecutarlo.
1: Cierro con esta inquietud, ingeniero. Algunos sectores tratan de posicionar el tema de que su edad es un impedimento para que usted vaya a la alcaldía, consideran que gente nueva es la que debería estar. ¿Cuál es su criterio?
22: Yo también estoy de acuerdo de que vaya gente joven, pero la verdad es de que no ha encontrado una persona que pueda tener un liderazgo que le permita llegar, porque no solamente hay que ser joven, también hay que tener gente que apoye con sus votos. Y hágase una encuesta a cualquier persona de cualquier edad y es el ciudadano, es el pueblo del que con la condición. De paso, cuando usted abre la Biblia o cuando vea los líderes actuales de la humanidad, son gente que ha tenido muchos años de vida, pero que le han logrado transformar el sector donde han estado trabajando. En la actualidad mismo, el presidente de Brasil, tenemos el presidente de Estados Unidos, hasta en la selección de Brasil también hay una persona que está dirigiendo el equipo, tal manera que la edad no es un factor. Esto es lo más importante, tener siempre la mente lúcida, la fuerza suficiente y la energía necesaria para resolver los problemas, de tal manera que cualquier edad puede participar en un proceso electoral y es el pueblo el que define y ve quién está o no en mejores condiciones.
1: Perfecto, gracias al ingeniero Luis Amoroso Mora.
20: Dice un pensamiento, el corazón no es viejo nunca y como el vino en los toneles se purifica con los años.
2: Las 7:35.
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0: que genera otros problemas como riñas callejeras. Son las 7:41 minutos. 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
1: Son las 7:42.
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1: Son las 7:43.
3: Las 7:43. 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
1: Son las 7:45.
3: Gracias a la mañana. 45 minutos. 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

0: 7:46 minutos, vamos a la unidad móvil. 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Buenos días, Noé Vargas. En Radio Centro hacemos historia.
1: En Radio Centro hacemos noticia, compañeros, amigos. Buenos días. Reportamos desde la calle Urdaneta. Importante arteria vial que conduce desde el centro de la ciudad de Ambato hacia la plataforma alta de la ciudad. A este lugar, acudido siempre, alertados por los conductores, por la comunidad que está pendiente de los reportes de la unidad móvil de Radio Centro, para que a través de estos informativos se pueda dar a conocer a quien corresponda de la inquietud que tiene la gente, sobre todo el malestar que genera ciertos espacios donde no hay las condiciones adecuadas para la movilidad de los vehículos. Acá en la calle Urdaneta, un sinnúmero de ocasiones hemos realizado este tipo de reportes dando a conocer y por supuesto también atendiendo, como recalco, la alerta y las inquietudes de la comunidad. Podemos observar en imágenes los amigos quienes nos ven en nuestra página de Facebook, quienes nos escuchan en nuestras frecuencias, pueden imaginarse ya de lo que estamos narrando. Prácticamente un parche total, varios parches acá en la calle Urdaneta. En esta ocasión existe este hundimiento, hay una especie de grada, también de lo que podemos visualizar al parecer, hay un socavamiento en el interior de este espacio de la calle Urdaneta, generando así inconvenientes y problemas para la movilidad de los vehículos. Metros más abajo también desde este sector donde está el bache, el hundimiento, rodo prácticamente está el concreto. Luego el parche que existe de la capa asfáltica mezclado asfalto con concreto. Más abajo, como había mencionado también lo propio, el parche que se ha realizado ahí con asfalto nuevamente está generando problemas, hay hundimientos, desperfecto en la capa de rodadura. De esta manera podemos incluso visualizar a los vehículos que tienen dificultad de transitar acá por el sector. Los vehículos que caen prácticamente en este bache que se encuentra en la especie de grada genera problemas, el sistema de amortiguamiento puede tener daños, en fin, son temas que hay que corregir, por ello siempre alertados de la comunidad para dar a conocer a la autoridad que corresponda la intervención de esta calle importante de la ciudad de Ambato, como recalco, de salida desde la urbe ambateña hacia la plataforma alta de la ciudad. Ahí están los vehículos, la dificultad que tienen para movilizarse en este sector de la ciudad de Ambato. Posterior hacia el avance, redondeles, Parque Sucre también, lo propio. Hay varios parches ahí, se coloca parches, vuelve a dañarse, se coloca parches, se vuelve a dañar y esta es una historia que no acaba acá en la calle Urdaneta, compañeros y amigos. Entonces, esperemos que a quien corresponde la autoridad pueda realizar el arreglo, la solución integral a esta vía importante de la ciudad de Ambato. Ahí están los vehículos, la dificultad que tienen para transitar por la calle Urdaneta. Entonces, la recomendación también a los conductores, transitar con precaución en esta vía y todas las vías de la ciudad de Ambato para evitar problemas en materia de tránsito. Es el reporte, compañeros, siempre alertados de la comunidad, nosotros acudiendo a los diferentes sectores a ese llamado para que se pueda brindar las condiciones adecuadas en las diferentes arterias viales de movilidad. Ustedes en estudios, porque en Radio Centro hacemos historia, con imágenes de Fabián Santillán, reportó Noé Vargas.
0: Gracias, Noé, en la unidad móvil. Allí tenemos baches por doquier y en pleno centro Ambato. Y así están varias vías en donde los conductores deben tener mucho cuidado y precaución al circular para evitar caer en esas trampas, en esos baches. Ambato. 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Milagros que
2: son. Son las 7:51 minutos.
0: Las 7 de la mañana, 51 minutos, familiares de afiliados y jubilados del IES pueden recibir hasta $1,450 por auxilio funerario.
3: Los familiares de afiliados activos o jubilados del IES tienen derecho a recibir un auxilio por gastos funerarios de hasta $1,450. Y Patia Valenzuela, líder de promoción, asesoría y afiliación, informó que el trámite puede realizarse presentando la factura de los gastos exequiales y cumplir todos los requisitos. El pago se efectúa en aproximadamente un mes. Además, destacó que con apenas 6 meses de aportaciones ya se genera el derecho a este beneficio y que el IES cuenta con funerarias autorizadas que facilitan todo el proceso.
4: El auxilio para gastos funerales es una ayuda económica que el IES le otorga a los deudos cuando nuestro afiliado activo o cuando nuestro jubilado ha fallecido. El valor es de $1,450. ¿Para qué? Para nosotros tratar de ayudar de alguna manera a los deudos que, a más del dolor de la pérdida, muchas veces no cuentan con los valores económicos. ¿Para qué? Para que también puedan solventar los gastos funerales. Hay que dejar en claro lo siguiente, que antes de la pandemia nuestros afiliados debían tener de 2 años de aportación para gozar del auxilio para gastos funerales. A raíz de la pandemia, al ver que no todos nuestros afiliados tenían ese tiempo de aportación para poder gozar de esta prestación, hicimos una reducción de los tiempos. Ahora solamente es necesario que estén afiliados 6 meses para poder reclamar esta prestación. La prestación del auxilio para gastos funerales no solamente puede estar ser solicitada por familiares, porque hay muchas personas, especialmente jubilados, que sus hijos viven en el exterior o que ya son viudos, puede venir y hacer el reclamo cualquier persona, siempre y cuando cumpla con los requerimientos para solicitar esto. El requerimiento más importante es presentar la factura de los gastos, tomando en cuenta que como auxilio para gastos funerales, nosotros como IES gozamos de la prestación de muchas funerarias acreditadas que se encargan de todo el proceso para que este sistema o este método de la prestación de los gastos funerales sea más efectivo, sea más eficiente y pueda servir de mejor manera a los deudos de la persona fallecida.
5: ¿En qué tiempo le entregan estos beneficios o este auxilio?
4: Máximo en un mes. Las compañeras encargadas de este proceso son las compañeras de la coordinación de pensiones. Ellos en un mes ya les hacen el desembolso del valor de auxilio para gastos funerales.
5: ¿Hay montos específicos?
4: Es un solo valor, $1,450, que cambió en el tiempo de la pandemia. Era un valor inferior porque ahí no tenían que hacer los gastos para la velación, pero ahora es un valor específico, $1,450, sean jubilados o sean afiliados activos. No tiene variación.
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0: Las 7:54, final de las noticias. Ya viene Patricio Edmundo Mantilla, Carlos Núñez Gaibor desde los Estados Unidos y todo el equipo Centro Deportivo para hablarnos de las novedades en el mundo del deporte. Síganos en nuestro canal de YouTube. Encuéntenos como Radio Centro Ambato. Vamos adelante, mi país querido. Tenemos que levantarnos. Mi Ecuador querido, muy buenos días. 1, 2, 3.
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12: Fútbol.
13: Saludos amigos, buenos días, bienvenidos a esta, la primera entrega de esta semana. Digo así, de todo corazón, con una decepción terrible. Creo que todo el país ha marcado esto, una desilusión. Empezamos no en un lloriqueo, sino que no podemos tampoco borrar las posibilidades que todavía quedan. Se han reducido, nadie va a decir lo contrario, pero de lo que sí estamos muy, muy, muy decepcionados. El resultado terrible. ¿Habrían ustedes visto las reacciones después del partido con Carlos Núñez
0: con el coordinador internacional Lucho Urquizo, pues para conversar con una persona. Todo se cayó al suelo, la verdad se partió en pedazos. ¿Qué va a pasar? No podemos borrar, aunque sea 10, 15, 20% de posibilidades, pero que todavía quedan. Tenemos dos partidos más de la primera fase del campeonato mundial con Carlos Núñez Gaibor aquí en los Estados Unidos, en el estudio 255 Sicamore, con todos los detalles. Listo, Carlos Núñez nos va a acercar a algunos protagonistas de lo que está pasando. Me van a creer. La gente llora. La gente se daba contra el suelo ayer después del partido. Bajando las gradas. Saliendo del estadio. Cada uno expresaba el dolor que estaba sintiendo después del resultado. Un dolor enorme. Había tanta expectativa, tanta emoción, tanta seguridad, tanta confianza en la selección ecuatoriana, lamentablemente no correspondió. Siempre alguien tiene que aguantar todo. Ayer acusaban a la Federación Ecuatoriana de Fútbol, al técnico Becasese. Ayer durísimos los hinchas. Nos quedan dos partidos, en Kansas y el otro partido en el MetLife. Curazao, el próximo partido en Kansas y el último partido del grupo ante Alemania en el MetLife. Ya han comprado los boletos. Reacciones naturales de algo que sentía y que me dolía en el alma. Muchísimos tungurahuenses compartieron antes, en y después del partido. Una de las cosas que más me impresionó, un amigo del sector de los padres josefinos me dijo: y ahora, ¿cómo voy a pagar la tarjeta de crédito? Pero así, dolido en el alma. Lo mismo iba a ocurrir, tiene que pagar la tarjeta, aunque habría ganado, pero él mismo decía, pero en cambio es otra cosa con una victoria, avanzando en el campeonato mundial. Tenía que trabajar más, tenía que producir para pagar la tarjeta de crédito. Ahora, con esta caída, ¿qué va a pasar? Y muchos tienen los dos próximos partidos. Créanme, qué esfuerzo enorme. No solamente para quienes viajaron de Ecuador acá a Estados Unidos, sino los mismos gringos queridos acá en Estados Unidos. Les duele, pues, una entrada de $600. Si llevo a un hijo o alguien más de la familia, ¿cuánto? Han comprado para los tres partidos. Tienen los tickets aéreos, $800 a Kansas. Más de la entrada, más el alojamiento y el regreso. Y el último partido ante la selección de Alemania. Señores, gracias por acompañarnos. Aquí estamos en los Estados Unidos, en el estudio 2, Sicamore 55. 55 Sicamore. Bienvenidos a Centro Deportes. Desde aquí, en Ambato Chiquito, el micrófono de Radio Centro, la radio de toda la vida. La imagen, el audio, muchas gracias, saludo con mis compañeros. Diego Sánchez, para comenzar, porque vamos a tocar algunos detalles, muchos detalles de lo que está pasando aquí en el fútbol ecuatoriano. Porque teníamos una ilusión de campeonato mundial, de pasar a la siguiente fase. No hemos cerrado la puerta, pero han reducido las posibilidades. Diego Sánchez, buenos días. Pida la mejor.
10: Baterías Kaiser, la campeona de las baterías. ¿Qué tal, Patricio? Saludos para usted, a los compañeros, a los amigos oyentes de Radio Centro, la radio de toda la vida. Muchos, muchos tenían elección. Yo personalmente no. Aquí me veían mal porque decía que esta selección de BKC no tiene construcción de juego. Sí, ayer en el primer tiempo algo. En el primer tiempo como que nos ilusionaba, como que nos invitaba a soñar, pero después fue parte de lo mismo, de todo. ¿Qué ha pasado en estos partidos con BKC? Aguantar el cero, aguantar el invicto, 19 partidos invicto. ¿De qué sirve eso? De nada. Yo la verdad que no estaba con tanta ilusión. Yo decía, cuidado, Costa de Marfil es una selección fuerte. Ayer le hizo ver muy mal a uno de los mejores que tenemos nosotros y sacamos pecho, a Piero Hincapié. Le hizo ver, pero pésimo, no ganó nunca. Solamente Piero Hincapié se recordará del número 11, porque siempre le vio la espalda al extremo por ese costado. Después, el mismo mal. No es que ganamos un marcador de punta con Franco, no. Perdemos un volante interior. Y ayer en esa zona de Moisés, en esa zona de Pedro Vite, habíamos perdido el partido prácticamente. Ahí fue en donde la selección de Costa de Marfil basó su juego y desde ahí salían a las bandas. No es que juega bien, no es que sí me da una mano. No, no ganamos un marcador de punta. Perdemos un buen volante interior y perdemos esquema, perdemos forma de juego. Luego, para seguir en estos males, que no es de ayer, ojo que estos males no son de ayer, no, no, no. Estos males lo viene acarreando durante 3 años el señor Sebastián BKC. Es por eso, personalmente yo no tenía ilusión de esta selección. Sí, numéricamente estamos ahí. Numéricamente, ojalá hagamos, no sé, 4 puntos o 3 puntos y que nos permita clasificar como mejor tercero de entre los 8 que se clasifica en esa condición. Numéricamente, sí. Pero después en lo futbolístico quedamos debiendo largo. La convocatoria, hoy nos damos cuenta de la convocatoria está mal hecha. No tenemos un segundo volante de llegada por derecha, no tenemos. Tanto así que ayer le pone Apreciado, que es marcador de punta, a ser volante. Imposible. No tenemos un segundo marcador de punta, porque el primero está malo, o no sé, o le empleen otra cosa. Y el segundo es Franco. Franco es titular, pero después de él, ninguno. Entonces, en esa zona derecha, lamentablemente, no tenemos. En el otro lado, en la izquierda, Alan Minda, en lo positivo, en la parte ofensiva, sí, pero después, en lo negativo, hay que decir que nunca ayudó a Piero Hincapié. Por eso es que Piero Hincapié aparecía tan solo en las arremetidas de Costa de Marfil. Esta selección de Costa de Marfil le ganó a Francia en los amistosos. No es que una desaparecida Costa de Marfil o una improvisada nos gana ayer, no. Es una selección fuerte. Es la campeona del 2024 en la Copa Africana. Entonces, y es bien trabajada por este mismo director técnico. Entonces, todas esas cosas había que planificar. Tenía 4 o 5 meses para planificar el partido y se hizo lo mismo. No se cambió nada. No tiene otro plan el señor BKC. Ayer puso otro defensa central para guardar el cero, para asegurar el cero. A Poroso, a Jackson Poroso, le puso al minuto 17 del segundo tiempo, cuando faltaba media hora de juego, y lo puso para cerrar. Y para colmo lo pone Ángelo Preciado, que es otro de defensa y que arriba no produce nada. Entonces, yo personalmente no tenía tanta ilusión, nos estacionamos ahí, esta es la realidad de Ecuador. A lo mejor sí, tenemos buenos jugadores de forma individual, pero BKC no ha sacado el mayor provecho, lamentablemente. Claro, tenemos la ilusión, por supuesto que tenemos la ilusión. Tenemos las ganas, también tenemos las ganas. ¿Queremos que gane Ecuador? Sí, queremos que gane, pero no es solamente de querer, hay que trabajar. Y el responsable de aquello se llama Sebastián BKC, Patricio.
0: Ayer las reacciones, justamente a lo que está apuntando usted, las reacciones, incluso ya tenían carteles escritos pidiendo la salida de BKC.
10: Yo, Patricio, yo ayer dije, afortunadamente a BKC le quedan 2 partidos. Y nada más, se acaba el ciclo y habrá que ver qué pasa. El es partido sí. De ayer era fundamental, no perder por lo menos, para tener la aspiración de clasificar. Y ayer se perdió.
0: Si los 2 partidos próximos no logramos, ¿qué va a pasar? Final de BKC. No hay otra alternativa. Va a tener que pagar los platos rotos si es que no nos vamos a recuperar. Es difícil, es muy difícil. el partido en Kansas. Ganar y ganar y ganar. Yo le decía a Lucho ayer con Carlos Núñez, un ratito Carlos Núñez que me está apresurando con una nota. ¿En qué quedábamos? Si es que empatamos, estamos afuera.
12: Claro.
0: Si empatamos el partido, hacemos un punto. Y entonces, otra vez, buscar el terremoto para Alemania, ganarle a Alemania y hacer 4 puntos. No es que estamos afuera, pero han reducido las posibilidades terriblemente. Terriblemente. ¿Cómo puede ser? Insiste la necedad. ¿Cuántas veces? Acabo de escucharle a Diego Sánchez lo que está diciendo, pues. Lo de Franco. Pero si no es de ahora. ¿Cuántos meses atrás hemos dicho cómo le pueden poner? Si tiene un marcador lateral, juéguese con lateral. Haga la dupla. Niño Moy, ayer desconocido.
12: Ah, sí, por supuesto. Es que
0: desconocido.
12: Es que Niño Moy no tenía a alguien atrás.
0: Por eso mismo, claro. Porque no hay ese complemento en el medio campo.
12: Y pues. El nombre propio se llama Lanfranco. Mire, no ganamos pero, claro, un buen lateral, perdemos el volante interior de oficio de la selección ecuatoriana. Ahora, tal vez diga BKCS, es que no tengo marcadores, tengo que conversar. Trabaje, tuvo 3 años para convocar al Choclo, al mismo José Hurtado, a cualquier otro jugador que en ese puesto le pueda hacer calor. A un Ángelo Preciado que estaba muy cómodo. Y entonces ahí faltó trabajo. Del director técnico faltó mucho trabajo.
0: Yo insistí en el particular. Ángelo, póngalo. Juegue con el doble medio campo.
12: Claro, en la mitad.
0: Claro, pues, fundamental. Niño Moy con Alan Franco, pues.
12: Ayer muchos pasajes del partido le tocó a Pedro Vite, le tocó, porque después en función no cumplió, pero le tocó estar ahí en la posición de medio centro, en la posición de volante ancla, y él no es volante ancla. Lamentablemente, no estamos jugando. Mire, sí, que tenemos una buena selección, yo estoy de acuerdo, pero mire, ¿dónde está uno como siempre hacemos acá en el fútbol de Ambateño? No. ¿Dónde está uno como segundo Alejandro Castillo? No hay un Edwin Tenorio para hacer referencia. No tenemos de ese jugador y ahí nos ganan los partidos. Ahí nos hacen superioridad.
0: Diego Sánchez, ¿dónde tiene un volante de salida?
12: No tenemos.
0: ¿Cómo se puede jugar de esa manera? ¿Quién para la pelota? ¿Quién reparte la pelota? ¿Quién aclara el panorama en el medio campo? No tenemos.
12: Y lo habíamos dicho, Patricio, no de ayer. El problema no fue ayer. El problema fue todo el proceso de BKCS. Claro, nosotros acá veníamos todos los días, después de jugar a la selección, con la ilusión, que el empate, que no perdemos, etcétera, etcétera. Pero advertíamos, le falta tal cosa. No tiene construcción esta selección. No lo tiene. Ayer, todos están criticando a Egner, es verdad. Ayer, el gol que se falla a Egner Valencia. Es escandaloso, digo yo. Pero después, ¿cuántas más le trabajaron a Einer? ¿Cuántas más? Ninguna. Entonces, ¿qué es lo que falta? No es el delantero, es la construcción de juego que lamentablemente Ecuador no tiene. Siempre apostábamos a no perder, siempre apostábamos al cero, siempre apostábamos al a decir empate. Tenemos 15 invictos, tenemos 16 invictos. ¿De qué sirven esos invictos? De nada.
0: No alcanza. Con eso no alcanza. Jackson Rodríguez para solucionar todos los problemas.
12: Y después Jackson Poroso termina siendo punta. Terminó los últimos 10 minutos jugando como punta. Jackson imperdonable. Poroso. Imperdonable. Todo debe casarse.
0: Claro, ¿cómo va a solucionar con este muchacho, con Poroso? Le da la responsabilidad en la parte más desesperante del partido.
12: Pues. Exactamente.
0: Entonces se cae absolutamente todo. Pero son errores no señalados hoy. Diego Sánchez, ¿desde cuándo estamos con la selección ecuatoriana de BKCS?
12: 3 años.
0: Señalándole con el pecado mortal aquel de Alan Franco, y ahí con Franco le pierde a un jugador que es un éxito, que es brillante en el fútbol brasileño. Por algo tiene que ser, pues. Y ¿Cuál es la respuesta de BKCS? Volver a decir ayer, estamos jugando bien, jugamos bien el partido. Jugar bien es ganar el partido.
12: Nos quiere engañar, pero nosotros, por lo menos nosotros, o por lo menos yo no me dejo engañar, porque siempre ha sido en las ruedas de prensa que jugamos bien, que nosotros, que nuestra selección, es más, con mucha soberbia decía que él ha venido y ha puesto a esta selección nuevamente en el concierto internacional. No, si nosotros clasificamos al primer mundial hace 26 años, nosotros no es que hoy estamos recién descubriendo esto, no, y don Becasese tiene este tipo de problemas. Ayer incluso culpó al árbitro, dijo que el marcador de punta debía haber ido... sido expulsado.
0: La expulsión, sí.
12: No, eso no se puede hacer. Lamentable. Hay que decir, a ver, perdimos, ¿por qué? Porque nos faltó puntería. Después, porque nos superó el equipo rival y nos hizo ver mal en defensa. Nos desnudaron. Eso tenía que decir. Pero como nunca es autocrítico y siempre todo está bien para el señor, ayer salió a decir que jugaron bien. Tuvo pasajes, no hay que desconocer, tuvo pasajes del partido en donde a nosotros nos hacía ilusionar, pero después fue parte de lo mismo y lo mismo. Y luego culpar al árbitro y esas cosas no están dentro de una persona que tenga autocrítica.
0: Vamos a conectarnos con Carlos Núñez Gaibor. Protagonistas, ecos de lo de ayer, porque hay que conversar todo lo que está ocurriendo, todo lo que está pasando. Lo que yo debo decirles, ¿cómo podemos perder como dueños de casa? Ayer, casi cerraron la asistencia en 70,000 aficionados en Filadelfia.
12: Nosotros decíamos 60 de Ecuador y los otros de mucho, Costa de Marfil.
0: Mucho. Claro. Vea, nosotros en el estadio, yo le juro que no hay más que 1,000 personas. Uno de los señores que salían de los hinchas de Costa de Marfil dijo, 200 somos nosotros, 200 somos nosotros, gritando a voz en cuello, 200 somos nosotros, y les ganamos. Había una diferencia terrible, 69 a 1,000. Eso estaba así. Manchitas amarillas o
12: manchitas anaranjadas.
0: Cardenillo. Pero a la final tampoco funcionó. Sin embargo, que alentó la hinchada de principio a fin. Una oleada en el estadio. Si ustedes vieran las imágenes de todo lo que pasó, qué euforia del ecuatoriano. Los parqueaderos estaban atestados de asaderos domésticos, porque van con una buena camioneta, con una van, y entonces llevan el asadero y preparan el asado, disfrutan. Un ambiente extraordinario. Era como estar en Ecuador. Era como estar en Ecuador. Le juro. ¡Qué cantidad! Nunca me he encontrado con tanta gente de Tungurahua como ayer en estos parqueaderos. Sinceramente. Y al regreso, una decepción. Ni siquiera el jugador número 12 funcionó. No porque no empujó, sino por la testarudez del director técnico de la selección ecuatoriana. Le va quedando pocas horas. Que sí podríamos, claro, otra vez apuntar al milagro. Otra vez apuntar a una situación. Es que sí le podemos ganar a Alemania. Primero el partido que viene en Kansas, pues. Por allí tenemos que empezar, claro. ganar ese partido para tener 3. Y claro, ¿cómo cruzan los hinchas? ¿Cómo tejen los hinchas? ¿Qué están pidiendo? Ahora que nos dé ganando Alemania a Costa de Marfil. Así hacían los cruces ayer. Tiene que Alemania ganarle a Costa de Marfil. Pero nosotros tenemos que hacer la tarea, pues.
12: Claro, si no hacemos nosotros, ¿quién? Vamos a depender de los demás. Este partido, el de ayer, era fundamental, fundamental. Sí.
0: Saludo con el señor Roosevelt Manjarres. Muy buen trabajo, estuvimos controlando todo en el estadio, todo lo que ocurría, todo lo que estaba pasando con la transmisión de Radio Centro, la radio de toda la vida. Nosotros no somos parte de la conformación de un equipo, es que la prensa reconoce que tenemos muy buenos jugadores y eso no es falsedad. No es mentira. Tenemos muy buenos jugadores, mal ubicados, mal escogidos. Los errores se han repetido y se han repetido y se han repetido, y lamentablemente esta es la consecuencia. Entonces, es que la prensa no está falseando absolutamente nada si está diciendo, estamos diciendo, tenemos buenos jugadores. Han llegado a final de la Champions, Mundial de Clubes. No es de gana los jugadores que tenemos. Hemos destacado desde el arquero. Galíndez, muy buen arquero, muy buen deportista, muy responsable, muy cariñoso con la tricolor, todo. Pero la mala distribución de los jugadores en la cancha, lamentablemente, nos está doliendo tanto. Estamos casi en el borde del precipicio. Si en el partido con Curazao no ganamos, estamos afuera. Claro.
12: Vea, los de Curazao para mí están más contentos que nosotros, pese a ayer que golearon. Consiguieron su primer gol en el Mundial y esa alegría no les quitaba a nadie. Nosotros de ayer salimos, pero mal, muy mal, con lágrimas, con todo. Porque había tanta ilusión y había tanto triunfalismo. Yo sí he leído y he visto que decíamos, no, a Costa de Marfil vamos a ganar. Y parecía que esos tres puntos están botados. Y decía, no, esperen, Costa de Marfil. ¡Ey! Costa de
0: Marfil. Jugadores en todos los grandes del fútbol mundial. Claro. Hay jugadores de Costa de Marfil.
12: Mire que tanto así que el que nos hace el gol, para la gente que no está tan familiarizado, Diallo ayer fue suplente y juega en el Manchester United, ingresó a la variante. Imagínese lo que tiene como titular. Tiene buenos jugadores de esta Costa de Marfil.
0: Todos los jugadores están en el exterior, pues.
12: Todos, absolutamente todos.
0: La lista está jugando afuera.
12: Ni sabemos si hay campeonato o no, como sabe decir Don Roosevelt, si hay campeonato o no en Costa de Marfil. Porque todos están en Italia, están en Inglaterra, Alemania, España, los jugadores de Costa de Marfil.
0: Mejor cuente, dice Patricio, de los precios, de cómo están viviendo los gringos nuestros y todo. Sí, también me gusta. Después de saludar con Patricio Freire y con Roosevelt Manjarres, les voy a dar para un poco cambiar este estrés que estamos sintiendo por lo ocurrido ayer en el partido ante Costa de Marfil. Señor Roosevelt, buenos días, pida la mejor.
14: 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Buenos días, Patricio, a los compañeros, a los oyentes del programa Centro Deportes de esta mañana. La verdad que recorriendo un poco las calles de acá de la ciudad, y creo que ese es el ambiente con el que amanecimos acá en el país, ese es el sentimiento del ecuatoriano, la verdad que hay mucha tristeza, Patricio. Ayer estábamos optimistas, y me incluyo. Claro, Diego Sánchez explica, él había sostenido todo lo que se estaba dando a nivel de la selección ecuatoriana, los errores del director técnico que lamentablemente ayer fueron repetidos, pero pese a todo, pensábamos que siendo el inicio de un campeonato mundial, siendo una motivación distinta totalmente, Ecuador iba a arrancar de la mejor manera, y con semejante apoyo. Mirábamos a través de la televisión semejante apoyo, el estadio pintado de amarillo. Nunca antes creo que la selección había tenido un apoyo así, jugando partidos en otro país.
0: En un ayer campeonato la gente asistió, mundial, Patricio, Roosevelt.
14: En semejante mundial. Mire, con Diego Sánchez hicimos el partido Brasil frente a la selección de Marruecos.
12: Marruecos.
14: El día sábado. Y el estadio también, a nuestro criterio, estaba prácticamente pintado de amarillo. Pero lo de ayer lo superó totalmente a lo que hizo Brasil en cuanto a hinchada en las gradas. Ecuador tuvo la gran participación, la gran presencia de público. Estábamos optimistas y al final, lamentablemente, salimos decepcionados por los errores de un director técnico que no supo cambiar, Patricio.
0: Estábamos en casa, Roosevelt. Totalmente. Nunca he visto yo.
12: Totalmente.
0: Gracias a Dios, este es mi séptimo campeonato mundial. Nunca he visto así un estadio así, pero dueño absoluto. Vea, Argentina le hemos visto, Brasil le hemos visto en las glorias y todo, pero ayer éramos dueños de casa, pero dueños del sótano, de la terraza,
14: de todo.
0: Claro.
14: Incluso, Patricio, hay unas imágenes que nos muestra la televisión, y no son solamente los que estaban dentro del estadio. los que estaban fuera también, los que por cualquier situación no alcanzaron a conseguir una entrada o lo que sea, pero fuera del estadio había cualquier cantidad de gente con camisetas amarillas, Patricio.
0: Ya nos va a ayudar Andrés Tandazo. Yo les pasé ayer algunos videos limpios de toda la reacción afuera. ¿Qué cantidad de gente afuera? Impresionante, no he visto en un campeonato mundial así una hinchada que se tome, pero todo.
14: Sí, señor, la todo. Totalidad.
0: No he visto nunca.
14: La totalidad, Patricio.
0: Éramos dueños de casa, Roosevelt.
14: Sí, claro, totalmente.
0: Dueños totalmente. de todo, pero Diego Sánchez, pero no dueños del marcador, pues.
12: No dueños del fútbol, de la construcción. Ajá. ¿Cuántos mano a manos ganamos arriba? Muy pocos, mínimos. ¿Cuántas veces dimos un pase para que nuestro delantero defina? Una vez. O sea, nada más. O sea, la gente hizo su papel, hizo lo suyo. Sí. Los que no hicimos, digo, o no hicieron, fueron el técnico y los jugadores.
14: O más el técnico.
12: Porque después, claro, con el tiempo estaremos recordando lo de los dos palos, ¿no? Minda, sí, claro, y Yeboah.
14: Claro.
12: Así como recordábamos o recordamos todavía lo de Carlos Tenorio. Pero eso no fue la realidad. En el segundo tiempo nos bailaron. En el segundo tiempo la defensa le desnudaron.
14: Ya nos sacaron ventaja. Ya
12: sí, nos sacaron totalmente la ventaja. Ya. Y ahí, en vez de buscar algo, proponer algo arriba, puso más defensas, trató de guardar el cero. Bueno, ya es cuestión del director técnico que... Él sabe que se equivoca, sabe, pero obviamente al público sale a decir todo lo contrario, que todo está bien, y mentira, no está todo bien, y no de ayer, desde siempre, de la era Becasese, no ha estado todo bien.
0: No ha utilizado bien a los jugadores. Sí tenemos buenos jugadores, sí tenemos.
14: Sí, señor, sí
0: tenemos.
14: Lamentablemente
0: mal utilizados, desaprovechados, todo eso ocurría. Todo pasaba. Le envío un saludo de los amigos de NERPAG, manos ecuatorianas.
14: Haciendo patria fuera de la patria.
0: Don Nerques le manda un saludo.
14: Un abrazo, don Nerques.
0: Sí.
14: Un saludo.
0: Dice, le escuché al señor Roosevelt, pero desencajado.
14: Es que
0: todos nos impactó. Pues.
14: Todos impactados. Amanecimos así, Patricio.
0: ¿Así?
14: Amanecimos así. Pasado. Lamentablemente.
0: Lamentablemente.
14: Ayer, creo que, y parafraseando lo que se dijo allá por 1990, cuando Argentina lo saca a Italia de la cita mundialista, y un diario italiano escribió, dijo, Italia amaneció llorando. Y creo que nosotros también amanecimos llorando el día de hoy, Patricio.
0: Anoche lloró el cielo de acá.
14: Imagínese.
0: De los gringos. Termina el partido, vamos al parqueadero, unas carnecitas que todavía estaba... Buen sabor, coordinador internacional, y el Jimmy y el Julio que estaban preparando. Un ratito, 10 minutos, y enseguida la lluvia. Desde Filadelfia, acá a Plainfield, todo el tiempo lloviendo. Entonces le dije, está lloviendo, está llorando, no está lloviendo.
14: El cielo estaba
0: está llorando. Y así ocurría, y así pasaba. Pachencho, buenos días, señor Patricio Freire Molina, un abrazo para usted. Don Julito, siempre le envía un saludo. Don Jorge Flores, dice, qué tristeza.
14: Qué tristeza, Patricio, sinceramente.
0: Tempranito me llamó.
14: Qué tristeza.
0: Manuel Escano también me llamó, el Mario Moreta también me llamó, con la tristeza. Les paso un par de datos, ya, por lo que ustedes quieren, ya. Si estaban pagando $600 por un boleto, no en la reventa, lo normal, $600, de allí para arriba, ¿cuánto cuesta un hot dog? $19. ¿Aló?
14: Con 19
0: ¿Cuánto
14: dólares?
0: Cuesta un hot dog?
14: Yo tengo para comer una semana.
0: $19. Papas fritas. Sin carne, sin nada. Papas fritas. A la manera de los gringos.
14: ¿Cuánto?
0: $20.
14: Aquí cuesta 1.50.
0: $20 le estoy diciendo.
14: 1.50 pues. Cuesta acá en el sector de Ingaurco,
12: no, señor. Cuesta un dólar con huevo y con algo ahí de pollo. Un dólar cuesta.
0: Sí. Vea.
15: Qué diferencias, ¿no?
0: Un agua a la chiquita, a la personal, $20. Una gaseosa, $20.
14: La personal, el agüita personal aquí cuesta 50, señor Mantilla. 50
0: 20 centavitos. Dólares. Para que se fije.
14: Con 20 dólares aquí en el Ecuador yo como una semana.
0: El hincha a hacer. Por más que se gane bien aquí por el gran trabajo, porque los ecuatorianos son mucho lote. Son mucho lote. Ayer me encontré con un amigo trailero y me cuenta la historia. Está a punto de jubilarse. ¿Y sabe lo que me contó? No he perdido ni un solo punto en mi licencia, porque a nosotros mensualmente nos hacen un control de salud, de los ojos, de esto y de esto y de esto. Tienen que siempre estar rindiendo pruebas. Y dice, no he perdido un solo punto, don Patricio. Este es el ecuatoriano que trabaja acá. Este es el trabajo nuestro.
14: El ecuatoriano que hace el esfuerzo.
0: Dese cuenta.
14: Claro.
0: Dese cuenta. Qué maravilla, qué maravilla. Y él mismo me cuenta y me dice, tengo dos hijas médicas. Aquí han estudiado con el esfuerzo mío. Se han graduado y ahora ejercen aquí en Estados Unidos. Doctoras de primera categoría. Este es el ecuatoriano. Este es el ecuatoriano por el que nosotros sacamos pecho. Nos sentimos orgullosos. Conversé con mucha gente, muchísima gente. Nunca he tenido un encuentro como el de ayer. Horas he compartido con ellos, conversándome y todo. Y la ilusión del fútbol. Y al regresar después del partido, qué desilusión.
14: Qué desilusión, ¿no?
0: Eso es lo que más me dolía.
14: Qué desilusión.
0: Fueron con tanta voluntad, con tanto amor para la selección ecuatoriana. Y después, esa finalización de la jornada, terrible.
14: Ya,
0: terrible,
14: señor Mantilla, terrible. Salimos de acá. Bueno, no sé si al resto de compañeros les sucedió, pero le juro que no me daba ganas ni siquiera vi. Los resultados, el resto del campeonato mundial, a ver qué sucedió, ni siquiera vi. Tuve tanta decepción que ya ni siquiera me preocupé por ver anoche qué fue lo que pasó con los otros partidos.
12: Todo era
0: señor
12: desolado.
0: Mundial de Radio Centro, estuve escuchando hasta el último contacto de Carlos Núñez en la parte baja a la rueda de prensa, pero ya uno ya no quiere oír más.
14: Sí, sí.
0: Ya
14: sí,
0: no, ya
14: sí,
0: no más.
14: Sí, señor. Sí, señor.
0: Eso le pasa a uno. Es normal. Una decepción tan fuerte. Señor Pachencho, buenos días. Pida la mejor.
16: Baterías Kaiser, la campeona de las baterías. ¿Cómo le va, Patricio Edmundo? Saludos para usted, a mis compañeros y a los oyentes. Y es que fue una derrota dolorosa. Minuto 89, nos ponen el gol del...
14: Claro.
16: Ya como para llevarse los puntos, la selección de Costa de Marfil. Y desde las gradas, sorprendido, Patricio, por el público desde arriba. Sí se puede, sí se puede. Pero con Becasese no se puede en
14: con
16: la cancha.
14: Los desaciertos.
16: No, claro, se puede por los desaciertos, porque le mueve al equipo, apuntala a un lado y desbarata en otro lado, así imposible, realmente imposible, con una selección que la verdad, los elefantes entraron a pisarnos, entraron a aplastarnos.
14: Sí, sí, sí.
16: Sorprendidos, como decía Diego, el técnico tuvo 4 meses para preparar a la selección, para alistarle, para enfrentarnos a selecciones parecidas. Pero parece que eso no hicimos, parece que eso no cumplimos. Una selección impreparada con jugadores, hay que marcar eso también, con jugadores bajos en el rendimiento, lo de Hincapié. Le ganaron todo en el primer tiempo, claro, absolutamente
14: todo. Nos sorprendió,
16: todo.
14: Por ejemplo, lo de Hincapié.
0: Todo. ¿Vieron ese meme en las redes?
14: El que se va, Hincapié
0: anoche
14: en
0: mismo
14: moto.
0: Sacaron, pues, la moto...
14: Hincapié,
0: la moto,
14: en moto,
0: ahí va Hincapié y le va ganando. El elefante le va ganando, pues.
14: Claro.
0: No. Y ellos mismos dicen, porque salíamos así, codo con codo, y estaban ahí. Los elefantes, decían. Ellos mismos decían, elefantes, elefantes.
14: Elefantes.
16: No, fue Patricio para sacar varios memes cuando se referían a Edner. Sí. Decía que hace temblar a las dos selecciones de Edner Valencia. Sí. Porque no se sabe qué iba a hacer con la pelota y cosas como esas. Ahora hay que ganarle a Curazao, como bien ustedes han señalado. Yo creo que es lo mejor que nos puede pasar tenerle a como rival a Curazao como para
0: superar. No me entras a decir que vamos a golear.
12: No venga a decir por que favor. Es lo mejor. Hay que jugar el partido.
0: Por favor.
12: Rematando y dos si veces. Hay que ganar.
16: Ganar. Pues si no ganamos a Curazao, ¿a quién vamos a ganar?
0: Pero no hablarán porque ayer mismo en el estadio estaban diciendo tenemos que golearle a Curazao.
12: No, es que no es así, no, Patricio. Pues, no es así. Y después de lo que vimos anoche. Hay que esperar con calma, Patricio. Sinceramente, ya no, bueno, por lo menos pienso, no voy a esperar con el optimismo con el que esperé este partido frente a Costa de Marfil.
0: Mejor que no tenía entradas, dice Lucho Vargas. Mejor, mejor. Estuve escuchándoles y nada más. Y entonces, con Lucho Vargas también, que he estado hoy en contacto. Señor Manjarres. Qué linda camiseta.
12: Sí, claro, señor.
0: Qué Martín. Linda camiseta sí, señor. La nuestra.
12: Hermosa.
0: Aunque dicen
12: la camiseta.
0: Que es fea, porque en el ranking nos pasaron al sótano.
12: Claro, al sótano nos pasaron, señor Mantilla.
0: Claro, pues.
12: Al sótano nos han pasado.
0: Sí.
12: Sí. La verdad que nos han pasado al sótano. Es hermosa la camiseta tricolor, señor Mantilla. No hay
0: qué
12: nada.
0: Qué linda camiseta.
12: Sí, sí, sí. Hermosa la camiseta de la selección ecuatoriana. Sígalo más, señor Mantilla. Hermosa ¿sí? camiseta, sí. Sí.
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0: Son las 8:42
12: acá en Ecuador.
0: 9:42 acá en el reloj de los gringos.
12: Claro, sí, señor.
0: 9:42 minutos. 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
0: Claro, pues.
1: Sí, señor. 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
0: Corozo, Hincapié, Niño Moy, no han ido a la cita con la doctora Michelle.
1: Así me cuentan, señor Mantilla.
0: Por eso estaban, pues, así.
1: Por eso Hincapié ni lo vio siquiera al número 11.
0: Oscuros, le estoy diciendo, pues.
1: Sí, sí, sí, señor.
0: Doctora Michelle Rosales.
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0: 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Doctora Michelle Rosales, ¿le paso el contacto?
1: Por favor, señor Mantilla.
0: Hay que ir, pues.
1: Hay que ir.
0: Curazao y Alemania todavía, pues.
1: Sí, señor. Todavía necesitamos ver clarito todo lo que sucede en la cancha.
0: Los elefantes han ido a la cita ellos visual, sí, con, pues, la doctora Michelle.
1: Ellos sí han estado.
0: Sí, pues.
1: Ellos han estado.
0: Le paso el contacto.
1: Por favor, doctora, señor Mantilla. Tenga la bondad.
0: 098
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0: 3712. Hoy mismo nos vamos a Izamba. Por favor,
1: señor. Últimos Bacales. Cupos.
0: Últimos. Por favor, cupos. Pida en caja un anticipo mío para, ¿ya?, la matrícula del sobrino.
1: Con mucho gusto, señor Mantilla.
0: Por favor.
1: Sí.
0: 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Hoy mismo, señor Macarrés.
1: Hoy mismo, últimos cupos.
0: Desde las 8 de la mañana a las 7 de la noche.
1: 19, ininterrumpidamente.
0: De 9 a 13 horas.
1: Sí, señor.
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1: 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La hora gringa, hoy tengo yo las 9:49.
0: Las 8:49, la hora criolla.
1: Vea lo que es la vida. El reloj también se ha trastornado.
0: Claro, pues también se ha puesto pues, triste.
1: Claro, con lo de ayer, pues
0: sí,
1: cómo no va a sentir también.
0: Se pone triste. Eso
1: el,
0: es cierto.
1: El reloj gringo acá, en cambio, está totalmente adelantado. Una
0: sí,
1: hora
0: señor.
1: Más.
0: Una hora.
1: Una
0: se
1: hora
0: puso adelante.
1: Más. Una hora más.
0: Así es.
1: Vamos a pasar con el reportaje de Carlos Núñez Gaibor, que me está desde muy temprano. Desde muy temprano.
0: Sí, Carlos Núñez.
1: No va a creer.
0: A las 5:00 a.m. me ha estado escribiendo don Carlos.
1: Sí, sí, sí. Sí. No.
0: Esa hora
1: no ha caído en cuenta.
0: A esa hora.
1: Decepcionado no, por el pues, resultado.
0: Así me
1: y
0: escriban.
1: Hoy, una hora antes.
0: Así me escriban para regalar oro a esa hora. No, señor Mantillo.
1: No, pues.
0: No, a esa no. Hora no. No.
1: Bueno, vamos a las notas. Vamos con protagonistas, señor Carlos Núñez Gaibor, enseguida, aquí en Centro Deportes. Saludos al ingeniero Edison Narváez. También está golpeado y está escribiendo mucha gente aquí.
0: Así como estamos
1: muchas
0: todos.
1: Gracias.
0: Estamos
1: muchas
0: golpeados
1: gracias.
0: Los ecuatorianos.
1: Aquí es un cuartel extraordinario de oyentes de la radio.
0: Sí, sí, sí.
1: En Radio Centro, aquí en Estados Unidos, tenemos un ejército que ninguna guerra vamos a perder. Nunca. Claro,
0: nunca, nunca.
1: Nunca vamos nunca. A perder.
0: Jamás en la vida.
1: Así es la vida, así es la vida. A ver, señor Carlos Núñez, muchas gracias. Andrés Tandazo, Fabián Santillán, todo está en punto, todo está correcto. Ventajosamente, todo han previsto para nuestra cobertura acá en los Estados Unidos. Carlos Núñez, Radio Centro.
2: La radio de toda la vida. Saludemos con Lilibet Rendón, de acá de Estados Unidos. Lilibet, un punto muy imparcial. ¿Qué te pareció el partido y qué crees de Ecuador?
3: Bueno, una pérdida muy injusta siento, porque tuvimos muchos chances de meter gol y un poco de mala suerte. Pero yo creo que lo que hizo Costa del Marfil fue cansar a la defensa y en una contra le llegó el gol. Porque ellos también tenían una racha de mala suerte. pero sabían cómo cansar la defensa y aprovecharon a los últimos minutos hacer ese gol.
2: Creo que todos estamos desilusionados, no sé si tú eres ecuatoriana, pero creo que todos estamos con esa sensación de que fallamos mucho.
3: Sí, tengo padres ecuatorianos, pero sí, te estoy decepcionada, la verdad, porque vimos hoy como Alemania le ganó a Curazao 7-1 y sabemos que ese partido también va a ser muy difícil y hoy era el partido para ganar, porque Costa de Marfil es un rival también difícil, pero como vimos, se podía ganar. Había muchos chances, oportunidades de ganar y no aprovechamos. Y ahora eso capaz no nos perjudique en el futuro.
2: Sí. Sentimos incluso a veces que Costa de Marfil termina físicamente hasta mejor que Ecuador. Y eso sí sorprende porque normalmente Ecuador es una selección muy física, muy rápida, pero que finalmente ahora se quedó.
3: Sí, yo vi a los de Costa de Marfil más fuertes, más rápidos, tan más agresivos que Ecuador y creo que eso siempre nos pasa con equipos de África, que son más fuertes, son más físicos, son más rápidos y toca sufrir. Y si nos cansamos, que fue lo que pasó, pienso yo, y si no metemos el gol, nos van a encontrar ventaja y marcar.
2: Otra vez un africano se cruza en nuestro camino. En Qatar fue Senegal y ahora Costa de Marfil.
3: Sí, es que es como una racha con los africanos, hay que ganarles, hay que mejorar para poder aguantarlos porque son fuertes.
2: Ahora, ¿cómo hacerlo? Porque se supondría que tendríamos que ganarle a Curazao y tendríamos que ganarle a Alemania.
3: Bueno, Curazao, yo pienso que sí le vamos a poder ganar. Y yo veo una Alemania que no es la Alemania que conocemos, pero también al fin y al cabo es Alemania. So, ese partido creo que tenemos que aprovechar más. También muchas veces pasamos hacia atrás en vez de tirar al arco. Cosas así no podemos hacer contra Alemania.
2: ¿Te parece que en algo tiene que ver las variantes que hizo BKCC?
3: Sí, la verdad es que no me gusta siempre echarle la culpa al míster, pero a veces no entiendo los cambios que hace o el formato del partido, pero...
2: ¿Y de pronto para qué Patrick Mercado y para qué acompañarle allí a Joel Ordóñez y al Pacho, siendo que arriba de pronto el Lenner estaba solo, desprovisto?
3: Exacto, sí, eso también se vio en él muchas veces muy solo y los cambios no complementaron a Enner para nada.
2: ¿Te parece que nos sigue faltando arriba el poder ofensivo? Enner es bueno, pero Enner y después no. De Enner, ¿quién?
3: Ecuador no hay delantera. Eso nos falta. Yo creo que no vamos a ser una selección potente hasta que tengamos algo ahí. ¿Quién viene después de Enner? Enner ya está a punto de retirarse. Puede ser su último mundial.
2: Sí.
3: ¿Quién viene?
2: Nadie más. Y no, aparte de eso, en el partido mismo no se vio otra variante. Y es la preocupación que tenemos todos los ecuatorianos. O sea, llega un momento donde Ecuador le falta, pero haga un revulsivo. Mete un jugador que le dé un giro de 180 grados. Y no lo tenemos, Silvet.
3: No tenemos. No sé. No sé qué hay que hacer en las academias de Ecuador. No sé, pero necesitamos un delantero ya.
2: Un forward, un punta a punta.
3: Un 9. Necesitamos un Erling Haaland acá en Ecuador.
2: Ay, imagínate. ¿Te vas para Kansas o no?
3: Sí, pues estaré en Kansas City, llego el viernes y también iré al partido de Alemania, pero ese voy como hincha.
2: Ah, no vas
3: lo
2: como periodista.
3: Eso lo voy a decir.
2: O sea, te vas a sentar y te vas a tomar una cerveza seguramente en un calor impresionante.
3: Exacto, y ya. Estoy muy emocionada, sí.
2: Muy bien. ¿Tú crees que el Mundial está haciendo lo que esperaba Estados Unidos en general, digo como anfitriona, no como selección? En general, ¿tú crees que la nación está haciendo y está recibiendo todo lo que es el Mundial o ha faltado algo?
3: Yo creo que los aficionados del fútbol sí, pero yo creo que sí falta algo para como grabar la atención de esos que no son fans de fútbol y este país no es un país futbolero.
2: Hay lugares donde ni sienten que existe un mundial.
3: Correcto. Por ejemplo, Nueva York. O sea, estaban muy enfocados en la final de la NBA.
2: Ah, claro.
3: Pero justo se acabó y espero ahora sentir un poco ambiente de más fútbol, especialmente porque hay muchos latinos y mucha gente de toda la parte del mundo en Nueva York.
2: Un abrazo, Lilibet. Muchas
3: abrazo,
2: gracias.
3: Muchas gracias. Un abrazo.
2: Lilibet Rendón junto a nosotros a través de Radio Centro, la radio de toda la vida.
1: Carlos Núñez Gaibor. Señor Diego Sánchez, la cartelera, por favor, con horas para hoy.
0: Para hoy.
1: La jornada que nos corresponde ahora, por favor.
0: Claro, a ver, hoy tenemos 4 partidos. El primero a las 11 de la mañana, empezaremos la transmisión a las 10. España frente a Cabo Verde. Esto se juega en Atlanta. A las 14 horas, Bélgica-Egipto. Es buen partido. Se juega en Seattle.
4: a las 17 horas, todos los horarios son hora ecuatoriana a propósito, a las 17 horas Arabia Saudita, Uruguay, se jugará en Miami. Mientras que a las 8 de la noche Irán frente a Nueva Zelanda en Los Ángeles. Esos son los partidos para hoy, 4 en total, Patricio.
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1: 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Usted va a leer el texto literario porque no tengo fuerza en este rato.
0: No tiene fuerza. Entonces, señor Mantilla.
1: No tengo fuerza.
0: No tiene fuerza. ¿Qué le ha pasado?
1: Chorreado ayer, pues.
0: Todos chorreados, ¿no es cierto?
1: Claro, pues. Claro, le digo sinceramente. Ni los muslitos de pollo no acepté.
0: Ah, ¿ni siquiera eso?
1: No tuve. No tuve fuerza. Más bien una Coca-Cola helada me tomé ese rato.
0: ¿Y el coordinador cómo estuvo?
1: Coordinador internacional, 11 puntos.
0: 11 puntos.
1: 11 puntos, el Lucho, sí. Pero ya. También decepcionado. Y él tiene ya el ticket aéreo y tiene la entrada para Kansas. Y ya está, pues. Ya está.
0: Claro, claro.
1: Así le ocurre. Así le pasa.
0: ¿Es la parte literaria que me está ubicando Andrés Tandazo, señor Mantilla?
1: Debe ser. Claro, es. Claro. Sí, todo. Ya. Ayer mismo pasé todo el material, pues.
0: Ya.
1: No importa si son las 12 de la noche, la 1 de la madrugada. Entonces, ahí está, pues.
0: Muy bien.
1: Señores, enseguida, aquí en Radio Centro, la radio de toda la vida, el pensamiento del día.
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0: 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Con el cariño de siempre, buenos días. Dios está contigo.
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0: Caminemos. 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

0: señores, nada que hacer. El amor nunca muere, y más todavía tratándose de nuestra selección nacional. Vea, puede pasar terremotos, maremotos, todo, pero el amor por la selección nacional, por lo nuestro, pues, nuestra tierra, nuestro uniforme, en eso sí. Entonces, con todos los golpes que hemos recibido en la historia, pero este debe ser uno de los más fuertes. No está terminada la historia, porque algunos dicen, en las páginas de Facebook que estoy leyendo, algunos dicen, no más de la selección, porque ya no tenemos nada que hacer. No, esperen jugar, pues. Juguemos el final. Se juega la primera etapa, ya pues juego la segunda etapa. A ver si nos vamos a reivindicar. Pero no está... En este rato no hay que enterrar absolutamente nada. Golpeado sí. Además, y esto sí acepto, enfermos. Todo lo que está ocurriendo es un golpe durísimo para la afición ecuatoriana, para el país. Porque en un campeonato mundial, no solamente los futboleros, en un campeonato mundial, mamita, abuelita, el abuelito... Todos están. Los niños se ponen la camiseta de la selección nacional con orgullo. ¿Y eso no va a cambiar? ¿Eso no va a cambiar? Eso va a seguir. 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
0: Qué orgullo.
1: Claro. Sí, señor.
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0: Luigi Baldini.
1: Por supuesto.
0: Sí. ¿Y estación de servicio López Santana?
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0: Y este es el mundial que nosotros soñamos en recuperarnos. Ojalá la historia nos entregue una página brillante. Ojalá. Y es el momento de hacer el resumen, Diego Sánchez, Patricio Freire, Roosevelt Manjarrés, el resumen de la jornada de ayer, porque no solamente juega Ecuador, pues.
1: Sí, claro.
0: Entonces, estamos ya para el informe completo de lo que tenemos.
1: Yo creo que hay que irnos un poco más allá, señor Mantilla.
0: Sí.
1: Resumir todo lo que se está dando en este mundial.
0: Claro.
1: En los diferentes grupos y sí, todo lo demás.
0: Sí.
1: Abra el micrófono.
0: Señor Roosevelt, señor Diego, señor Pachencho, señor Andrés, señor Gustavo.
2: Desde la fecha.
0: Fabián, un abrazo para usted. Y en este rato, resumen de cómo está la Copa del Mundo 2026.
1: Sí, creo,
0: señores,
1: que
0: pida la mejor.
1: 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Creo que va a ser importante, Diego, hacer un resumen de todo lo que se está dando en el campeonato mundial.
3: Claro, en efecto.
1: Porque nos enfrascamos en el partido de la selección ecuatoriana y la verdad que muy poco habíamos puesto la mirada en el resto de grupos.
3: Y ya hemos visto algunos buenos partidos.
1: Sí.
4: A ver, un dato que quiero compartir con ustedes. Sucede que Alemania está con un nuevo récord. Los teutones llegaron a 239 goles en la historia de los mundiales. Es la selección hoy por hoy la más goleadora de este certamen. Y eso que ha participado en 21 ocasiones de las 23. 239 goles. Seguimos seguido por Brasil, 238 goles. Argentina ocupa el tercer lugar con 159 goles. La primera goleada de este mundial lo ha propinado la selección de Alemania, que está en nuestro grupo.
1: Muy bien, empecemos entonces, Diego Sánchez, Patricio Freire, analizando y todo lo relacionado. Empecemos por el grupo número uno, lo que se viene dando en este Campeonato Mundial 2026.
4: El grupo A. Hablar del primer partido. Victoria de México sobre Sudáfrica, 2-0.
3: Este partido fue el inaugural. El señor Julián Quiñones puso el primer gol, Raúl Jiménez el segundo tanto, y con eso el triunfo de la selección mexicana 2-0. Y acá se dio un hecho también anecdótico. Fue el primer partido en toda la historia de los mundiales en donde se tuvo 3 expulsados. Habíamos registrado 2 expulsados en Italia 90, en el partido inaugural, pero en este caso fueron 3 expulsados, 2 de Sudáfrica y 1 de México.
1: Ese partido fue el inicio precisamente del Campeonato Mundial.
4: Exactamente, sí, con ese se comenzó, con ese arrancó prácticamente la Copa del Mundo. Y seguimos con los componentes del Grupo A. Corea del Sur 2,
1: República Checa
3: 1. Ladislav Krejci fue el que puso el gol para República Checa, mientras que Ben Wang el primer tanto para Corea del Sur, y Yeon Yu el segundo tanto, y con esto la victoria de Corea del Sur 2-1 a República Checa. Después de eso, las posiciones del grupo A están de la siguiente manera: México primero con 3-2, segundo Corea del Sur 3-1, tercero República Checa con 0 puntos -1 en el gol diferencia, y cuarto Sudáfrica con 0 puntos -2. ¿Cuándo se vuelven a enfrentar los del grupo A? El día jueves, República Checa frente a Sudáfrica a las 11 de la mañana. Y a las 20 horas, México frente a Corea del Sur.
1: Fecha 2. Fecha número 2. 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
4: Vamos al grupo B. Canadá 1, Bosnia-Herzegovina 1.
3: Empezó ganando el equipo europeo, el equipo bosnio. Jovo Lukic fue el que puso el gol, mientras que el empate llegó por Sir Larin. Los dos goles anotados en ese empate 1-1.
4: Mientras tanto, en un partidazo, Qatar 1, Suiza 1.
3: También es del grupo B. Este partido en donde Suiza estuvo ganando durante todo el tiempo prácticamente, Mbolo fue el anotador del gol para Suiza de tiro penal al minuto 17, mientras que Mujeim puso el empate. Miro Mujeim, empate que llegó al minuto 90+4 de la adición. Con esto, el grupo B está de la siguiente manera: Suiza, Canadá, Qatar y Bosnia-Herzegovina tienen 1 punto y 0 en el gol diferencia. Además, los 4 seleccionados han anotado un gol y han recibido un gol.
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4: Vamos al grupo C. Un primer tiempo realmente espectacular. Brasil 1, Marruecos 1.
3: Sobre todo ese primer tiempo en donde Marruecos se puso en ventaja. Ismael Saibari fue el anotador del tanto, minuto 21, pero llegó el empate por intermedio de Vinicius. Ese es un golazo, la verdad, el de Vinicius, para poner el empate definitivo del partido.
4: El otro encuentro, en cambio, Haití 0, Escocia 1.
3: Escocia, el equipo europeo ganó el partido 1-0. John McGinn fue el anotador del único tanto al minuto 28. Con esto, el grupo C queda de la siguiente manera: Escocia líder, 3 puntos más 1. Segundo Marruecos, 1 punto y 0. Tercero Brasil, 1 punto y 0. Cuarto Haití, 0 puntos menos 1 en el gol diferencia.
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4: ¿Qué nos pasa a los sudamericanos en el mundial? Hay que preguntarnos. Estados Unidos 4, Paraguay 1.
3: Ese es por el grupo D, en donde Estados Unidos se impuso. Damián Bobadilla anotó un gol en contra al minuto 7. Balogun en dos ocasiones, al 31 y al 45 para los norteamericanos, más el gol de Giovanni Reina al minuto 90 más 8. El descuento momentáneo lo puso Mauricio Magaláes al minuto 73, y ahí los 5 goles en este compromiso, en donde Estados Unidos ganó 4-1.
4: Y el otro partido del grupo D, Australia 2, Turquía 0.
3: Mientras tanto, que para este partido, el equipo que representa a Asia, Australia, ganó 2-0. Nestori Iracunda fue el anotador del primer gol al minuto 27, mientras que Connor Metcalfe fue el anotador del segundo tanto para Australia.
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3: Primero, las posiciones, ¿no? Primero del grupo, 3 puntos más 3 para Estados Unidos. Segundo, Australia, 3 puntos más 2. Cuarto está Paraguay, 0 menos 3. Pero tercero lo encontramos a Turquía con 0 menos 2 en el gol diferencia.
4: Vamos al grupo E, en donde está nuestra selección. El primer partido, Alemania 7, Curazao 1.
3: En Mechá fue el primer anotador, hablando de esta goleada, Félix en Mechá al minuto 6. Después Schlottenbeck al minuto 38. Havertz al minuto 45 más 5. Musiala al 47, Bron al 68, Undaf al minuto 78 y Havertz al minuto 88 son los anotadores de Alemania, mientras que Livino Comenencia fue el anotador del transitorio empate para Curazao.
4: Aquí sí nos da un dolor, como si tuviéramos un agujero en el corazón. Costa de Marfil 1, nuestra selección 0.
3: Amad Diallo, tras el pase de Singo, el back central, ahí la única conquista del partido para Costa de Marfil, y con esto 1-0 al final del encuentro. Alemania es líder, 3 puntos más 6, Costa de Marfil 3 puntos más 1, Ecuador tercero, 0 puntos menos 1, y Curazao al final con 0 puntos menos 6 en el gol diferencia.
1: ¿Cómo trepó este 5, no?
3: Sí.
1: ¡Qué velocidad!
3: Toda la vía para 5.
1: Un rayo parecía.
3: Toda la vía, no había quien le pare.
1: Nadie.
3: Sí, no había quien le pare.
1: Un rayo parecía 5. ¿Y los próximos partidos del grupo?
3: Claro, los próximos partidos del grupo nuestro, para el día sábado. El día sábado tendremos el compromiso entre la representación.
4: Acá sábado está. 20.
3: Sábado 20. Alemania, Costa de Marfil a las 15 horas y Ecuador, Curazao a las 19 horas.
1: Muy bien, así estamos con la próxima jornada del grupo que le corresponde a la selección ecuatoriana, el grupo E. Electromecánica Muquinche, maestro Víctor Muquinche, diagnóstico de todo tipo de vehículos con tecnología de última generación, reparación del sistema eléctrico y electrónico, venta de repuestos originales y baterías. 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Siguiente
4: otro grupo. Resultados del grupo F: Países Bajos 2, Japón 2.
3: Virgil van Dijk fue el anotador del primer tanto de un cabezazo al minuto 51 del global para Países Bajos, mientras que Crescencio Sumersile fue el anotador del segundo gol para los japoneses. Keito Nakamura al 57 y Daichi Kamada al minuto 89, los goles para los asiáticos.
4: Mientras tanto, que Suecia le goleó a Túnez 5-1.
3: Yacine Ayerí al minuto 7, Isaac al minuto 30, Goycores al minuto 59, Esberveja al minuto 84 y Ayri, que ya completó su doblete al minuto 90+6, los anotadores para Suecia, mientras que Omar Rekik fue el que puso el gol del descuento de la representación de Túnez. Con esto ya tenemos posiciones también en este grupo, en el grupo G. Este es el grupo F. Suecia líder con 3-4, Japón segundo con 1-0, Países Bajos 1-0 y Túnez al final con 0-4 en el gol diferencia.
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4: Hoy se juegan los partidos de los grupos H y G. Mucha atención, a las 11 de la mañana, España frente a Cabo Verde. A las 14 horas, Bélgica frente a Egipto, los Diablos Rojos ante los Faraones.
1: Eso.
4: A las 17 horas, Arabia Saudita frente a Uruguay. 20 horas, Irán ante Nueva Zelanda. Y ya está allí. Allí están los cuatro partidos establecidos para este lunes 15 de junio.
1: Sí, señor. Cuatro partidos en total.
4: Sí, señor.
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3: Todavía no, claro, con dos goles ayer ya apareció el sueco y ¿qué más? El de Estados Unidos también, Bulogón. El que anotó dos goles. Por ahí, hasta ahí estamos recién en lo que significan los goles de este mundial. Pero todavía, claro, como es la primera fecha, todavía no vemos un destacado por completo.
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3: Hablando de los goleadores, Valorín Balogun de Estados Unidos tiene 2, Yacine Ayerí de Suecia también tiene 2 tantos, y el otro que anotó 2 goles El otro que anotó dos goles. Havertz, de Alemania. Ahí, ellos son los goleadores por el momento.
1: Muy bien, allí estamos con el cuadro de los más destacados, de los romperredes de este campeonato mundial.
4: Le voy a manifestar, Roosevelt, con horarios de los partidos que interesa. La gente está preguntando. Esta es una de las inquietudes. ¿Cuándo juega Francia frente a Senegal? Lo hace el martes a las 14 horas. Y el otro partido, Argentina. ¿Cuándo juega Argentina? El martes. 20 horas frente a la selección de Argelia. Son los partidos que siempre tienen quizá un poquito más de interés que los otros.
1: Entra la selección argentina a defender el título. 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Las 9:37 en el programa Centro Deportes. ¿Cómo será que están establecidos los contratos? Porque por lo menos acá en Federación Ecuatoriana de Fútbol, y creo que por lo general acá en el continente, dicen los presidentes, salen de las federaciones y dicen con tal técnico está arreglado hasta finalizar la participación en el campeonato mundial próximo. Y así se lo realiza. Pero resulta que la Federación de Túnez, la Federación de Fútbol, le despide a su director técnico después de caer derrotado 5-1 ante la selección de Suecia. En el primer partido no se anduvieron por las ramas ni cosas por el estilo. Aparte dicen que el hijo del director técnico de Túnez, que no es parte de la delegación oficial, tuvo inconvenientes con un hincha, parece que se fue a las agresiones y todo lo demás. Esto hizo que definitivamente tomen la decisión, el técnico se queda fuera en una situación repetida de 1998, porque también Túnez entró y en sus dos partidos perdió, y para el tercer encuentro el técnico ya no estuvo, también lo sacaron. También fue dado de baja después de los dos compromisos. Ahora, para los dos últimos partidos de esta fase de grupos, están determinando a ver quién será el técnico interino. No sé si es que alguien de los asistentes se quede. Esta es una cuestión que tiene que resolver la Federación Tunecina de Fútbol en este campeonato mundial, repito, después del primer partido, de la primera goleada, el 5-1 frente a Suecia. Túnez es el primer seleccionado en sacar oficialmente a su director técnico de la banca.
4: A lo mejor el contrato no está por objetivos o por el certamen.
1: ¿Cómo será el contrato?
4: Y por allí mismo lo despiden después de semejante goleada. Y es que un campeonato mundial tiene un nivel totalmente distinto, totalmente diferente. Y sí que hay que llegar a un campeonato mundial con aspiraciones totalmente apartadas a lo que normalmente uno hace.
3: Claro, ¿no? A lo mejor, sin ser peyorativo, ¿no? Pero ¿qué es Túnez? No es, sí, pues un Brasil, un Argentina, un Alemania que está buscando campeonato. Túnez es una selección que va a participar, pero ahí sí ya es cuestión del presidente. Ya.
1: Sí, señor.
3: Cuestión de cómo se maneja allá en la Federación Tunecina.
1: ¿Cómo serán los contratos?
3: ¿Cómo serán? ¿No?
1: ¿Cómo se establecerán?
3: ¿Aspirarían ganar a Suecia? Digo yo.
1: Por lo menos creo que aspiraron no perder así, tantos.
3: Pero bueno, ya,
1: en contra, ¿no?
3: Ahora, ¿cuál llega? ¿Quién es el indicado?
1: Ese también es otro problema.
3: Está buscando el técnico interino.
4: Ahora, por ejemplo, dirige, pero y en cuestión de horas.
3: Yo de Federación Ecuatoriana ya lo hubiera despedido hace tiempo. Pero lo que pasa es que no sé cómo pensará el presidente.
1: Es que acá dicen el tema del contrato.
3: Contrato.
1: Hasta finalizar la participación en el Mundial.
3: Dos partidos más, don Beca, claro, y nos vemos.
1: Y se habló en algún momento de una cláusula, no sé si sea cierto, se dijo $1,000,000. Eso sí es pesado para la Federación Ecuatoriana. Sí.
3: Bueno, póngale tres. Seamos positivos que vamos a clasificar a 16.
4: Ojalá
3: Dios. Póngale tres partidos más, don Beca, y nos vemos. Hasta luego. Chao.
1: Ojalá tengamos la posibilidad de pasar a la siguiente fase. A propósito, está invitado el técnico de la Selección Ecuatoriana de Fútbol, el profesor Sebastián de Cacese. Sus reflexiones ayer al término del partido frente al seleccionado de Costa de Marfil.
5: Bueno, la verdad que sobre todo la falta de puntería en esos detalles, que realmente fuimos muy superiores en un primer tiempo. Creo que en el segundo tiempo ajustamos muy bien lo que teníamos que ajustar. También volvimos a tener una situación muy clara. Y después lo que tiene que ver con situaciones de juego, que bueno, era claramente una expulsión de un lateral derecho. Hace que no lo expulsen, que lo cambien. El central pasa al lateral y es el que termina conduciendo a la jugada de gol. Son cosas que lamentablemente no podemos manejar, pero terminan incidiendo en un resultado injusto, ¿no? No, la verdad que hicimos un gran desgaste. Compensar la marca de Diamandé, estaba cansado Alan y tenía un golpe en el tobillo. Minda pidió el cambio también por una molestia. Y creo que los que entraron lo hicieron muy bien. Bueno, extraordinario, lamentablemente, con el dolor de la derrota, pero esto es el comienzo y hay que seguir trabajando.
1: Primer tiempo, dice, nos faltó puntería. Segundo tiempo, dice, ajustamos muy bien. Y al final termina diciendo que la derrota es injusta.
3: No.

0: O el gol del triunfo lo hizo Costa de Marfil.
1: Claro, los cambios funcionaron para sí. Costa de Marfil y para nosotros.
0: El resultado, mi estimado Don Beca, es muy justo, porque nosotros no hicimos, no tuvimos puntería, cualquier cosa al primer tiempo, pero después en el segundo tiempo fue una selección totalmente desconocida. Permítame enviar un saludo a nuestros queridos oyentes que siempre nos están enviando mensajes. Están siendo parte de esta programación al señor Jackson Rojano. Muchas gracias por los mensajes, muchas gracias por la sintonía a Radio Centro, la radio de toda la vida.
2: El poeta pelileño también nos estaba escribiendo hace un momento. Él dice, es mi criterio, ni dolido ni triste. Estoy con la esperanza de que todo cambiará. Yo creo que este es el sentimiento más o menos, ¿no? El hincha como que va ya un poco cambiando la tristeza, dejando de lado y empezando a ver lo que se nos viene.
0: Claro, y el todo cambiará es muy, muy amplio, muy infinito. Algún momento tiene que cambiar. La cosa es que queremos la actualidad que esté bien.
2: Claro.
0: Cuidado y ganamos a Curazao 2-0, así después nos sentimos campeones del mundo.
2: Sí, señor.
0: Cuidado.
2: El doctor Ángel Silva dice que va a pasar en ayunas porque ayer ha hecho una apuesta y lamentablemente no ganó. Así que le toca pasar en ayunas durante todo este día el doctor Ángel Silva.
1: Perdió el hambre.
2: Sergio Calderón también escribiéndonos desde la ciudad de la Tacunga. Dice, la selección me hizo perder de comprar por lo menos unos 10 discos. Estoy decepcionado. Pero ya vamos a cambiar, Sergio, el ambiente, el panorama. Y ojalá la cuestión un poco mejore. Ojalá consiguiendo los puntos frente a Curazao.
0: Tenemos que conseguir eso.
2: Que es difícil.
0: Y después, nuevamente, como en los otros mundiales, ¿no? Como en el mundial de Alemania. No, perdón, de Alemania no, porque ahí hicimos buen papel. El mundial de Brasil y el de Qatar. Para la última fecha llegamos tirando números. Que pierda el de acá, que ganemos que hagamos esto, que el otro.
2: Así fue.
0: Así vamos a llegar al tercer partido.
1: Me gustó la frase dicha por el portero de nuestra selección, Galíndez, al término del compromiso. Dijo a los jugadores, hoy más que nunca tenemos que ser fuertes, más fuertes que nunca.
2: Sí, sí.
1: Y esperemos ver un Ecuador distinto para el próximo partido del día sábado.
2: Sí, definitivamente.
0: Don José Luis Chávez dice, buenos días Radio Centro, heridos, sí, pero no muertos. Necesitamos jugar con dos delanteros, solamente Egner es dar mucha ventaja. Jordi está en buen nivel y hay que aprovecharlo. Patricio Ruiz Parra. ¿Y qué espera Ecuador para despedir al técnico? Don William Aces. Ya estamos fuera del Mundial con ese equipo. El Curazao le gana 2-0. No creo tampoco así, pero hay que ir a pelear todo.
2: Hay que pelear.
0: Sí, señor.
2: Sí, hay que pelear. El partido frente a Curazao, hay que pelear. Hemos quedado condicionados. Hemos quedado condicionados para los próximos dos partidos, ante Curazao y ante la selección de Alemania. Las 9:46 en el programa Centro Deportes, completamos la pausa y regresamos para el remate, porque luego nos adentramos ya en la cita mundialista 2026, porque el primer partido será a las 11:00 España frente a la selección de Cabo Verde.
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15: La mañana, 55 minutos en el programa Centro Deportes. La verdad no lo sabía, el cuerpo técnico de la selección ecuatoriana ha estado incompleto en el campeonato mundial. Le han negado la visa al señor Federico Tridico. No ha podido ingresar a los Estados Unidos y bueno, pues...
16: No habría como que le nieguen a Becasese.
15: Tal vez, tal vez se siente la falta porque muchos hacen mención a que el profesor Tridico estuvo muy cerca de Becasese en todos los partidos en los que él ha dirigido a la selección nuestra.
16: No, excusas, no. Digo, no nos dejemos llevar por eso, pero si con Tridico acá en Sudamérica jugaba así.
15: Claro, siempre.
16: Entonces, no, que siempre no ha ido, que la visa. No, señores, eso es Becasese y punto. No busquemos la quinta pata al gato.
15: Cuerpo
16: no
15: hay quinta pata. Incompleto en la selección.
16: Nada, como Tridico también jugaba lo mismo
15: no
16: acá.
15: No está
16: pues.
15: el profe Tridico. Nadie ha dicho absolutamente nada en torno a este particular. No se sabe los motivos por los que Estados Unidos le negó la visa al profesional argentino. ¿Cómo es el OK invertido? Usted.
16: ¿Cómo?
15: El OK invertido.
16: No sé, la verdad, ahí sí que...
15: No sé por qué. El árbitro Evans, de nacionalidad australiana, está siendo investigado por la FIFA. Él ha sido el principal en el VAR del partido Alemania frente a la selección de Curazao. Y dice que lo vieron haciendo el OK invertido.
17: Sí. Tres dedos y...
16: El OK es así, pero yeah. Puso así para abajo en la foto. No sé si fue por algo, un mensaje, no sé. O fue una coincidencia en la foto, imagen más bien, que le sacan cuando presentan a los componentes del VAR.
17: Pero ¿por qué se pone de pie? Qué mal, ¿no?
16: No sé por
15: Dicen
16: qué.
15: Que este es un signo de una supremacía bancaria.
16: Puede ser. No sé, ahí sí.
15: Y entonces...
16: Llamó la atención.
15: Exacto. Eso sí llamó la atención. Dice que está investigando esta situación... Y a ver, ¿cuál fue el motivo de esa señal realizada por parte del señor Evans?
16: En el muslo puso su mano.
17: Sí. Lo hizo a propósito.
16: Seguramente, algún mensaje.
17: Y eso para nada le gustó a la FIFA.
16: Algún mensaje
17: nada.
16: Debe ser, ¿no? Capaz alguna que la publicidad.
17: Capaz
16: campaña.
17: Que el australiano, por esa situación, lo pueden marginar del
16: mundo. Sí, puede ser.
15: Verá que la FIFA no perdona, Pacheco.
17: Lógicamente, no.
15: La FIFA no perdona absolutamente.
17: Está en los ojos del mundo y se nota justo el momento que le enfoca, él se prepara y hace esa señal.
15: Lamentablemente, está en investigación y más adelante seguramente habrá el resultado y a ver por qué lo hizo tal señal. En el 2002. Ecuador empezó su participación perdiendo con Italia 0-2. En el 2006, el asunto fue diferente. Ecuador le derrotaba a Polonia por el marcador de 2-0. En el año 2014, Ecuador caía en el primer partido 1-2 ante la selección de Suiza. En el 2022, por primera vez incluso en la historia de los mundiales, Ecuador le ganó al equipo dueño de casa. Le derrotó a Qatar por el marcador de 2-0. Y en este 2026, Costa de Marfil le gana 1-0. En resumen, de los 5 partidos de debuts mundialistas de la selección ecuatoriana, hemos ganado en 2 ocasiones y hemos perdido ya en 3 oportunidades. Así que el récord es negativo en los debuts del combinado ecuatoriano en citas mundialistas, empezando precisamente nuestras participaciones.
17: Tengo un dato del compromiso de ayer. Costa de Marfil, remates 16 en total. Nuestra selección 10. Remates al arco, 4 de Costa de Marfil, 1 de nuestra selección. Posesión de pelota, 49% para Costa de Marfil, 51% para nuestra selección. Pases, aquí hemos superado, hemos ganado al rival. 503 pases nuestra selección, mientras que 441 pases de Costa de Marfil.
16: Pero ahí, esa parte de los números a mí no me gusta tanto, hay que darlas, es verdad, pero por ejemplo, ¿cuántos pases fueron hacia adelante de los 500? Creo que
17: ese
16: la mitad.
17: Es el problema.
16: La otra mitad
17: ese
16: fue para
17: es el
16: atrás.
17: Problema, sí, señora.
16: Y así no se ganan los partidos. Claro. Entonces, a esa parte sí, son números fríos, pero a esa parte hay que saberlas interpretar también.
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15: Muy bien, Pachencho, muy bien. Bueno, el primer partido de la jornada entonces será entre España y la selección de Cabo Verde, señor.
16: Aquí tocó facilito. Ha sido apellidos latinos prácticamente. Picos, Moreira, Duarte, Sánchez, Méndez, Mangarreza, Jamiro, Cabral, Manjarres, Freire, Molina, Sánchez. Aquí sí tocó,
17: De Cabo Verde.
16: Vaca tocó este partido. Ayer nos ha tocado, bueno, no ayer, ayer, el sábado.
17: Ayer me tocó a mí.
16: A usted le tocó ayer. A nosotros el sábado nos tocó, pero trabar la lengua.
15: Pero sabe que a mí me encantó el seguimiento que el Pachencho lo hace a la selección de Japón.
16: Claro, claro.
15: Este Nakamura dijo, me tiene acostumbrado todos los fines de semana a estas jugadas. Ese seguimiento me gustó, Pachencho.
17: Tocó doblar la lengua ayer.
15: Sí, señor. Sí. Claro, no, sí, complicado el asunto. Bueno, el primer partido entonces lo tendrá Patricio Edmundo Mantilla, Carlos Núñez Gaibor y el señor Diego Fiallos.
16: Claro.
15: Vamos a hacer solamente un pequeño paréntesis.
16: Nosotros daremos aquí algo de base, porque claro, ellos están en Estados Unidos para resguardar la señal, pero después ya saldrán de forma directa y luego seguiremos con la jornada.
15: Con el señor Carlos Silva vamos a hacer un pequeño paréntesis de buena mañana y luego nos adentramos ya en el Campeonato Mundial 2026. Hoy a las 11, España frente a la selección de Cabo Verde. Amigos, felicidades, buenos días.
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37: 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Atención, el Consejo Nacional Electoral adjudicó los contratos para la impresión de las papeletas, material electoral e integración de paquetes electorales con el Instituto Geográfico Militar y la empresa Mongar. El monto para estos tres rubros asciende a 14.87 millones al tratarse de una elección de autoridades locales. La cantidad de papeletas necesarias se incrementó a 89.3 millones. Los ecuatorianos deberán elegir 23 prefectos, 222 alcaldes, consejeros del Consejo de Participación Ciudadana y Control Social, un total de 5.749 autoridades principales.
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37: 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Hacemos historia.
7: En Radio Centro hacemos noticia. La coordinadora de los talleres vacacionales de la Casa de la Cultura Núcleo de Tungurahua se refiere sobre la agenda que está preparado para esta época de vacaciones una vez que se culmine la etapa del año lectivo.
8: Que están dirigidas a niños, adolescentes, jóvenes y adultos para que descubran sus habilidades, sus talentos. Recordarles que el valor de nuestros talleres es de $35. Vamos a iniciar el 1 de julio. Quiero realizar una cordial invitación a toda la ciudadanía ambateña. Las puertas de la Casa de la Cultura se encuentran abiertas. Y por último, recordarles a la ciudadanía, a los queridos padres de familia, que la educación acompañado con habilidades blandas son el arma más poderosa para cambiar el mundo.
7: Es parte de la intervención de la coordinadora de los talleres vacacionales de la Casa de la Cultura Núcleo de Tungurahua, porque en Radio Centro hacemos historia, reportó Noé Vargas.
37: El gobierno autónomo descentralizado parroquial de Huambaló inició el bacheo integral de la calle Las Américas, cubriendo todo el tramo que conecta con la vía Cotaró, con el propósito de intervenir de forma técnica la calzada que pertenece a el sector, que presentaba serios desgastes debido al flujo constante de automotores. Esta labor de infraestructura busca optimizar el tránsito y mejorar las condiciones de movilidad para los habitantes de esta importante parroquia rural de la provincia. La presencia de las cuadrillas de trabajadores, los materiales asfálticos sobre la calzada, han motivado a las autoridades a emitir un aviso formal para que manejen con mucho cuidado en el ingreso hacia la parroquia de Cotaló.
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0: nuestros oyentes, muy buenos días. Así comenzamos esta previa del encuentro que será entre la selección de España contra la selección de Cabo Verde en el marco de esta Copa Mundial 2026 que se celebra en Estados Unidos, México y en Canadá. 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La transmisión junto al mundialista Patricio Edmundo Mantilla y junto a Carlos Núñez Gaibor en la parte de los comentarios. Mi nombre es Diego Fiallos y saludamos a toda la audiencia que nos sintoniza por las frecuencias 91.7 FM, 1130 por amplitud modulada. Vamos directamente a la información deportiva desde los Estados Unidos junto a Patricio Edmundo Mantilla, Carlos Núñez Gaibor. Muy buenos días en Radio Centro.
1: La radio de toda la vida, correcto. Gracias, Diego Fiallos. Bueno, seguimos adelante, señores, secándonos las lágrimas, dejando a un lado la tristeza que seguramente tiene nuestro corazón después de la derrota de la selección ecuatoriana frente a Costa de Marfil, y tenemos que seguir. Este es el camino, señores. Esto es como la vida. A veces cuando te sientes complicado y cuando sientes que las cosas no salen bien, pues a pesar de aquello, hay que seguir adelante, mi querido amigo. A pesar de todas las circunstancias que puedan surgir, vamos ahora con el partido España versus Cabo Verde. España, pues que ya está en la cancha, el equipo de la Confederación de Europa, mientras que Cabo Verde es de la Confederación de África. Otro africano más. ¿Cómo complican los africanos, señores? O si no, pregúntenos a nosotros en el Mundial de Qatar, por ejemplo. O si no, ayer, ante la representación de Costa de Marfil. Una serie de circunstancias seguramente que están alrededor de un Mundial que me imagino tendrá muchas situaciones distintas, diferentes, muchas sorpresas, sí. Muchas sorpresas, sí, seguramente que sí. Ojalá que la eliminación no venga para nuestra selección. Ojalá que no, porque esa sí sería una sorpresa. Después de tanto que se había manifestado que la selección ecuatoriana está para cosas grandes, para una clasificación, incluso para llegar a semifinales, y que lleven más ropa, dijo Gonzalo Plata, porque nos íbamos hasta las últimas instancias de esta cita mundialista. Bueno, las cosas no son como parecen, y reitero, creo que ahora, hoy por hoy, tenemos que empezar a ver el futuro distinto, que se planifique bien el partido del día sábado ante la representación de Curazao, y que evidentemente pues podamos nosotros tener una actitud, sobre todo actitud diferente ante el conjunto de Curazao. No vamos a pensar que todo está ya dicho, definido, y que todo tiene Ecuador como para ganar ese partido. No, señor, es difícil, es complicado. Pero bueno, así mismo es la vida, de difícil a veces en algunas circunstancias. Señoras y señores, acá junto a Patricio Edmundo Mantilla, estamos desde Estados Unidos en toda la cobertura que significa el seguir con estos partidos importantes cada 4 años. Bueno, don Gianni Infantino quiere pedir que esto se dé cada 2 años. No sé qué tan bueno sea eso, que podamos tener cada 2 años un mundial, pero por el momento, sí, tenemos, señores, cada 4 años esta cita mundialista, esta fiesta del fútbol, donde se verán a los mejores representantes que tenemos precisamente para estos grandes partidos. Hoy España con la representación de Cabo Verde. Hoy España con Cabo Verde. Listo, señoras y señores. Patricio Edmundo, ya le voy a dar. Sí. Ah, claro, claro. Ya le voy a dar entonces los elementos titulares de España y los elementos titulares de Cabo Verde. Reitero, Cabo Verde, una selección de África. Porque muchos dicen, ¿y de dónde es Cabo Verde? Claro, uno de pronto como que no tiene tan claro el tema. Este partido, que a propósito se lo desarrolla en el Mercedes-Benz Stadium. Dicen que es uno de los estadios más imponentes y más tecnológicamente avanzados del mundo. El Mercedes-Benz en Atlanta, Georgia. Aquí se desarrolla el partido entre españoles y elementos de Cabo Verde. Así que, Diego Fiallos, vamos tocando la pelota. Está lista la ficha técnica para arrancar ya con toda la información deportiva. Es la Copa del Mundo. 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Diego Fiallos en Radio Centro.
0: 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Con esto y una ligera pausa, regresamos a la previa de este encuentro.
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0: 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Continuamos con la previa. Carlos Núñez Gaibor en Radio Centro.
1: Correcto, la radio de toda la vida. Acá nosotros desde Estados Unidos, ¿saben que todavía se siente esa sensación, si se quiere, de que en algunas partes de Estados Unidos hace falta un poco más, no sé si de inyectarle esa fiebre futbolera? Me decía cuando llegaba a Estados Unidos, me preguntaba Patricio Edmundo de cómo está el ambiente futbolero. Claro, si hablamos de Brasil u otros países, uno siente una fiebre futbolera, pero increíble, ¿no? Uno siente que en los aeropuertos hay balones, queríamos ver la trionda y que las banderas de los 48 países estén desplegadas. Bueno, les cuento que no mucho. En algunos sectores de Estados Unidos ni se siente, señores, que hay una Copa del Mundo. Claro, el gringo no es que vive del fútbol. El gringo no es que vive del soccer. Claro, hay sectores como ayer, ¿no? Donde se jugó el partido de Ecuador en Filadelfia, se respiró fútbol 100%. Señores, el de ayer fue un partido histórico. Yo sé que en el resultado para los ecuatorianos no nos ayuda, y ese récord histórico pues definitivamente pues no empuja, no convence. Pero ayer fue el partido donde más ecuatorianos estuvieron en un mundial. Más de 50,000 almas, 60,000 seguramente, porque el estadio, el Financial Lincoln Field, es para una capacidad de 69,000 espectadores. Claro, yo creo que estuvieron 60,000 ecuatorianos, los otros 9,000 entre gente de Cabo Verde, entre personas que querían ver el partido, entre aficionados al fútbol, entre gente que quiere ver un partido del mundial. Y yo creo que sí, el de ayer, señores, fue un récord absolutamente histórico. Lo de ayer fue algo que tendremos siempre en nuestro corazón. Cuando Ecuador puso en un partido de mundial 60,000 personas. No sé si eso ha hecho ya Brasil en su momento, no sé si lo ha hecho Argentina, seguramente Francia, Italia, no sé, cuando se han jugado allá los mundiales de local, obviamente, ¿no? Italia en Italia, España en España, pero que Ecuador en Estados Unidos, que Ecuador en otro país haya puesto tanta cantidad de gente, pues bueno, es impresionante. Muy bien. Vamos entonces, a ver, esta es la formación de España, señoras y señores, oyentes de Radio Centro, la radio de toda la vida. España forma de la siguiente manera. Dice que le subo un poco el micrófono. Ah, correcto, ingeniero, muy bien. Usted siempre pues pendiente de todo lo que se genera acá en Estados Unidos, en Norteamérica. Vamos a subirle una rayita más. Ahí me parece que estamos. ¿Sí? Muy bien. Entonces, ahí sí, para comentarles toda la información deportiva desde el estadio Mercedes-Benz. Mire ese lujo de estadio. El FIFA World Cup 2026 en Atlanta, Georgia. En el Mercedes-Benz. Ahí no le mueva, dice el ingeniero Fabián Santillán. Perfecto. Muy bien. Gracias, ingeniero, por siempre estar pendiente de la información deportiva. Correcto, señor. Vamos entonces, la forma información de España. Tenemos al equipo de la Madre Patria con Unai Simón, el número 22. Unai Simón, camiseta número 22 para el arquero de España. Vamos a la defensa. Tenemos a Marco Llorente, el número 5. De mucho trasegar, de muchos partidos con la selección de España, Marco Llorente con el número 5. Vamos a los dos más centrales en el equipo europeo. Tenemos a Pau Cubarsí, el número 22. Don Pau Cubarsí, el número 22. Aymeric Laporte con el número 14. El número 14 para Laporte, su padre futbolista y una familia de técnicos incluso en el balompié internacional, Laporte, el número 14. Y cerrando la línea defensiva en el conjunto de España tenemos a Marc Cucurella. Marc Cucurella, el número 24. El 24 para Marc Cucurella, el 24. Hasta ahí la línea defensiva. Línea de cuatro, lo que hace el técnico en la selección española. Vamos al medio campo. Rodri, el número 16 de los jugadores que manejan la pelota, que rompen bien el fútbol, dicen los españoles que son muy disciplinados tácticamente. Bueno, el fútbol europeo en general trata de aquello, ¿no? De ser un equipo parsimonioso en muchas ocasiones, a veces extremadamente frío, pero siempre manteniendo un orden, siempre manteniendo una línea regular. Y es lo que busca España para este mundial. Rodri, con el número 16. Tenemos a Fabián Ruiz, el homónimo de mi padrino, don Fabián Ruiz, el número 8. Es mi padrino, mi querido licenciado. Allá en Orlando, Florida. Un abrazo grande, mi querido Fabi, para ti, ingeniero Fabián Ruiz. Acá, su homónimo, Fabián Ruiz, el número 8. Y tenemos a Pedri González con el número 20. Normalmente España juega con un 4-3-3. O también durante el partido con un 4-2-2-2, pero por el momento siento, por el momento veo que España va con un 4-3-3, ¿sí? Les decía, Rodri con el número 16, Fabián Ruiz con el número 8 y Pedri González con el número 20. Más adelante tenemos a Ferran Torres, el número 7. Este es equilibrante, a veces como que piensa mucho, le critican en Europa porque el jugador Ferran Torres como que regresa, toca, pero dicen, pero más adelante, toque, sea más chispeante el fútbol. Bueno, está allí Ferran Torres, el número 7, ¿sí? Gavi, el número 9. El número 9 para Gavi y Michael Oyarzábal tiene el número 21. Michael Oyarzábal, el número 21. ¿Sí? En la FIFA, España tiene la clasificación número 2, mientras que Cabo Verde tiene la clasificación número 67. Tiene apenas una participación Cabo Verde en la historia de los mundiales. Entonces, claro, si vamos a la historia, evidentemente que España pues va a tener una diferencia y una ventaja absoluta ante Cabo Verde. Mientras España es la selección número 2 en el mundo, Cabo Verde es la selección número 67 en el ranking de la Federación Internacional de Fútbol Asociado. Ahí, señoras y señores, la formación de España, reitero, España forma con Unai Simón con el número 22, Marco Llorente con el número 5, Pau Cubarsí tiene la camiseta número 22, Laporte el 14, Marc Cucurella el número 24, en el medio campo Rodri 16, Fabián Ruiz con el 8, Pedri González con el 20, Ferran Torres el número 7, Gavi 9 y Michael Oyarzábal con el número 21. Señoras y señores, es la selección de la madre patria. Muchos dicen que puede ser una de las selecciones más opcionadas para el título. Bueno, seguramente vamos a ver qué tiene el equipo de la madre patria. Don Diego Fiallos a través de Radio Centro.
0: La radio de toda la vida. Una pequeña pausa y continuamos con la cobertura de esta previa del encuentro.
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4: Perfecto, continuamos con esta cobertura, una presentación del Ponche Suizo. 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

0: 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Volvemos a los Estados Unidos junto a Carlos Núñez Gaibor, usted en Radio Centro.
1: La radio de toda la vida, correcto, gracias Diego Fiallo. Sí, nosotros seguimos acá, el Mercedes-Benz en Atlanta, Georgia, está con un 80% por el momento de aficionados, ¿sí? Entre ellos España sí, pero no todos son españoles. Hay gente de Cabo Verde también en este partido, pero son pocas las selecciones las que pueden tener una cobertura total en casi todas las gradas en un escenario deportivo. Realmente es complicado, pero claro, España es España. España es una selección reconocida, España es una selección de las más fuertes. Siempre que uno avanza en un mundial, pues lo tiene firme, convincentemente, como uno de los candidatos a Francia, Alemania, España, Argentina, Brasil. Bueno, España siempre va a ser una de aquellas selecciones con posibilidades de ganar una Copa del Mundo. Muy bien, vamos entonces con la formación de Cabo Verde, el equipo africano, el uno europeo, segundo en el ranking de la FIFA, el otro africano, número 67 en el ranking de la FIFA, el Cabo Verde, el seleccionado de Cabo Verde, forma con Bocinha en el pórtico, camiseta número uno. Atención, Cabo Verde tiene a Bocinha en la portería, camiseta número uno. Vamos a la defensa, lateral derecho, con un poco más de marca, no tiene mucha salida. Borges, el número 3, no tiene mucha salida. Claro, se le pide por parte del técnico que corra más, pero Borges más como que cumple de marcador lateral derecho. Los back centrales, tenemos a Pico López, el número 4. Pico López, ojo que hay algunos apellidos, hay algunos nombres bastante latinos. Pico López, el número 4. Junto a Pico López aparece otro López, pero este es López Cabral, el número 13. El número 13 para López Cabral, cumpliendo la línea de back centrales en este equipo de Cabo Verde. Sí, donde Méndez es el jugador de mayor experiencia, ya les vamos a contar, tiene 36 años y tiene 96 partidos con la selección de Cabo Verde. Este es Méndez, que ya les vamos a decir, él es prácticamente uno de los punta que presenta el conjunto africano. Entonces, les decía, López Cabral con el número 13 y cerrando la línea de cuatro, porque también va con cuatro elementos en el fondo el equipo de Cabo Verde, tenemos a Steven Moreira con el número 22. Este tiene apellido Manavita. Steven Moreira. Sí, camiseta número 22. Perfecto, no se preocupe mi querido Diego Fiallos, estamos en coordinación por interno, correctamente. Un abrazo para el doctor Paula Lulema también, dice, dígale que ponga la canción de Bronco, Pastillas de Amnesia, por olvidar el partido de ayer. Sí, sí, ayer salimos todos desconsolados, tristes, pero bueno, ya no ponga el dedo en la llaga mi querido doctor Paula Lulema. Saludos cordiales desde acá, desde los Estados Unidos de Norteamérica. Entonces terminamos el bloque defensivo de Cabo Verde con Steven Moreno, camiseta número 22. Seguimos en el medio campo. Kevin Pina. Pina, por si acaso, no es Kevin Mina. Este es Kevin Pina. Camiseta número 6 para Kevin Pina. El de recuperación, el de corte absolutamente puro, dicen los técnicos, que definitivamente aquel director, aquel jugador, el número 5 siempre va a ser el 5, el de corte, ¿sí? El que nunca va a pasar de moda, el que siempre tendrá que estar allí en recuperación absoluta. Entonces, Kevin Pina, el número 6, Jabone Cabral, el número 7. El número 7 para Jabone Cabral, ¿sí? Más adelante, Jamiro Monteiro. Jamiro con J. Jamiro Monteiro tiene el número 10. Jamiro Monteiro, el hombre llamado a generar fútbol ofensivo en Cabo Verde. Y Laros Duarte con el número 15. Laros Duarte, el número 15. ¿Sí? El 15 para Laros Duarte. Más adelante, póngale a Dailon Libramento, el número 19. Dailon Libramento con el número 19. Y en punta,

0: Ryan Méndez, el número 20, el jugador que decíamos que tiene más experiencia. Definitivamente que sí, el señor Ryan Méndez, 96 partidos tiene Méndez en la selección de Cabo Verde, este equipo que dirige un estratega que la verdad sabe bastante, tiene experiencia, pero que por ahí ha sido también criticado por la manera como se defiende, a veces muy atrás, y claro, contra España me imagino que va a tomar precauciones. Entonces, señores, reitero, la selección de Cabo Verde forma con Bocinha con el número 1, Borges 3, Pico López 4, López Cabral 13 y Steven Moreira con el número 22, Kevin Pina con el 6, Jabone Cabral con el número 7, Jamiro Monteiro 10, Laroz Duarte el número 15, Dailon Libramento el número 19 y Ryan Méndez el número 20. Señoras y señores, he ahí la formación de Cabo Verde, está lista la formación de España. Yo regreso con Diego Fiallos, hay algunos asuntos pendientes, siempre a través de Radio Centro,
1: la radio de toda la vida. Perfecto, ahí entonces la información deportiva. Vámonos a una ligera pausa y continuamos con la cobertura de este encuentro.
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7: Perfecto, continuamos con la previa de este encuentro, una presentación de Luigi Baldini, calzado policial militar, botas tácticas para el ejército y policía, zapatos de vestir, zapatos de charol y 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Continuamos con la información deportiva. Carlos Núñez Gaibor en Radio Centro. Perfecto, vamos también. Siga.
8: La radio de toda la vida, correcto, señor. Muy bien, a ver, los árbitros para este cotejo son jordanos. Don Adam Mohammad es el árbitro del partido cuando están ingresando ya los equipos. Un estadio prácticamente rojo. Bueno, España jala gente, definitivamente sí. La selección española del señor Luis de la Fuente. Luis de la Fuente es un técnico que ya ganó una Eurocopa en el 2004. Es un técnico que ya ha ganado algunos torneos importantes a nivel internacional, principalmente con la selección de España. Y Luis de la Fuente es el técnico de España. Entonces, le decía, Adam Mohammad es el árbitro central del partido. Adam Mohammad. Don Ahmad Mustafa es el asistente número uno. Don Ahmad Mustafa, asistente número uno. Don Ahmad Moanes es el asistente número dos. Todos son jordanos. Ahmad Mohamed es el asistente número dos. El señor Andrés Rojas es el cuarto árbitro del partido del equipo de la Madre Patria que se enfrenta a Cabo Verde en el bar Don Joseph Dickerson. Don Joseph Dickerson estará en el bar, señoras y señores. Todo listo, las autoridades están disponibles para que ustedes disfruten de otro partido más de los 104 partidos de la Copa Mundial. Está listo ya Patricio Edmundo Mantilla para la información deportiva. Señoras y señores, vamos a empezar desde el estadio Mercedes-Benz Allianz de Atlanta, Georgia. Estamos listos, España, con la representación de Cabo Verde en los himnos tanto de España como de Cabo Verde. Patricio Edmundo a través de Radio Centro,
3: la radio de toda la vida. Le voy a contar, esta es una de las mayores y extraordinarias obras del deporte mundial. Este estadio, para unos es el número uno, para otros el número dos. Estuvimos, gracias a Dios, en este escenario deportivo en vivo en el Mundial de Clubes, pues. Y entonces, en el estadio Mercedes-Benz, la FIFA no permitió el nombre industrial, pero, después del Mundial, vuelve a lo mismo. Y lo que sí debo decirles, es una maravilla este estadio en Atlanta. Y aquí se va a jugar el partido Cabo Verde versus España. Le cuento, señor Carlos Núñez, este es el partido número 13 del Campeonato Mundial. Ya estamos con este 13 partidos de los 104 partidos que están en totalizando para el Campeonato Mundial. Partido número 13, Cabo Verde frente a la selección de España. Claro, ya les voy a contar algo de la historia de Cabo Verde, algunos detalles de Cabo Verde. ¿Dónde está Cabo Verde? Costa africana. Es un archipiélago, Cabo Verde, pequeñito. Y entra al Campeonato Mundial. Vea, el fútbol cada vez más aglutina a estos países que realmente no tienen historia en el fútbol mundial.
8: Y más, Patricio Edmundo, si hablamos de que 48 equipos son los que participan. Recordemos que por primera vez se amplía el número de equipos a 48. Y se habla de que podríamos llegar a más de 60, de 70 u 80. No sé, ahí sí, vea, yo no creo que sea tan dable el asunto. Diego Fiallos, algo que cumplir porque los equipos ya están en la cancha. Adán Mohamed, el árbitro central del partido, ya no. Y está, por supuesto, la selección de España con Cabo Verde. El partido número 103, es decir que ya estamos cerca del 10% de cumplido el tema de los partidos. De los 104, 13 compromisos, casi más menos el 10% de lo que es precisamente esta cita mundialista. Cita mundialista que todavía no define alguna situación clara. No, señores, todavía no tenemos algo claro, todavía no tenemos algo definido. Me imagino que con el transcurrir de los partidos, con el trasegar bastante largo de esta cita mundialista, digo largo entre comillas, porque todavía a Ecuador, por ejemplo, a pesar de la derrota, le quedan dos partidos, y a algunas selecciones les queda todavía un camino pendiente por recorrer. No está definido nada, no, ni siquiera Ecuador está definido, señores, en cuanto a su futuro. España, con su tradicional camiseta roja, casi como colorada, ¿no? La selección de España, la camiseta roja, pantaloneta azul. Mientras tanto, que el equipo de Cabo Verde salta a la cancha igual en estos momentos con su capitán, decíamos, Adán Mohamed, el árbitro central Jordano, y allí está precisamente uno de los chicos. Ahora, disposición de la FIFA, que los árbitros que están en el VAR den la cara, dicen. Es decir, ellos están en estos momentos allí, y los colombianos de Linden, allá en New Jersey, están precisamente todo, observando absolutamente todo. Linden a 20, 30 minutos de donde estamos precisamente nosotros acá listos. Vamos entonces a reiterar la formación de España con Unai Simón con el 22, Marco Llorente 5, Pau Cubarsí 22, Laporte 14 y Marco Curella 24. En el medio campo, línea de 3, delante de los 4 defensores, Rodri con el 16, Fabián Ruiz con el 8 y Pedri con el número 20. Los 3 en punta, Ferran Torres con el 7, Gavi con el número 9, que seguramente va a rotar todo el frente de ataque, y Oyarzabal con el número 21. Así forma la selección de España, el equipo de Luis de la Fuente. Mientras tanto, que Cabo Verde ubica a Bocinha con el número 1, Borges Sánchez 3, Pico López 4, López Cabral 13, Steven Moreira con el número 22, Kevin Pina número 6, Jabone Cabral 7, Jamiro Monteiro 10, Laroz Duarte tiene el número 15, Dairon Libramento 19 y Ryan Méndez con el número 20. Bubista, así le dicen al técnico de Cabo Verde, dicen que tiene algunas cosas medias raras, don Bubista. Bueno, él se llama Pedro Leitao, ¿sí? Pedro Leitao o Bubista es el técnico de Cabo Verde. ¿Sabe cómo le dicen a Cabo Verde? Usted decía el otro día, vamos a ver si se acuerda usted mismo, usted manifestaba que en Europa, bueno, que en África, a todas las selecciones europeas les ubicaban como animales. Bueno, a Cabo Verde le dicen los tiburones azules. España, señores, el equipo de la madre patria, hoy se enfrenta a los tiburones azules, a los jugadores de Cabo Verde. Patricio Edmundo, todo está listo para el arranque de este cotejo en el Mercedes-Benz de Atlanta, Georgia.
3: Señoras y señores, cotejo número 13 de la Copa del Mundo 2026, Radio Centro, grande.
8: Entre las grandes, señoras y señores, a ver, el conjunto de Cabo Verde hoy con uniforme blanco, con vivos azules, así forma el equipo de Cabo Verde. Claro, un equipo prácticamente debutante, un equipo nuevo, va a poner el cronómetro en cero el jordano, el señor Adam Mohamed, está listo con una cantidad de público impresionante, y créame, creo que el 90% son españoles, porque es un estadio rojo casi completo, es un estadio español el que tenemos en estos momentos en Atlanta, Georgia. El árbitro central Adam Mohamed está asistiéndose con Ahmad Mustafa en la línea número 1. Ahmad, y esto dice que arranca. Patricio Edmundo Mantilla en Radio Centro.

Es un estadio rojo casi completo. Es un estadio español el que tenemos en estos momentos en Atlanta, Georgia. El árbitro central, Adam Mohammad, está asistiéndose con Ahmad Mustafa en la línea número uno. Ahmad, y esto dice que arranca Patricio Edmundo Mantilla en Radio Centro.

0: del Cubarsí del Barcelona, aquella España del Oyarzábal del Real Sociedad, o del Pedri del Barcelona, o del propio Ferran Torres del Barcelona. Bueno, ese es el conjunto español que hoy no pudo ante la representación del Cabo Verde, y creo que con esto hay muchas expectativas. Ojo, señores, a las 18 horas se viene el gran partido entre Arabia Saudita y Uruguay. Digo esto, ¿por qué? Porque en el grupo H está España, Cabo Verde, Arabia Saudita y Uruguay. Entonces, este empate podría dar apertura para que, de ganar hoy, Uruguay sea el puntero momentáneo en el grupo H. Así que este resultado también puede ser positivo en función de los intereses del fútbol sudamericano. Creo que todos en un mundial apuntamos a nuestros sudamericanos. En las eliminatorias, nosotros entre sudamericanos somos rivales, pero ya en el mundial creo que somos hermanos de esta parte del continente, y todos tratamos de cuidarnos las espaldas. Así que, señores, que este empate abre el camino, permita que sea expedito para que Uruguay hoy ante Arabia Saudita logre un resultado positivo, una victoria, ojalá que sí, y que con esto pueda clasificarse o irse ubicando primero en la tabla. Gran partido de Cabo Verde. Me gustaron las variantes. Miren, las variantes del técnico Pedro Leitao le dieron la posibilidad de ser más sólido, porque claro, ante la salida de Monteiro, de Libramento y de Duarte, ingresaron tres jugadores, pero para darle una frescura, para darle un giro en torno a la labor de contención y de marca, que claro, me dirán, pero sí, defendiéndose, sí, bueno, defendiéndose alcanzó su primer punto el conjunto de Cabo Verde. Ingresó Duarte, ingresó Willy, y también Nuno da Costa, como para un poco oxigenar. Recuerden ustedes que en la penúltima jugada importante de ataque, de peligro para el conjunto de Cabo Verde, el jugador Nuno da Costa tuvo para sellar incluso una jugada importante en el contragolpe, en la transición defensa-ataque. Pero las variantes le dieron esa solidez que buscaba Bubista. Sí, Pedro Leitao, el técnico de los Tiburones Azules, que hoy alcanzan un gran empate ante una selección de España que le puso a Merino, que le puso a Yamal. Pero yo le decía a Patricio, es cierto, sí, es que ellos son unos magos y que de pronto de un sombrero pueden sacar un conejo, pero no todos los días son viernes. En un partido tan apretado, donde Cabo Verde puso una doble línea de cuatro, dejándolo solamente arriba a Ryan Méndez e incluso a Libramento hasta cuando estuvo en la cancha, para que haga una labor mixta. El resto, señores, a defender. En cambio, España hizo siempre lo mismo, tocando, martillando, pero no lo veo a un conjunto español que caiga fuerte, que genere un peso ofensivo fuerte sobre la cabaña de Bocinha, el técnico, el arquero de 40 años además. Un arquerazo, señores. Yo le decía que justamente estamos ahora todavía en el concepto, en el comentario, mi querido Juan Carlos, un abrazo grande te envío para ti en la capital de la República. Yo les decía, señores, cuando el equipo pues tenía esas condiciones para salir jugando, Cabo Verde lo hacía. Claro, no es que tenía un 4-3-3 tan bien dibujado como España, pero al menos tenía esa vocación de sólidamente esperar atrás y luego ir a buscar en dos o tres pelotazos. Poco se dio arriba el conjunto de Cabo Verde, sí, es cierto, no lo vamos a negar, pero de allí en adelante, señores, España tanto martilló que no pudo. Señoras y señores, desde Estados Unidos de Norteamérica, nos estamos despidiendo hoy desde el Mercedes-Benz de Atlanta, Georgia, en Estados Unidos. Les contamos junto a Patricia Edmundo Mantilla, Diego Fiallos, que España no pudo ante Cabo Verde en el grupo H. Recuerde que en el grupo H está Arabia Saudita y Uruguay, el equipo que juega más tarde en esta jornada del Campeonato del Mundo. Señoras y señores, en la parte final, Diego Fiallos, a través de Radio Centro, en el Mundial Grande entre las grandes.
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0: 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Les hemos contado que España acaba de empatar 0-0 con la selección de Cabo Verde. Una ligera pausa y continuamos con más de la programación mundialista de este 2026 en la radio de toda la vida.
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1: La radio de toda la vida, qué gusto, Daniel, saludarle a usted, a mis compañeros, señoras y señores. Señores, un placer enorme. Nos aprestamos para el inicio de lo que será el Grupo G, en donde están Bélgica, Egipto, Irán y Nueva Zelanda. Va a comenzar ya mismo el encuentro entre Bélgica. Este es el equipo de los Diablos Rojos, así se les conoce a los europeos. Para decir más claro, el equipo de Courtois, que está de titular, el arquero del Real Madrid, lo vamos a mirar en acción, aunque en los partidos comprobatorios la verdad no ha sido un jugador que ha tenido tantas participaciones. Sin embargo, veamos hoy cómo está. Y el rival, en cambio, es Egipto. Les cuestionan a Egipto, dicen que, y vamos a saludar con nuestro comentarista de esta tarde, de este encuentro, Andrés Tandazo, va a contribuir, a corroborar con lo que voy a manifestar. Dicen que el equipo de Egipto es un cuadro ya de veteranos, que ha pasado su mejor momento, que no han logrado mayor cosa, de manera que como favorito lo tenemos a la selección de Bélgica. Pero en este mundial estamos ya viendo unas sorpresas inimaginables, cosas que están ocurriendo que la verdad ni siquiera habíamos pensado. Andrés Tandazo, bienvenido, buenas tardes en Radio Centro.
2: La radio de toda la vida, un saludo cordial para usted, Patricio, para Daniel y para, sobre todo, para la gente que nos está acompañando esta tarde en lo que va a ser la continuidad de esta Copa del Mundo, de la Copa del Mundo del 2026. Abren el grupo G, Bélgica, que actualmente marcha noveno en el ranking FIFA, mientras que Egipto es 29 en este ranking que organiza el máximo organismo que regenta el fútbol internacional. Sí, varias novedades en los dos equipos. Una Bélgica que viene de jugar 4 partidos amistosos como preparación para esta Copa del Mundo, al igual que Egipto, pero con realidades un tanto diferentes, porque Bélgica no perdió. Bélgica enfrentó a Estados Unidos, lo derrotó 5-2, empató 1-1 ante México, le ganó 2-0 a Croacia y derrotó 5-0 a Túnez. Son los amistosos que tuvo Bélgica, los Diablos Rojos. Mientras que el conjunto de Egipto también tuvo amistosos, pero sí perdió. Le ganó 4-0 a Arabia Saudita, empató 0-0 ante España, un buen resultado. Le ganó 1-0 a Rusia, pero cayó 2-1 ante Brasil en el último amistoso que ya se jugó en territorio norteamericano. Tuvimos la posibilidad de ver ese partido y hay algunas dudas. También se guardó algo el director técnico, pensando ya en lo que iba a ser la Copa del Mundo. Por ejemplo, no abrió con Mohamed Salah, el referente de este equipo, junto a Marmoush, que van a comandar el ataque para este partido. Ahora sí saltan como titulares. Yo digo que Egipto es a la inversa de Ecuador. Ellos tienen mucho arriba, pero muy poco atrás. Nosotros tenemos mucho atrás, pero muy poco arriba. Entonces será un choque de poderes, porque Bélgica llega a una Copa del Mundo y a ver si finalmente logra consolidar, porque en otro mundial ya llegó con muchas figuras y se quedó muy temprano fuera de la Copa del Mundo.
1: Bueno, vamos a ver qué ocurre en el comienzo de la Copa del Mundo de este grupo. Daniel Flores Páez en Radio Centro.
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0: 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Patricio Freire Molina, Andrés Tandazo en Radio Centro,
1: la radio de toda la vida. Gracias, Daniel. 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Este mundial está cargado de sorpresas. Hace ratito nos contaba Patricio Edmundo la igualdad de 0-0 entre España y la selección de Cabo Verde. España, que lo teníamos como candidato para que llegue a la parte final de la Copa del Mundo, pero
2: para que arrase en el grupo, Patricio.
1: Exactamente, eso no pasó.
2: En este grupo que compartirá con Arabia Saudita y Uruguay, que estarán jugando ya horas más tarde, se esperaba que, al igual que ayer lo que pasó con Alemania, obviamente que sí hay diferencias entre Cabo Verde, la selección que enfrentó hoy a España, y la de Curazao, que ayer jugó contra Alemania. Sí se esperaba una goleada, o al menos que gane España. Luego las formas se iban a analizar y ya iba a quedar para el director técnico y para todos los de la Furia Roja, pero no fue así. Fue un hueso muy duro de roer para el conjunto español. Llegó con todas sus estrellas, incluso tuvo que echar mano de Lamine Yamal, del jugador del Barcelona de España, que había llegado con molestias físicas. Se perdió los últimos partidos de la temporada con el club culé, producto de la lesión que lo quejó ya sobre la recta final, y con esas molestias se especulaba de que no iba a estar para el arranque del mundial. De hecho, hoy arrancó como suplente. y ante la necesidad tuvo que meterlo a la cancha el director técnico, pero poco y nada pudo hacer. Ya se van viendo algunas cosas interesantes en la Copa del Mundo, y ese fue el primer batacazo. Creo que el segundo puede ser acá, si llega a ganar Egipto, porque amplio favorito, por más de que en Egipto esté Salah, esté Marmoush, dos jugadores de la Premier, el gran favorito es Bélgica por la constelación de estrellas con las que llega, ya jugadores mucho más maduros. Lo que decía usted, Patricio, Courtois, ya desde atrás, desde el arco, tiene una garantía, un verdadero candado. En la defensa tiene jugadores de gran recorrido. En el medio campo, un Kevin De Bruyne que empieza a mover las piezas, el eje central, un jugador ya más cerebral respecto a otras Copas del Mundo. Veremos si también el tema de que se espera mucho de Bélgica, de los Diablos Rojos, finalmente pueden destaparse en esta Copa del Mundo. En un partido que va a ser inédito, Patricio. Por primera vez en Copas del Mundo se van a enfrentar el equipo de Bélgica, la selección de Bélgica contra la selección de Egipto. Nunca antes se habían enfrentado, nunca antes se habían encontrado en el camino. Y también va a ser el último baile, la última oportunidad para brillar para Mohamed Salah en la Copa del Mundo, porque de aquí ya no le quedará otro Mundial. Llega con dos goles al 2026 a esta Copa del Mundo de Estados Unidos, México y Canadá. Tratará de finalmente dar la nota mayor. Mohamed Salah, un jugador que fue figura en el Liverpool, esta última temporada no le fue tan bien, tuvo inconvenientes con el director técnico, tanto así que fue relegado en algún partido de la Champions, luego lo pudo resolver con el DT, pero al final de temporada se despidió del equipo de Anfield. Él ya no va a continuar en Liverpool, estamos hablando de Mohamed Salah. Y entonces ya se empiezan a plantear otras cosas desde Egipto, a ver cómo pueden aparecer otras figuras nuevas. Es cierto lo que decía también Patricio, es un equipo que no es nada joven, el equipo de Egipto. El jugador más, digamos, con menos edad en esta convocatoria tiene 24 años. Entonces ahí ya te deja ver de que sí le está costando el recambio, al igual que otros seleccionados, a los faraones que hoy tratarán de dar la sorpresa en el arranque del grupo G de la Copa del Mundo.
1: En el calendario de la FIFA aparece como local el cuadro de Bélgica. ¿Qué es lo que tienen los Diablos Rojos, señoras y señores, para lo que será el encuentro que empieza ya mismo? 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
2: Radio Centro, y aquí vamos con la alineación de Bélgica. En el arco salta el número uno para Thibaut Courtois.
1: Courtois va con el número uno, el arquero del Real Madrid.
2: En la defensa, línea de cuatro, con el número cuatro, Brandon Mitchell.
1: Brandon Mitchell, número cuatro.
2: El número 15 es para Thomas Meunier.
1: Número 15, Thomas Meunier,
2: Thomas Meunier con el número 15. El número 21 es para Timothy Castagne.
1: El número 21, Timothy Castagne.
2: El número 25 es para Nathan Ngoy.
1: Número 5,
2: 25,
1: Nathan. Ah, 25.
2: 25.
1: Nathan Ngoy.
2: Nathan Ngoy, ahí 25, cerramos la línea, ¿no?, de defensas. Hay que ver cómo se acomodan en la cancha.
1: A ver, por izquierda, los centrales son Ngoy y Mitchell.
2: Sí, y ya, por una banda Meunier y por la otra Castaño.
1: Así está.
2: Veremos si García no es otro Becasés.
1: Aquí todo se puede esperar.
2: Claro, porque mire, en la nómina de la FIFA, Franco sale como volante, pero ahí el juego de lateral. Entonces, bueno, lo vamos a ver ahí en la
1: cancha. A veces pasa eso.
2: En la mitad de la cancha, con el número 7, figura clave y referente de Bélgica, Kevin De Bruyne.
1: Kevin De Bruyne, número 7. De Bruyne, De Bruyne, bueno, como ustedes quieran.
2: Sí, estará acompañado por el número 8, otro jugador con mucho recorrido en esta selección, Yuri, pero ustedes lo conocen más por el apellido Tielemans.
1: Yuri Tielemans, número 8. Este es de Aston Villa.
2: Sí. Los dos con recorrido en la Premier.
1: Aston,
2: porque Kevin De Bruyne jugó mucho
1: tiempo. Fue el equipo de Ulises de la Cruz.
2: Sí, y también Kevin De Bruyne jugó mucho tiempo en el Manchester City, gran figura de ese equipo de Pep Guardiola. Ahora ya está en el Napoli de la Serie A de Italia. Con el número 24, Amadou Onana.
1: Amadou Onana, número 24.
2: Arriba en el ataque, tres para esa labor, es lo que ubica Rudy García, el director técnico. El primero, el número 10, para Leandro Trossard.
1: Leandro Trossard, el del Arsenal, va con el número 10.
2: Compañero de Piero Hincapié, que ayer no pudo tener o no tuvo un buen partido, lamentablemente. El número 11 para Jeremy Doku.
1: Jeremy Doku, el del Manchester City. Jeremy Doku, número 11.
2: Y el último en el ataque es el número 17 para Charles de Ketelaere. El número 17.
1: Charles de Ketelaere, número 17.
2: Estos son los jugadores que están dirigidos por Rudy García. Vamos de corrido con la alineación. Courtois en el arco con el número 1. En la defensa, Mitchell con el número 4. El número 15 es para Meunier. El número 21 para Castagne. El número 25 para Ngoy. En la zona de volantes, el número 7 para Kevin De Bruyne. El número 8 para Tielemans. Y el número 24 para Onana. Arriba en el ataque, 3 para esa labor. El número 10 para Trossard. El número 11 para Jeremy Doku, el jugador del Manchester City. Y arriba, como referencia de ataque, el número 17 para Charles de Ketelaere.
1: Los Diablos Rojos, el equipo dirigido por Rudy García, destapada las cartas. 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
4: Correcto, Dani. Muy bien, vamos a conocer ahora el equipo de los faraones, el cuadro de Egipto. ¿Cómo estará en la cancha, Andrés Tandazo?
5: En Radio Centro, la radio de toda la vida, y así salta el once dirigido por Hassan Hussein, el director técnico de Egipto. En el arco, con el número 23 para Mostafa Shoubir.
4: Mostafa Shoubir va con el número 23.
5: Con el número 23 para el arquero Shoubir. En la defensa, línea de tres, con el número 2, Yasser Ibrahim.
4: Yasser Ibrahim, número 2.
5: Con el número 3 para Mohamed Hani.
4: Número
5: 3.
4: Número 3, acá está. Mohamed Hani, número 3. Este marca a la derecha.
5: Sí. Y el número 13, cerrando esta línea de 3, el jugador Ahmed Fatou. Con el número 13.
4: Ahmed Fatou, este va por la izquierda con el 13.
5: En la mitad de la cancha, el número 8 es para Eman Ashour.
4: Eman Ashour, número 8.
5: El número 11 para Mostafa Siko.
4: Mostafa Siko, número 11.
5: El número 14 para Amid Fati.
4: Amid Fati, número 14.
5: El número 17 para Mohamed Lashin.
4: Mohamed Lashin, número 17.
5: El número 19, y cerrando los volantes, Marwan Atia.
4: Marwan Atia, número 19.
5: Y arriba en el ataque, lo más top y lo más estelar que tiene Egipto, totalmente descansados, el número 10 para el faraón, para Mohamed Salah.
4: Mohamed Salah, número 10.
5: Estará
4: acompañado. La figura, ¿no? El cerebro del equipo.
5: La estrella de este equipo. Y estará acompañado por la que uno piensa que va a ser la estrella futuro, pero Omar Marmoush, con el número 22.
4: Omar Marmoush, número 22. Este, en cambio,

0: irá por el lado izquierdo una vez que Salah, en cambio, lo tengamos por el lado derecho. La formación de Egipto, que está en la posición número 29 en el ranking de la FIFA. Las cartas destapadas, señoras y señores. Grande entre las grandes, Radio Centro, la radio de toda la vida. Estamos cerquita del encuentro entre Egipto y la selección de Bélgica, o más bien digamos, Bélgica frente a Egipto. Es el grupo G por Radio Centro.
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2: En Radio Centro, la radio de toda la vida. Sí, antes de que arranque el partido, vamos a revisar a los capitanes. El capitán por el lado de Bélgica será Tielemans, el jugador de lo que decía usted, Patricio, con recorrido en la Premier League. Mientras que en el seleccionado de los faraones en Egipto, el que será el capitán es el referente, la estrella, el estelar, Mohamed Salah, ex jugador de Liverpool de Inglaterra. Veremos en dónde termina recayendo, actualmente sin equipo Salah, pero él será el equipo y tratará de comandar a los faraones hacia una victoria en esta Copa del Mundo, en el primer enfrentamiento entre estos dos equipos en el estadio de Seattle. Este partido se va a jugar en la ciudad de Seattle, en Estados Unidos, a reventar. La verdad que eso sí ha sido bueno, ¿no? Que en todos los estadios hay muy buena presencia de público, incluso en algunos que se pensaba que no iba a estar lleno. Nada que ver. Es la Copa del Mundo y el país del norte, el país de los 50 estados, lo entendió así y está repletando los estadios. Vamos a jugar con casa llena aquí en Seattle para el Bélgica versus Egipto.
0: Sí, señor, hemos de destacar la participación de los hinchas. Voy con la terna arbitral, mucha atención. Árbitros para este encuentro: Ramón Abati es el árbitro central, brasileño. Ramón Abati central. Asistente número uno, Danilo Manis. Esto sí está digerible, está claro. Danilo Manis, brasileño. Asistente dos, Rafael Alves. Cuarto árbitro, Kevin Ortega. Este es de Perú. Kevin Ortega de Perú. Quinto árbitro, Michel Orrué, asimismo de Perú. Está Juan Soto. Este, en cambio, es de Venezuela. ¿Estoy bien?
2: Sí.
0: Para el VAR, sí, con Leodán González de Uruguay y Carlos del Cerro Grande, español, el equipo arbitral para este juego. Hemos comenzado este momento con los himnos. El himno ahora mismo de Bélgica.
2: Sí, el acto protocolar ya está en marcha, a poco de que arranque el partido. Un encuentro que abre el grupo G de esta Copa del Mundo, en donde también están Irán y Nueva Zelanda, que jugarán horas más tarde. Un Irán que tuvo varios problemas por por este tema que ya es conocido por todos entre Estados Unidos e Irán, el conflicto que hay actualmente. Entonces, producto de ello es que tuvo que haber ciertas consideraciones con su movilización ya dentro del territorio para desarrollar la Copa del Mundo. Mientras que Nueva Zelanda, la sensación, pero por un jugador, porque en las últimas semanas se hizo muy conocido Tim Payne, él va a jugar hoy en la noche. Finalmente veremos de qué está hecho el que tanto contenido y tan viral se ha hecho en redes sociales. Pero de momento Bélgica, el número 9 del ranking FIFA, va a enfrentar a Egipto, al número 29. Estamos ya a pocos minutos de que arranque un partido en una Copa del Mundo, en donde veremos si Mohamed Salah puede marcar su tercero o cuarto gol en lo que va a ser su despedida de los mundiales.
0: Estamos en el acto protocolario, Daniel Flores Páez, esto está por comenzar.
1: 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Vamos al partido, Patricio Freire Molina, Andrés Tandazo.
0: Correcto, Daniel, muy bien, Daniel Flores Páez, señoras y señores, está en este momento con el saludo, participan los árbitros, los protagonistas, los dos equipos, tanto Bélgica como la selección de Egipto. Decía una gran verdad Andrés Tandazo, se presenta como favorito la selección de Bélgica porque proyecta nuevas figuras, tiene jugadores importantes que militan en el fútbol europeo, en las ligas competitivas, más bien hablemos así, y Egipto en cambio un cuadro envejecido.
2: Sí, Patricio sabe que tenemos la predicción de FIFA, porque FIFA para este año va a trabajar con ADI, que es la empresa que va a dar algunas predicciones de lo que pueden ser los partidos. Favorito, muy favorito, Bélgica con el 65% en la casa de las apuestas, mientras que Egipto tiene apenas el 13% y 22% de las personas le dan al empate, a que puede terminar en igualdad este partido entre Bélgica y Egipto.
0: Allí está Ramón Abati, el juez central, van de, como siempre, ¿no?, de amarillo y negro los jueces, el uniforme siempre permanece así, las cámaras instaladas, allí está el VAR, cuidado, vayan a hacer ninguna señalización que pueda molestar a la FIFA.
2: Y sabe que en esta Copa del Mundo echa la ley y echa la trampa. Porque ahora, claro, porque ahora actualmente, si no sacan 5 segundos, le sancionan. Pero ¿qué están haciendo los jugadores? Dejan correr la pelota, les hacen el gesto como que se acomodan con las manos y ahí sí toman la pelota y sacan, para evitar que les cuenten los 5 segundos desde que tienen la pelota en las manos. Por eso le decía, echa la ley, echa la trampa, se empiezan a ver algunas cosas en esta Copa del Mundo, en donde está todo listo para que jueguen Bélgica y Egipto.
0: Listo, esto va a comenzar, señoras y señores, Daniel Flores, muy bien, vamos a seguir nosotros, vamos a continuar, esto va a arrancar, señoras y señores.

0: Arequipa se empiezan a ver algunas cosas en esta Copa del Mundo, en donde está todo listo para que jueguen Bélgica y Egipto.
1: Listo, esto va a comenzar, señoras y señores. Daniel Flores, muy bien, vamos a seguir nosotros, vamos a continuar, esto va a arrancar, señoras y señores.

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0: Final de los 90 minutos de fútbol. El marcador, 1 para Bélgica, 1 para Egipto. Así lo dice, lo comenta, lo analiza Andrés Tandazo en Radio Centro.
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2: La radio de toda la vida. Gracias, Daniel. Sí, terminó el partido aquí en el estadio de Seattle. Acaban de empatar 1-1 Bélgica y Egipto, abriendo el grupo G de lo que es la Copa del Mundo 2026, Estados Unidos, México y Canadá, en donde se está desarrollando el torneo que tiene lugar cada 4 años. Acaban de empatar, un resultado sorpresivo, sí, porque incluso en las apuestas y en los pronósticos iniciales era favorito, amplio favorito Bélgica, porque, por ejemplo, leíamos incluso la misma estadística o pronóstico de FIFA y marcaba un 66% a favor del equipo belga. Entonces, te daba a entender, incluso lo que había hecho en los amistosos, que llegaba sin perder, con las victorias que había conseguido, incluso algunas por goleadas. Pero ya 11 contra 11, y desde que arrancó el partido, no fue, y lo decía Patricio en algún momento de su relato, no va a ser un hueso tan fácil de roer, y no lo fue. Definitivamente le trajo un montón de problemas, le desnudó algunas debilidades que se le habían visto en pasajes de las eliminatorias de la Eurocopa a Bélgica, se le habían notado con rivales, que es cierto, no son del primer nivel, pero tenía que jugar contra ellos y ganarles para meterse en la Copa del Mundo. Y ahí ya se pudo ver algunas cositas, ya se pudo ver un equipo que tenía problemas cuando lo agarraban a contrapié por las bandas, porque no regresaba bien ni Trossard ni Doku, sobre todo Trossard, no regresaba tan bien.

0: Bien, para este partido no se sintió tanto eso en el primer tiempo porque Egipto no es que fue tan constante por las bandas, más eran ataques al contragolpe, tratando un poco de ganar en mitad de cancha, pero ya con una especie de juego colectivo y cruzando tres cuartos de cancha ya aplicando el juego directo. Entonces sí se le vieron algunas cositas a mejorar a una Bélgica que tuvo un paso en falso, digámoslo de alguna manera, porque hoy esperaba ganar, arrancar el Mundial con tres puntos para asegurarse, o mejor dicho, para ubicarse en el primer lugar, tomando en cuenta los rivales que va a enfrentar en esta Copa del Mundo. Al menos en la fase de grupos tendrá que medirse luego contra Irán y contra Nueva Zelanda, los dos que tuvieron... El uno llegó por repechaje incluso. Entonces, son cosas y situaciones que a lo largo de la Copa del Mundo pueden ser un problema para la selección de Bélgica. Es cierto, también hay que decirlo, no es como arrancas, es como terminas muchas veces, porque hemos visto selecciones que arrancan perdiendo y terminan siendo campeonas. Hay selecciones que arrancan goleando y se terminan quedando fuera en octavos, o en este caso en cuartos, o en dieciseisavos. Bueno, eso ya lo veremos más adelante. El día de hoy lo lamentable es que no ha habido ganadores, porque en la primera hora empataron 0-0 el equipo de España y Cabo Verde. Ahora acaban de empatar 1-1 Egipto y Bélgica, en un partido que en términos generales uno puede decir es muy justo el resultado. Porque es cierto, por más de que ya en la segunda parte lo dominó más Bélgica, tenía más la pelota, pero no era muy inteligente para darle un buen destino. No es que lo mató a pelotazos, lo arrinconó contra su arco y el portero Xavier fue una gran figura y sacó absolutamente todo, tapó hasta el viento, no. Tuvo ocasiones Bélgica, sí, no, tampoco lo vamos a desconocer, pero no fueron tantas y no fue tan constante el ataque de Bélgica y no fue tan claro sobre todo. Porque uno pensaba que con el cambio de nombres, ya con refrescar líneas, jugadores que ya estaban cansados por todo lo que vienen haciendo en la temporada, sobre todo Kevin De Bruyne, por ejemplo, él tuvo una lesión en su club, en el Napoli, que lo sacó de las canchas al menos 2 meses. Entonces, ese tema de las lesiones, de cómo llegan con el trajín de partidos que llegan, con el montón de encuentros que tienen que asumir en los clubes, también es un desgaste en la Copa del Mundo, porque van pasando los minutos y se va empezando a sentir mucho más eso. Por eso vemos que al final del partido los dos como que se dieron la mano con el empate, porque incluso Egipto lo celebró, Bélgica tampoco es que se tiró al campo de juego a llorar y a lamentarse que por qué no pudieron ganar el partido. Era mejor ganarlo que lo que sucedió, claro que era mejor, pero al menos no perdieron. Y esa es una de las básicas del fútbol, ¿no? Si no puedes ganar, al menos saca un punto. Y en una definición en la que pueden entrar incluso los ocho mejores terceros, este punto puede ser clave para Egipto de aquí en adelante y lo que va a venir. Y también para Bélgica, ¿por qué no decirlo? Porque uno lo veía como súper favorito del grupo, pero hoy 11 contra 11 no demostró ser tan favorito. Demostró que Egipto sí le puede dar pelea, sí le puede hacer peso, y vimos un Egipto mejor de lo que mostró en los amistosos. Y yo creo que al director técnico, a Hassan Hussein, sí le sirvieron los amistosos. Porque, por ejemplo, contra Brasil se lo vio un equipo muy timorato, muy metido atrás, que mucho lo respetó a Brasil, al actual Brasil, ni siquiera al mejor Brasil. Y entonces uno decía, va a hacer eso en la Copa del Mundo, porque va a enfrentar a uno de los top 10 del ranking FIFA, que era Bélgica. Pero no, hoy salió con otra mentalidad, no se guardó absolutamente nada. Salah y Marmoush desde el arranque, los dos arriba, pero Salah más comprometido con la zona de volantes que con la parte ofensiva. Vimos un Salah ayudando mucho en la marca, siendo el verdadero capitán de Egipto, no solo llevando la cinta de capitán en el brazo, sino dentro de la cancha demostrando que es un capitán, dando la voz de mando, animando a sus compañeros para ir hacia adelante, para tratar de buscar ganar en las divididas, generar algo diferente de tres cuartos de cancha hacia adelante. Entonces vimos un Salah comprometido con la causa, un Marmoush ni hablar. En el primer tiempo no apareció tanto, pero ya para la segunda parte fue un Marmoush que con espacios es el Marmoush del Manchester City. Es el que vemos cada fin de semana, que le entregan la pelota en tres cuartos de cancha ya trabajada y él emprende la carrera, tira la diagonal, regata, el regate, la pared, el toque corto, el remate de media distancia. Hoy lo pudo mostrar, algunas facetas las pudo mostrar de ese juego. Lamentablemente el retroceso de Bélgica para Egipto era correcto, porque cuando ya se sacaba la marca del primero, Marmoush sacaba el remate, pero ya tenía la marca de dos, tres más encima de una defensa de Bélgica que se ordenaba de manera correcta. Una defensa que solo tuvo, creo, una falla individual y no más en el partido. Y fue un cabezazo de Ngoy hacia atrás, intentando buscarlo a Courtois, pero Courtois estaba muy lejos. Creo que fue la única falla defensiva que tuvo el equipo de Bélgica. ¿Por qué no gana el partido Bélgica? Porque le falta claridad de tres cuartos de cancha hacia adelante. Hoy los desconectaron a De Bruyne, los desconectaron a Tielemans y el equipo ya padeció, porque no tuvo referencia en el ataque, no tenían a quién tirarle un balón largo, un juego directo. Se empezó a complicar mucho por las bandas, porque por ahí redoblaban, e incluso en ocasiones era cuatro jugadores a la marca, tres jugadores a la marca de Doku y de Trossard por las bandas, por la izquierda, la derecha. En un momento del partido se cambiaron de banda. Doku ya no por izquierda, Doku por la derecha, Trossard ya no por la derecha, sino por la izquierda. En otro momento, al arranque del segundo tiempo, ya no vimos un Doku por las bandas. Vimos un Doku como una especie de segundo delantero, jugando atrás del delantero central, el que en concepto debería ser delantero central. Tampoco se entendió de Rudy García, del director técnico de Bélgica, por qué saltó con De Ketelaere desde el arranque. No se entendió mucho, porque no tuvo peso arriba, no fue peligroso en el ataque. Cuando se abría por las bandas, tampoco es que le podía ayudar mucho a Trossard o a Doku para hacer la pared, para hacer el 1-2 y tratar de superar y hacerle superioridad numérica, valga la redundancia, al equipo de Egipto. No se vio eso. Y por el otro lado vimos un Egipto que, mientras tuvo toda la gasolina a tope, un trabajo excelente, porque las coberturas iba con tres jugadores, con cuatro jugadores por las bandas, por el centro, para obstaculizarlo a Kevin De Bruyne mismo, ponía tres, cuatro jugadores. El problema es que hacer eso los 90 minutos es prácticamente imposible, porque tienes que correr mucho, y corrió mucho en el primer tiempo Egipto, y ya se le empezó a ver el desgaste a la altura del minuto 50, 60, y ahí es cuando empieza a hacer las variantes el técnico, entendiendo que ya debe refrescar. Y creo que lo positivo para Egipto son las variantes, porque debes tener un plan B. En algún momento el plan B te debe salvar los muebles, porque si no te funciona el plan A, bueno, vamos por el plan B, y ese debe sacarnos hacia adelante. Y hoy Egipto demostró que con las variantes no es nada despreciable. No es que Egipto hizo cambios y ya el equipo se fue al tacho de la basura y bajó totalmente el rendimiento. No, fue un Egipto que bajó en marca, sí. Ya no fue el mismo Egipto para marcar del primer tiempo, pero al menos la parte ofensiva sí creo yo que incrementó. Porque ya cuando salen jugadores importantes en el equipo de Egipto, como Fatu, como Sico, como Ashur, como Fati, como el mismo Salah, pero las variantes que ingresan y el retroceso de Marmoush a ocupar la posición de una especie de conector, le dieron posibilidad para que tenga más movilidad ese ataque. Y es lo que es la manera en cómo Egipto le generó más peligro, le generó ocasiones y al menos dos oportunidades que pasaron muy cerca del arco que defendió Thibaut Courtois, que hoy le hicieron un gol y salvó otra, porque en el primer tiempo tuvo una clarísima Egipto, un remate de Zico buscando el otro palo, cambiándole de palo a Courtois, y respondió bien el arquero y demostró por qué es arquero del Real Madrid. Pero a la final los dos se van con un empate que a Egipto le sabe muy bien. A Bélgica veremos, ¿no? Porque habrá que esperar la rueda de prensa y ver qué dice Rudy García, y sobre todo explicar qué intentó hacer con De Ketelaere desde el arranque y no con un delantero centro de referencia dentro del área como lo fue Lukaku, que ingresó, inquietó y contribuyó de alguna manera a que se marque el gol. Es todo lo que nos ha quedado del partido aquí en Seattle, pero no se vayan de la sintonía de Radio Centro, porque la Copa del Mundo continúa y va a seguir ya con el debut de otra selección sudamericana. De momento, los sudamericanos que han jugado no han podido ganar. Paraguay perdió por goleada 4-1. Brasil empató ante Marruecos 1-1. Ecuador, lamentablemente, ayer perdimos 0-1 ante Costa de Marfil. Se viene el debut de la selección charrúa. Se viene el debut del equipo de Uruguay que va a enfrentar a Arabia Saudita. Ya en breve va a arrancar el partido. Nuestros compañeros están totalmente listos, pero para ponerle el punto final a esta transmisión vamos a pasar con nuestro compañero y amigo Daniel Flores aquí en Radio Centro.
1: 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Final de los 90 minutos de fútbol y nos aprestamos para el siguiente partido con Nicolás Verástegui, Jorge Humberto Villarruel y Diego Sánchez. Uruguay versus Arabia.

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5: Sí, señor, las emociones del Mundial continúan en la radio de toda la vida. Otro encuentro. Arabia Saudita, Uruguay. ¿Listos ya para la información? A través de Radio Centro, la radio de toda la vida. Un placer saludarnos en la tarde. Qué gusto grande. ¿Listos ya para la información deportiva en esta cita mundialista 2026? Arabia Saudita, Uruguay, estaremos con el relato de Nicolás Velastegui, el comentario de Diego Sánchez y en la parte comercial, quien les habla, su amigo y servidor Jorge Humberto Villarroel. Les decimos buenas tardes. Qué gusto saber que están con nosotros, listos para seguir disfrutando de las emociones del Mundial de Fútbol 2026. 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
3: 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Saludo ya con el relator de la tarde, que es la radio de toda la vida, sí señor. Listo ya para este encuentro futbolístico, otra fecha del campeonato mundial, listo para lo que será Arabia Saudita con Uruguay. Saludo con Nicolás Velástegui. Buenas tardes, Nicolás.
4: Buenas tardes, mi estimado Jorge, a toda la gente, a los oyentes de Radio Centro, la radio de toda la vida, grande entre las grandes. La tarde de hoy en Miami, Uruguay versus Arabia Saudita, un partido interesante. La última vez que se enfrentaron, 2018, en el Mundial 2018, fue victoria para Uruguay. Vamos a ver cómo le va a esta selección sudamericana, que tratará de ser la primera de Conmebol en sacar un resultado positivo, ya que no se ha podido sumar, tanto Ecuador como Paraguay no han sacado un resultado para Conmebol, así que esperemos que Uruguay sea el primero. Vamos a darle todo el apoyo, al menos de mi parte, al equipo sudamericano de Uruguay. Vamos a revisar ya cómo llegan los equipos, cómo está la situación, cómo va el estadio también en Miami, para irnos dando cuenta para qué está este partido. Mi estimado Diego Sánchez, bienvenido en Radio Centro.
5: La radio de toda la vida. ¿Qué tal, mi estimado Jorge? Saludos para usted, saludos a Nico, a los compañeros, a los amigos oyentes de Radio Centro. Estamos ya en este partido que pertenece al grupo en donde en la mañana empataron 0-0 España frente a la representación de Cabo Verde, en un resultado sorpresa. Ya le vamos a contar algunos datos, alguna historia de estos resultados. Antes, Jorge Humberto Villarruel en Radio Centro.
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5: La radio de toda la vida. Este es el partido número 2. Hablando de enfrentamientos en mundiales de estas dos selecciones, el primero, ya lo dijo Nico, fue en el 2018, donde Uruguay con el gol de Lucho Suárez le ganó 1-0, pero antes se habían dado dos partidos amistosos. En el 2022, Arabia Saudita venció 3-2 a Uruguay, y un empate que se registró en el 2014, en donde empataron a unos. El historial dice que tienen un partido ganado por bando y un empate. Esto se registra de las dos selecciones. Uruguay con mucha historia, incluso con pergaminos, dos veces campeón del mundo. En cambio, Arabia Saudita no tiene esa gracia, pero ha sido animador en algunas ocasiones. Recuerdo el año anterior, el mundial anterior, que le ganó a Argentina, que después sería campeón del mundo. Para dar a conocer algunos datos, algunos detalles de este enfrentamiento, y en la previa, España empate con Cabo Verde, Nico.
4: Exactamente, Diego, un empate que no se esperaba nadie, ¿no? ¿no? Ni siquiera el más optimista seguramente imaginaba que la selección española no iba a poder con Cabo Verde. Actuación espectacular del portero de la selección africana.
5: Bosiña,
4: de 40 años, ¿no?
5: 40 yendo a 41 ya.
4: 41 años casi tiene Bosiña, el portero de Cabo Verde. Son resultados que de pronto uno de cada 10 se dan, ¿no?
5: Sí, hasta menos. Todos pensábamos la goleada de España ante Cabo Verde, que está prácticamente debutando. Bueno, es la segunda Copa del Mundo de Cabo Verde. Esperábamos, no digo un resultado similar, pero algo parecido al de Alemania Curazao. Pero bueno, acá la resistencia de los jugadores de Cabo Verde fue fundamental, porque España, por más que quiso, al final puso a Yamal, puso a Dani Olmo, quien más ingresó en la parte ofensiva, tratando de darle fortaleza a Nico Williams, pero no pudo España, y por el momento ha sumado un punto. No creo que España se quede, España va a pasar de fase, pero es la primera sorpresa que estamos registrando en el Mundial.
4: Sí, totalmente, la primera sorpresa. De pronto nos vamos dando cuenta, yo creo que ya se sabe, ¿no?, que los africanos, al menos en lo físico, son fuertes. Incluso Sudáfrica, que creo que es el que nivel más bajo se le ha visto a los africanos, fuerte en lo físico.
5: Sí, en lo físico sí. Otros tienen alguna técnica. No se olvide de, por ejemplo, en su momento Ghana en el Mundial de... En el Mundial
4: 2010,
5: que llegó al tercero y cuarto, ¿verdad?
4: Sí, sí.
5: A ese partido, Ghana contra Uruguay, no se olvide de Nigeria, que también por ahí, en su momento Camerún, en su momento Costa de Marfil con Didier Drogba, tienen algo de fútbol, aparte de la velocidad, y claro, después la velocidad, la parte física, es un factor importante de los equipos africanos, no importa de dónde sea, sea del sur, como Sudáfrica, o sea del norte, como Cabo Verde, o como Marruecos, es una característica que tienen las selecciones africanas.
4: Exactamente, lo de Egipto también, ¿no? Muy bien Egipto, resistiendo ante una Bélgica que quizás en todos los mundiales ha demostrado esto, ¿no? Que le cuesta definir en cierta clase de partidos, pero bueno, así está la situación. Mucha gente de Uruguay en Miami han llegado desde la semana anterior y creo que va a haber una gran presencia de público, gran marco por parte de la gente de Uruguay.
5: Ahora estamos ya para este partido entre asiáticos y sudamericanos. Vamos a ver si el primer sudamericano suma de a tres. Jorge Humberto Villarruel en Radio Centro.
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5: Uruguay ocupa el puesto número 16 dentro del ranking FIFA, mientras que Arabia Saudita está en el puesto 61. Digamos que hay fuerzas distintas, fuerzas desiguales, pero ya hemos visto que en el fútbol aquello no se cumple al 100%. Creo que ese empate de la mañana del España frente a Cabo Verde también da algo de motivación a estas dos selecciones para tratar de conseguir su primera victoria y ser líderes en lo que se refiere al grupo H de este Mundial. Y estamos listos para ir a conocer las alineaciones, mi estimado Nico, la alineación de Arabia Saudita, la alineación de Uruguay, en esta previa que lo estamos viviendo a través de Radio Centro. Grande entre las grandes, Nicolás Velástegui, a través de Radio Centro.
4: La radio de toda la vida, Diego. Vamos primero con la alineación de Arabia Saudita en la portería, los dirigidos por el griego Giorgos Dodos. Adonis. En la portería estará con el número 21, Mohamed Al-Owais.
5: Mohamed Al-Owais es el portero, tiene 34 años de edad, 1.85 de estatura. Es el que tiene la camiseta número 21.
4: Como lateral por derecha estará Saúl Abdulhamid con la número 12.
5: Saúl Abdulhamid, es Hamid con D. Este elemento juega en Francia, en el Lens de Francia, tiene 26 años de edad, 1.72 de estatura, camiseta número 12 para Abdulhamid.
4: Exactamente,
5: 12.
4: Diego, estará como back central Gersen Altambacti con la número 5.
5: Altambacti Hansen, el número 5, tiene 27 años de edad, es el primer back central.
4: El otro back central con la número 4, Abdulelah Al-Amri.
5: Abdulelah Al-Amri, este tiene 29 años de edad, con 1.83 de estatura, juega en el Al-Nassr de su país, con el número 4.
4: Exactamente, lateral por izquierda, con la número 24, Mateb Al-Habri.
5: Al-Habri es el jugador de Arabia Saudita que marca la punta izquierda, tiene 25 años de edad, 1.77 de estatura, juega en el Al-Hilal, el número 24 para el marcador de punta.
4: Volantes centrales, ubica a dos el profesor griego Georgios Donis. En el medio sector estará Mohamed Kano con la número 23.
5: Mohamed Kano, medio centro que actúa en el Al-Hilal, 31 años de edad, 1.90 de estatura para este alto, 1.90, sí, por supuesto, sí. Que alto, volante de contención, Mohamed Kano con el número 23.
4: Con la número 15 estará Abdullah Al-Kaibari.
5: Abdullah Al-Kaibari, este tiene 29 años, juega en el Al-Nassr, tiene 1.73 de estatura, es el otro volante interior con el número 15.
4: Completamente por el extremo derecho estará Mohamed Al-Shamat con la número 26.
5: Mohamed Al-Shamat es el jugador del Kidiseya, 23 años de edad, 1.70 de estatura para este jugador con el número 26.
4: Hablando del mundial pasado, Diego, con la número 10, quien le hizo sufrir a Argentina en ese debut, Salem Al-Dawsari.
5: Al-Dawsari, Salem es el armador del equipo, es el constructor, tiene 34 años de edad, juega en el Al-Hilal. Ya, ¿cuántos? 3, 4 jugadores de este equipo se conocen de memoria. El número 10 para este constructor de juego de Arabia Saudita.
4: Adelante estará ubicado con la número 7, Musab Al-Juwair.
5: Al-Juwair, Musab, es el nombre del gol. Tiene 22 años de edad, 1.79 de estatura. Fue en el Kadisaya de su país. Es el primer punta con el número 7.
4: Y con la número 9, el centro delantero, Firas Al-Buraikan.
5: Al-Buraikan, Firas, tiene 26 años de edad. Juega en el Al-Ali Yaddad. Este elemento tiene 1.81 en la estatura y bueno, ha pasado por algunos equipos, empezando por el Al-Nassr allá en su país. Es el punta Al-Braikan, número 9, la formación de Arabia Saudita.
4: Exactamente, vamos de corrido en la portería, Mohamed Al-Owais, en la defensa, Saúl Abdulhamid, Gersen Altambacti, Abdulkelah Al-Amri, Mateb Al-Habri, en el medio sector, Mohamed Kano, Abdullah Al-Kaibari, Mohamed Al-Shamat, Salem Al-Dawsari, y adelante, Musab Al Juwair y Firas Al-Buraikan. El único que está fuera de Arabia, Abdulhamid, Diego.
5: Sí, que juega en el Lens de Francia. Y los demás en Arabia Saudita. El único que hoy representa a este equipo y va a ser parte de la defensa del equipo asiático. Jorge Humberto Villarroel en Radio Centro.
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4: Vamos con la formación de Uruguay, el equipo dos veces campeón del mundo. Vamos a ver qué es lo que presenta. No tengo tantas expectativas de este Uruguay, porque en eliminatorias no presentó tanto. Y hoy sin Georgian de Arrascaeta, con un Nico de la Cruz que está en decadencia, digo yo, pese a que tiene 29 años de edad, no es que se está cayendo de viejo. No sé si las esperanzas defensivas recaen en un Muslera que tiene 39 años, que en estos 4 años no ha tenido tanta participación. Bueno, digo, de Uruguay llega así, bien bajito. No llega con mucho ruido, haciendo tanto alarde, no, llega muy bajo, porque obviamente los llamados a ser fuertes no están. Por ejemplo, Araujo no está, aunque Araujo ha bajado muchísimo su nivel. José María Jiménez no está como titular. Entonces es un Uruguay que hoy no está completo, digo yo, pese a los nombres, pero no está completo en funcionamiento. Pero vamos a ver después de aquí en más qué es lo que nos puede presentar en la cancha el equipo de Marcelo Bielsa, el loco, que va por su tercer mundial.
5: Sí,
4: primero no con mal. Argentina,
5: segundo
4: luego
5: con
4: Chile y ahora va con Uruguay.
5: Exactamente, 2002, 2010.
4: No sé si una de esas también estuvo con una selección de Asia, déjeme consultar.
5: Y creo que es una de estas mismo, Arabia.
4: Parece
5: una de estas,
4: sí,
5: sí, ya vamos a
4: no
5: verificar.
4: No sé si llegó al mundial, pero dirigió en ese
5: país. Sí,
4: países.
5: Dirigió Marcelo Bielsa. Vamos a revisar la alineación de Uruguay, los 11 dirigidos por Marcelo Bielsa, que sí, con las baja más sensible para mí, la de Arrascaeta. De Arrascaeta, que era de los que mejor llegaban, porque de ahí Araujo y también Jiménez como que han bajado el nivel.
4: El problema de Uruguay es que no tiene un 9. Claro, estábamos acostumbrados a ver a Cavani, a ver a Olivera mucho más atrás, después a ver al jugador Lucho Suárez, y hoy tener a Darwin es complicado, a Darwin Núñez es complicado. El nivel no alcanza para, por lo menos

0: En la camiseta número 23.
1: La 23, ¿sí?
0: ¿23 o la 1?
1: La 1 me salió. 23
0: tengo ya.
1: Ah, tienes la 23. Ya, sí, vamos a verificar.
0: El lateral. Sí, porque Sergio Rochet es el que tiene el 1 y Santiago Mele es el que tiene el 12, hablando de los porteros de la selección de Uruguay. Entonces, hay que
1: ubicar la 23. Muslera. 23 para Fernando Muslera. Lateral por derecha con la número 13, Guillermo Varela.
0: Guillermo Varela, 33 años para el jugador del Flamengo. Tiene unos 73 de estatura. Va a marcar la punta derecha con el número 13.
1: Sebastián Cáceres, el back central con la número 3.
0: Aquí está don Sebastián Cáceres, de las buenas apariciones. Tiene 26 años de edad, juega en el América de México, 1.80 de estatura. Sebastián Cáceres, que inició en el Liverpool de su país. Hoy será el primer back central, Cáceres con el número 3.
1: Lo acompaña en la saga Matías Olivera con la número 16.
0: Que hoy por hoy está en Italia, en el Napoli. Matías Olivera, de 28 años de edad, iniciando su carrera deportiva en el Nacional de su país. Matías Olivera tiene el número 16.
1: Como lateral por izquierda, con la número 17, Matías Viña.
0: De buen recorrido este Matías Viña. Empezó en el Nacional, pero después se fue al Palmeiras, a la Roma, al Bournemouth, jugó también en el Flamengo, ahora está en River Plate de Argentina. Matías Viña, que hoy por hoy tiene 28 años de edad, 1.80 de estatura, es el marcador de punta por el sector izquierdo. Viña con el 17.
1: Un paréntesis ahí, Diego, a Viña le rescindieron el préstamo en River, conjuntamente con Páez. Se confirmó esa información.
0: Entonces ahora está sin equipo.
1: Sí, están sin equipo tanto Viña como Kendry Páez. Información que nos importa porque Páez es de acá también, de Ecuador. En el medio sector con la número 5, Manuel Ugarte.
0: Creo que de los más representativos que tiene ahora la selección de Uruguay en la saga, en la zona medular más bien. Juega en el Manchester United, 25 años para este jugador. Volante de corte, pasó por el PSG, pasó por el Sporting de Lisboa, empezó en el Fénix de su país. Manuel Ugarte con el número 5.
1: Con la número 6, Rodrigo Betancourt.
0: Este es ya prácticamente un histórico, aunque reitero, no se está cayendo de viejo. Elemento que pasó por el fútbol italiano también, el jugador Rodrigo Betancourt tiene la camiseta número 6.
1: Con la número 8 también estará el del Real Madrid, Federico Valverde.
0: Aquí está el capitán de la selección, capitán del Real Madrid también, Federico Valverde, que a propósito, este muy joven se fue hasta España, debutó en el Peñarol, en su país, ahora mismo tiene 27 años de edad. Federico Valverde tiene el número 8.
1: Por el otro costado, con el número 20, Maxi Araujo.
0: Maximiliano Araujo, el jugador encargado para la construcción de juego. Él pertenece al Sporting de Lisboa, tiene 26 años de edad, 1.76 de estatura. Maximiliano Araujo tiene el número 20.
1: Con el número 21 se ubica también en la delantera Federico Viñas,
0: que pertenece al Real Oviedo de España. El recorrido de este jugador, empezando en el Juventus, su país, América de México, el León de México, y ahora en España, en el Real Oviedo. 27 años para este jugador, Federico Viñas, con el número 21.
1: Y yo creo que el más cuestionado, el centro delantero, con el número 9, Darwin Núñez.
0: Darwin Núñez, que conoce a muchos jugadores, bueno, de hecho a todos prácticamente. Juega en Arabia Saudita, en el Al Hilal. Este elemento, que tiene 26 años de edad, todas las esperanzas puestas en este delantero que todavía no ha rendido. Mire que le llevaron a Liverpool, pero en el Liverpool prácticamente pasó desapercibido. Creo que en el Benfica tuvo su brillantez.
1: Sí, mejor año.
0: Con sus 22 años, 21 años me parece en ese momento, pasó por el Peñarol, pasó por el Almería. Darwin Núñez hoy es el punta punta del Uruguay, tiene la camiseta número 9.
1: Vamos de corrido con la alineación de Uruguay. En la portería, Fernando Muslera. En la defensa, Guillermo Varela, Sebastián Cáceres, Matías Olivera, Matías Viña. En el medio sector, Manuel Ugarte, Rodrigo Betancourt, Maxi Araujo, Federico Valverde, y adelante Federico Viñas y Darwin Núñez, el 11 de Marcelo Bielsa para enfrentar a Arabia Saudita.
0: Sí, señora, es el 11, y ahora repasamos algunos otros datos. Estamos muy, muy cerca del partido, muy cerca de que arranque el cotejo en Miami. Mi estimado Jorge Humberto Villarroel en Radio Centro.
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1: 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Estamos muy cerca ya de este compromiso. Vamos con las autoridades para el partido entre Arabia Saudita y Uruguay, mi estimado Nico.
2: Así es, Diego. El árbitro central será el italiano Mauricio Mariani.
1: Mauricio Mariani, que nació el 25 de febrero de 1982 en Roma, tiene 44 años de edad, es árbitro FIFA desde el 2019, en la Serie A ha pitado 185 partidos y en las competiciones UEFA ha pitado 44 compromisos. Mauricio Mariani, italiano, juez central del compromiso.
2: El asistente uno será Daniel Bindoni.
1: Bindoni Daniele, el asistente número uno, también de Italia.
2: El asistente 2 será Alberto Tegoni.
1: Alberto Tegoni, italiano, asistente número 2.
2: El cuarto árbitro será Drew Fisher.
1: Drew Fisher es de Canadá. Es el encargado en las

0: el asistente número uno, también de Italia.
1: El asistente 2 será Alberto Tegoni.
0: Alberto Tegoni, italiano, asistente número 2.
1: El cuarto árbitro será Drew Fisher.
0: Drew Fisher es de Canadá. Es el encargado en las